0: y estos ni siquiera lo están haciendo con intención de cubrir la noticia, de cubrir la nota, para poder enviarla a sus países, porque este ya es un tema de interés internacional, ya no solo es un interés nacional, porque está afectando a todos nuestros países vecinos. No lo están haciendo con una intención de informar, sino lo están haciendo con una intención de promover que sigan realizándose estas acciones subversivas, estos actos criminales, estos actos terroristas en todo el territorio boliviano. Y yo no sé qué está haciendo migración, yo no sé qué está haciendo inteligencia, yo no sé qué está haciendo el canciller y el gobierno como tal del Ejecutivo para poder contrarrestar este asunto. Ya se tendría que haber expulsado a todas estas personas, ya se tendría que haber iniciado procesos penales incluso.
1: Respecto al referéndum revocatorio extraordinario propuesto por el diputado Carlos Alarcón, cuestionó si este camino tendría algún beneficio. Más bien considera que podría traer consecuencias en el futuro.
0: Para mí, por lo menos, sería un precedente nefasto que llegaríamos a dejar, porque estaríamos diciendo explícitamente que en futuras elecciones, si es que estos grupos radicalizados, movilizados, que se vuelven a estructurar para que son la minoría, ¿no? Pero que se vuelven a estructurar, atormentar a la población, volviendo a desestabilizar, volviendo a cerrar todos los caminos, estaríamos diciendo que estos grupos tienen el poder en realidad de que se pueda activar este mecanismo de hacer un referéndum anticipado. Y no creo que sea el camino que debemos tomar, pero debemos analizar todas las propuestas y también ver cuál va a ser la decisión que va a tomar el gobierno de Rodrigo Paz, porque supuestamente esta va a ser la semana en la que se va a definir todo esto.
1: Minutos para las 8 de la mañana.
2: Constitucionalistas señalan que reducir plazos para una revocatoria presidencial requiere una reforma constitucional.
1: En Panamericana, el abogado constitucionalista Daniel Heller afirmó que una eventual reducción de los plazos para activar una revocatoria de mandato presidencial requeriría una reforma parcial de la Constitución Política del Estado y no podría realizarse mediante una ley interpretativa.
2: El especialista sostuvo que la Constitución prevé mecanismos institucionales para enfrentar escenarios de conflictividad social, entre ellos la declaratoria de estado de excepción.
3: La COVID y demás dirigentes han mencionado que no se va a asistir al diálogo y que su línea es no continuar dialogando con el gobierno, solo buscan la renuncia del presidente. Entonces, en ese caso, como no se puede dialogar para realizar cualquier escenario de diálogo, que sería el escenario más legítimo y óptimo para resolver el conflicto, se puede aplicar lo que ya se está mencionando hace mucho tiempo, que es el estado de excepción, que de acuerdo al artículo 137 de la Constitución, es un estado que sucede cuando se pone en peligro la seguridad del Estado, existe una conmoción interna que justamente va a generar efectos nocivos para la población como estamos viviendo hasta el momento. Existen ya varios muertos por estos enfrentamientos y la situación de la ciudad es crítica. Y las personas exigen legítimamente, con toda la legitimidad del mundo, una respuesta, ¿no? Entonces, ahora valga la aclaración de que simplemente aplicando la Constitución se puede aplicar un estado de excepción.
1: Heller señaló además que esta medida podría aplicarse de forma nacional o en regiones específicas, dependiendo de la magnitud de la situación.
2: El constitucionalista remarcó que cualquier salida a la actual coyuntura debe desarrollarse dentro del marco constitucional vigente.
3: Justamente el alcance del estado de excepción no solamente implica el uso de la fuerza, porque eso, el uso de la fuerza tiene que ser proporcional a la respuesta. Es decir, que obviamente si se llega a desbloquear un punto de bloqueo, el estado de gobierno no puede ir a cometer ciertos crímenes o puede ir con una fuerza desproporcional a la medida que existe dentro del estado de excepción otras figuras, como ser, por ejemplo, que se restringe ciertos horarios de salida, se restringe la asociación de las personas, porque efectivamente esto es un tema que no solo se regula a nivel nacional, sino existen incluso estándares interamericanos para la restricción de derechos. Entonces, estos estándares interamericanos ya nos establecen las facultades donde justamente el gobierno no solo utilizaría la fuerza coercitiva,

0: sino también tendría la posibilidad de restringir ciertos derechos, no todos, sino solo algunos, para realizar este control.
1: Siete de la mañana, 49 minutos.
2: Transportistas de La Paz fundamentan plazo al gobierno para atender demandas sectoriales.
1: De acuerdo a la información, la Federación de Choferes Chuquiago Marca de La Paz comunicó su decisión de no acudir al diálogo con el gobierno central, sino más bien otorgar un plazo de 24 horas para corroborar el cumplimiento de compromisos y evitar así la agudización de medidas de presión.
2: El ejecutivo del rubro, Santos Escalante, confirmó la determinación a Panamericana y justificó la postura debido al malestar de las bases limitadas en su labor diaria.
3: Sí, evidente, esta mañana hemos tenido un ampliado de emergencia de puros secretarios generales para saber cuál iba a ser la ponencia a tomar sobre la invitación que ha llegado a nuestra federación departamental para entrar a una mesa de diálogo, ¿no? En la cual el ampliado ha determinado no asistir a ninguna mesa de diálogo por parte del gobierno, y es entendible, porque ya hemos tenido tres reuniones con ellos. Han estado primero con el ministro de hidrocarburos, ha estado el presidente, los cuales han sido destituidos, los dos, se ha llegado a un acuerdo. Luego hemos tenido las reuniones con los ministros representativos más fuertes dentro de lo que es el gobierno. Y la tercera, que también se ha hecho una reunión con el presidente y en la cual hay actas de compromiso, que a la fecha no se han cumplido. Y eso es lo que nos ha hecho perder credibilidad hacia los dirigentes con los socios de base. Y es por eso que se ha determinado no. Y lo primero que estamos exigiendo para poder avanzar a cualquier otro tipo de reunión, primero que se dé cumplimiento a los compromisos.
1: Escalante remarcó que la inconformidad se debe a la dilación para concretar acuerdos previos. Así también advirtió que de no tener respuestas favorables y muestras de avance, el sector de transporte se plegará a la exigencia de renuncia del presidente Rodrigo Paz por detectar falta de voluntad y capacidad para resolver problemas.
3: Porque esa ha sido la determinación de lo que es la Federación Chuquiago Marca como urbano, y le hemos dado 24 horas al gobierno nacional para que dé cumplimiento. Caso contrario, también el ampliado ha determinado, si no vemos resultados de esa situación, bueno, nos vamos a tener que también acoplar a lo que es la petición del pueblo, ¿no? Porque no podemos seguir esperando tanto tiempo que no hay una respuesta clara. Si no hay una respuesta clara, bueno, nos vamos a sumar a lo que dice el pueblo y lo que está pidiendo el pueblo, que es las denuncias del presidente. Nosotros no quisiéramos llegar a ese extremo fuerte, pero si no hay un resultado que venga en beneficio por lo menos del transporte para dar una luz de que sí hay voluntad para poder solucionar, nos vamos a tener que ver sumarse al pueblo ya peleando también las denuncias del presidente por la incapacidad de no poder solucionar estos problemas. Una vez más los recalco, este problema no es de ahora, ya lo venimos arrastrando hace meses, hay compromisos que se tenía que ya se han firmado hace meses, simplemente nosotros estamos dando tiempo y culminación para de una vez dar cumplimiento a estos compromisos.
1: Faltan 8 minutos para las 8 de la mañana.
2: Transporte Internacional da 48 horas al gobierno para restablecer la libre transitabilidad en los caminos.
4: Se ha decidido, como con todas las cámaras departamentales, que se está dando 48 horas al gobierno para que solucione este problema, donde de una vez haga sentirse como gobierno lo que nosotros estamos pidiendo como transporte pesado boliviano, es lo que estipula en la Constitución Política del Estado, el libre tránsito, la libre locomoción y el derecho al trabajo, lo cual hemos sido hostigados hasta este momento.
1: La Cámara Boliviana de Transporte Internacional otorgó un plazo de 48 horas al gobierno para que se restablezca la libre transitabilidad en las carreteras del país ante las afectaciones que generan los bloqueos.
2: El presidente de la entidad, Héctor Mercado, informó en Panamericana que la determinación fue asumida en una reunión ampliada con representantes departamentales del transporte pesado, quienes expresaron preocupación por la paralización de operaciones y sus efectos económicos.
1: Mercado señaló que de no registrarse avances en el plazo establecido, el sector evaluará nuevas medidas, entre ellas acciones relacionadas con el funcionamiento de pasos fronterizos y actividades vinculadas al transporte internacional.
4: El gobierno tiene que gobernar para todos y tiene que limpiar la casa. Hemos pedido desde hace mucho tiempo que vaya limpiando la casa, lamentablemente no hace caso y se ve en estos problemas. Nosotros no podemos seguir siendo hostigados, no podemos seguir siendo amenazados por aquellos bloqueadores. Entonces, la Cámara Boliviana no puede seguir de brazos cruzados. Es por eso, vuelvo a recalcar, si el gobierno no responde en estas 48 horas, liberando el camino, liberando la libre transitabilidad, liberando al país Bolivia, a nuestra querida Bolivia, pues vamos a irnos a una situación bastante contundente, todo el transporte pesado boliviano.
1: Faltan 6 minutos para las 8 de la mañana.
2: Piden a la Alcaldía de La Paz activar protocolos de contingencia ante una situación de emergencia.
1: En contacto con Panamericana, el exconcejal del municipio de La Paz, Oscar Sogliano, recordó la existencia de mecanismos de protección para la ciudadanía ante situaciones de crisis y pidió a las actuales autoridades ediles asegurar servicios básicos, así como regular precios en el marco de sus atribuciones.
5: Mira, ya son 32 días... de una crisis que por lo menos en el imaginario colectivo de los paseños no hay horizonte de solución. Y creo que cuando hay momentos de crisis como los que estamos atravesando ahora, el municipio fundamentalmente tiene que precautelar y garantizar los servicios que se da a la comunidad, por lo menos los esenciales. Esto quiere decir, por ejemplo, el caso del recojo de basura. No podemos, las autoridades no le pueden decir al paseño, discúlpeme, no hay diésel, la empresa no va a trabajar y no saque la basura durante un mes más. Tienen que tener modelos y protocolos de contención y protocolos de contra estos momentos que estamos atravesando ahora.
2: Sogliano también criticó con la gobernación de La Paz, o criticó a la gobernación de La Paz, por no haber previsto medidas oportunas, dado que si bien las consecuencias son impredecibles, ha transcurrido más de un mes desde el recrudecimiento del conflicto.
5: Y es algo que no se ha discutido y que ahora seguimos en la misma, ¿no? No hay un plan nacional, no hay un plan de la gobernación, menos del municipio, y obviamente el panorama es cada vez más incierto, hay una incertidumbre total de no saber dónde se van a comprar los productos, y obviamente la gente está empezando a desesperar, y hay gente que, por supuesto, en momentos de crisis hay especuladores y hay gente que se hace rica con la necesidad de la gente. Eso también es cierto y eso ha pasado siempre. Y obviamente las autoridades son llamadas a poder controlar aquello. Mientras no hay aquello, seguimos pensando en las soluciones del gobierno nacional como si el alcalde fuera, no sé, pues una especie de delegado presidencial, porque yo lo escucho hablar más como un delegado del presidente, como un alcalde de La Paz, y pocas soluciones que tienen que ver con el tema del municipio para controlar estos servicios básicos que son importantes para la comunidad.
1: Faltan 3 minutos para las 8 de la mañana.
2: La Federación Boliviana de Fútbol, debido a la crisis social que está golpeando al país, también golpea al fútbol. Ha decidido congelar el campeonato y reabre el debate sobre el calendario 2026.
1: La prolongada conflictividad social que atraviesa Bolivia terminó por alcanzar al deporte más popular del país. La Federación Boliviana de Fútbol decidió suspender de manera indefinida gran parte de la programación de la división profesional ante la imposibilidad de garantizar el traslado de equipos, árbitros, personal de transmisión y tecnología VAR por las carreteras bloqueadas en distintos puntos del territorio nacional.
2: La determinación deja en pausa el torneo cuando apenas había complementado parcialmente las primeras 10 fechas y obliga a replantear toda la planificación deportiva de la temporada. La comisión organizadora de competiciones dejó sin efecto la programación de las jornadas 11, 12 y 13 previstas entre junio y julio, además de suspender los encuentros reprogramados de las fechas 6, 7 y 8 que debían disputarse durante la primera semana de junio.
1: La decisión marca un giro respecto al plan aprobado el 15 de mayo, cuando la Federación de Fútbol había optado por mantener la actividad pese a los primeros bloqueos y había establecido que el campeonato continuaría incluso durante el periodo del Mundial 2026. Sin embargo, el deterioro de las condiciones de transitabilidad y el incremento de protestas hicieron inviable sostener el cronograma, un problema que se fue agravando Los antecedentes muestran que la crisis venía afectando al fútbol desde mediados de mayo. Inicialmente, la federación intentó preservar la mayor cantidad posible de partidos y autorizó la disputa de encuentros únicamente en aquellas ciudades donde existían condiciones logísticas y de seguridad. No obstante, el avance de los bloqueos obligó a postergar cada vez más los compromisos. Hace apenas una semana se reportaban 17 partidos suspendidos y la novena fecha había quedado prácticamente paralizada. Días antes, la cifra de encuentros afectados alcanzaba los 15 debido a las dificultades para movilizar equipos de televisión, unidades VAR y delegaciones deportivas. Con las últimas suspensiones, el número de cotejos pendientes asciende 21, 2 de la sexta fecha, 2 de la séptima, 5 de la octava, los 8 encuentros completos de la novena jornada y 4 de la décima fecha correspondiente a los clásicos nacionales.
2: La paralización genera preocupación entre los clubes, que deberán readecuar su planificación deportiva y financiera, mientras que los aficionados desconocen cuándo volverá a rodar el balón en el campeonato nacional. Paciente oncológica muere en Oruro tras semanas sin poder acceder a tratamiento especializado por los bloqueos.
1: La crisis provocada por bloqueos de carreteras cobró una nueva víctima. Una joven de 24 años que luchaba contra un agresivo cáncer falleció en Oruro después de permanecer varias semanas sin poder ser trasladada a la ciudad de La Paz, donde debía recibir tratamiento de radioterapia, indispensable para intentar controlar el avance de su enfermedad.
2: La paciente padecía coriocarcinoma en estado avanzado, una patología altamente agresiva que requiere atención especializada y tratamiento oportuno. Según reportes médicos, presentaba complicaciones severas derivadas de un sangrado tumoral persistente, situación que obligaba a su referencia urgente a un centro de mayor complejidad.
1: El traslado había sido coordinado para principios de mayo mediante una ambulancia. Sin embargo, las interrupciones en las principales rutas impidieron concretar el viaje. Desde entonces, la joven permaneció internada en el Hospital Oncológico de Oruro, donde recibió atención médica mientras se buscaba de alternativas para su derivación.
2: Profesionales de salud señalaron que el tiempo es un factor determinante en los tratamientos contra el cáncer y que cualquier demora puede reducir significativamente las posibilidades de respuesta terapéutica y, en este caso, la imposibilidad de acceder a la radioterapia había agravado un cuadro clínico ya delicado.
1: La muerte de la paciente generó preocupación entre médicos y autoridades sanitarias, quienes advirtieron que existen otros enfermos oncológicos que enfrentan la misma situación. Varios pacientes permanecen a la espera de ser trasladados a centros especializados de La Paz y Sucre para continuar tratamientos que no pueden ser realizados en Oruro.
2: Aquí finalizamos este bloque de información. Gracias, amigos, por la sintonía.

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2: Amigos de Panamericana, esta es nuestra ronda en 2 de junio. Gracias por acompañarnos. Quédense con nosotros en los próximos minutos para conocer la información de toda Bolivia. En San Borja se reporta a continuación Renard Vázquez. Buenos días.
3: Gracias. Muy buenos días a todo el país. San Borja atraviesa momentos de creciente incertidumbre debido a una serie de factores que están afectando de manera directa a la población y al sector productivo de la región. Los bloqueos registrados en diferentes puntos del país han comenzado a sentirse con fuerza en esta parte del departamento del Beni. Los productores de la canasta o los productos de la canasta familiar que aún llegan a los centros de abastecimiento se comercializan a precios considerablemente elevados, especialmente aquellos que provienen del interior del país, generando preocupación entre comerciantes y consumidores de la región. A esta situación se suma la persistente escasez de combustible, la falta de gasolina y diésel ha provocado largas esperas e inquietud en distintos sectores de la población. Mientras tanto, en el mercado informal, la gasolina es comercializada de manera clandestina a precios que alcanzan los 50 bolivianos por una botella de 2 litros, una realidad que golpea la economía de transportistas, productores y familia borcana. Las dificultades no terminan ahí. El descenso del cauce del río Mamoré ha generado nuevas complicaciones para el transporte de carga. Esta situación limita temporalmente el ingreso de camiones de alto tonelaje procedentes desde el sector de Trinidad, afectando el abastecimiento de alimentos y otros productos esenciales para la región. Frente a este panorama, el gerente regional de la Administradora Boliviana de Carreteras, ABC, Adán Guardia Julio, informó que se ejecutan trabajos de emergencia para rehabilitar el acceso en Puerto Ganadero, en el tramo carretero San Ignacio de Moscos, Trinidad, con el objetivo de restablecer la circulación vial interrumpida por las variaciones registradas en el nivel del agua del río Mamoré. Mientras continúan las labores de rehabilitación y persisten las dificultades de abastecimiento, la población de San Borja permanece expectante ante la evolución de estos acontecimientos que impactan de manera directa en la economía y la vida cotidiana de miles de familias de la región de San Borja y de la provincia de Valdivia. En esta región del país tenemos parcialmente despejado un cielo y una temperatura que se registra en 22 grados centígrados. En San Borja, Renard Vázquez Mercado, Panamericana.
2: Gracias, Renard, por la información. Avanzamos cuando son las 8:08. Vamos hasta Usía. Freddy San Miguel en el reporte. Buenos días.
4: Buenos días, Bolivia. Informaciones desde Usía, la capital del folclore del departamento de Potosí. El Hospital de la Caja Nacional de Salud, los hospitales que trabajan en esta región, como también del Ministerio de Salud, el Servicio Departamental, ya están en una situación muy desesperante. No hay insumos, no hay alimentos, todo falta, oxígeno, todo, y no se sabe qué se va a hacer. Las autoridades intentan, de alguna manera, poder buscar una solución, pero no hay nada. Esta situación que está también afectando por los bloqueos se va sintiendo. Las mismas ambulancias, movilidades de salud ya no tienen gasolina, no hay combustible y no pueden movilizarse a ningún otro lado. A esto también los funcionarios, empleados de la Caja Nacional de Salud, también siguen en el paro respectivo de la parte administrativa. No hay atención, en razón de que tienen su pliego petitorio y las exigencias de la renuncia del administrador distrital de UNCIA, el doctor Dieter Serrano, que hasta este momento no hay ninguna respuesta. Por su parte, en una entrevista, realizada al propio doctor Serrano, dice de que él ha sido de momento ratificado por las autoridades superiores para la administración distrital hasta que esta coyuntura política social pueda superarse y se solucione los mismos planteamientos del municipio de Encía. Todo es incierto. Realmente es un grave perjuicio que tienen los asegurados y quienes acuden también a esta institución aquí en Encía y en la región. Pasamos de información. Hay institución que también está celebrando ayer, precisamente empezó con sus actos la cooperativa minera Juan del Valle, la más antigua del departamento de Potosí. Son 58 años de vida institucional. Función política social que vive el país, la celebración es bastante austera. Hoy concluyen con actividades de carácter desde ya de confraternidad y social, y con eso concluye. Anoche hicieron su desfile de teas, algo muy sencillo, según sus propios dirigentes dijeron, indicaron de que nosotros seguimos en la producción minera, aporte que hacemos al departamento, al municipio de Uncía y al país. Somos una cooperativa activa que seguimos trabajando pese a las circunstancias difíciles que está viviéndose. También, para finalizar este despacho periodístico, la Iglesia del Santuario del Arcángel San Miguel de Uncía, conjuntamente la Federación de Conjuntos Folclóricos Danza Uncía, como todos los años, el próximo 4 de junio se va a celebrar la fiesta de Corpus Christi, así también la primera promesa de las fiestas del Arcángel San Miguel 2026. La autoridad de la Iglesia Católica, Padre Carlos González, señaló a los medios de comunicación y a la red panamericana, la celebración, las fraternidades, los pasantes, devotos, autoridades, instituciones de nuestra ciudad. Se lo hará de manera austera, pero sí, con fe y devoción y esperanza. Esa es la que tenemos. Por esa razón, se va a cumplir la misa a las 10:30. Luego de eso, habrá una procesión por las distintas calles que acompañarán todas las autoridades, así también folcloristas, devotos al Arcángel San Miguel, y con esto iniciaría las fiestas del Arcángel San Miguel 2026, remarcó el padre, a tiempo también de orar, dice, rezar, para que nuestro país pueda llegar a una solución, que los conflictos se superen y no siga la situación desesperante que está viviendo todo el país. Desde Uncía, reportó Freddy San Miguel Arenas, Red Panamericana.
2: Gracias, Freddy, por la información. Amigos, esta es la ronda de corresponsales de Panamericana en martes. Cobija tiene la presencia de René Seviora. Lo escuchamos. Adelante, buenos días.
5: Gracias, buenos días. No hay clases en el Distrito de Educación en Cobija. El problema de la venta y escasez de gasolina llegó a tocar al sistema educativo. La Dirección Distrital de Educación dispuso que hoy no haya clases y mañana será semipresencial o virtual, porque el tema del transporte está perjudicado. Los revendedores de combustible llegan a vender el litro de gasolina hasta 25 bolivianos. Ni se diga del gas licuado petrolero. La garrafa revendida está en 120 bolivianos porque no hay para la venta en las estaciones de servicio. Cambiamos de información y vamos a hablar del fútbol. A pocos días de lo que será la inauguración del Mundial, el expresidente del fútbol boliviano, Jorge Justiniano, se refirió al Mundial que en dos semanas más se iniciará en esta zona norte del país, inclusive. Hablando del lado brasilero, se ve una falta de interés y de entusiasmo por parte del aficionado por este mundial. Pareciera que la plata está por encima del propio espectáculo del fútbol. Se aumentaron la cantidad de selecciones participantes, pero se nota que también hay poca jerarquía, decía Jorge Justiniano. El expresidente de la Federación de Fútbol Boliviano dijo que Bolivia debe prepararse para el próximo mundial, donde debemos participar de una manera responsable, pero con un nivel de fútbol muy grande. Queremos participar del centenario de la Copa Centenario de la FIFA, sostuvo. Debemos ser prácticos y aprovechar la localía, como es siempre, a jugar a 4.000 metros sobre el nivel del mar. Pero que llegamos a clasificar porque hay hoy recursos humanos, debemos hacerlo de una manera competitiva. Justiniano, al referirse al fútbol pandino, dijo que hay un retroceso, no hay figuras pandinas en el fútbol nacional que puedan representar a Pando. Se debe aprovechar los recursos económicos que llegan a las asociaciones. A Pando le llegó en los últimos años $500,000 de dólares, y estos recursos van a seguir llegando, pero no se ve la inversión en el fútbol, en dar condiciones a los recursos humanos de divisiones inferiores. Hay que hacer una reingeniería en el fútbol pandino. Los clubes nacionales que participan en la Sudamericana, Libertadores, reciben también recursos e ingresos importantes por su participación. Y en el caso de las figuras, no se ven que tienen interés por las figuras de las regiones, como Pando lamentó. Dijo y recordó que Pando, en su gestión, ganó varios campeonatos juveniles, se promocionaron figuras y que llegaron inclusive a la selección boliviana. Se invirtió mucho en campos deportivos para poder tener un nivel de competitividad para que se pueda representar a alto nivel. Hoy no sentimos ni vemos esa situación y estamos en Pando siempre perjudicados de una manera de que, pese a tener los recursos económicos, no se maneja ni se ve el interés de la asociación y de los clubes del departamento de Pando. En la capital pandina, sol radiante, la temperatura es de 23 grados centígrados. Es el informe en Panamericana. Cobija, gracias.
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2: De retorno con la ronda de corresponsales de hoy, vámonos hasta Sucre, la capital de nuestro país. Alcira Barja en la información, establecimos el enlace.
14: Buenos días a toda la audiencia de Radio Panamericana. Con más de 10 puntos de bloqueo en el departamento de Chuquisaca, el dirigente de la FUPOCH, Julián Romero, ha anunciado que a raíz de un ampliado departamental de emergencia, estos bloqueos se van a recrudecer, anunciaba el dirigente, además de su participación en una marcha nacional hacia la sede de gobierno a partir de este 3 de junio, decía Romero. Escuchemos sus declaraciones.
15: Se determina participar a la gran marcha multitudinaria convocado por los ejecutivos departamentales de los 6 departamentos desde el 3 de junio, que se concentrará en Caracollo. De Caracollo irá una caravana hasta Achica Arriba. Segundo, artículo segundo, se debe masificar el tema de los bloqueos en el departamento de Chuquisaca hasta conseguir la renuncia del presidente Rodrigo Paz Pereira.
14: Las declaraciones de Julián Romero, dirigente de la FUPOCH. Mientras tanto, crece el rechazo generalizado a la movilización de la FUPOCH porque consideran que un sector no puede oprimir al resto de la población. Y en ese marco también la gobernación de Chuquisaca ha confirmado para la jornada de hoy la llegada de ministros de Estado a la capital del Estado, porque sería uno de los puntos por los que también los de la FUPOCH estarían movilizados en su exigencia de proyectos para Chuquisaca. El secretario general de la gobernación, el señor Sánchez, confirmaba así la reunión en la jornada de hoy de ministros de Estado con la representación chuquisaqueña.
16: Había dado el plazo de las 72 horas a través del Consejo Chuquisaqueño en el Centro Internacional de Convenciones. Para eso quiero hacer conocer la presencia del ministro Mauricio Zamora, que es el ministro de Obras Públicas, Servicio y Vivienda, Marcela Tatiana Flores, ministra de Salud y Deportes, José Gabriel Espinosa, ministro de Economía y Finanzas Públicas. De igual manera participarán los representantes de SEDEN, también de la Unidad de Proyectos Especiales UPRE, también van a estar los de la Administradora de Carreteras ABC. Esto con el propósito de atender las necesidades de nuestro departamento de Chuquisaca y a la vez hacemos la invitación a todo el Consejo Chuquisaqueño, a todas nuestras organizaciones vivas a nivel departamental, como también la AGANDECH, para que puedan estar presente y puedan hacer conocer las necesidades de sus sectores.
14: Las declaraciones del secretario general de la gobernación confirmando la reunión, la jornada de hoy en Chuquisaca con representantes del gobierno. Y mientras tanto también el sector salud y los médicos se han movilizado horas atrás exigiendo garantías para el traslado de enfermos, pero también para que puedan permitir el aprovisionamiento de medicamentos a las farmacias y hospitales del departamento. El presidente del Colegio Médico de Chuquisaca, Hipólito Ramírez, reclamaba así por los enfermos y también por el suministro de medicamentos.
17: En Chuquisaca no se estaban dando los bloqueos, pero una vez que iniciamos nosotros estábamos avizorando un gran problema en el conflicto, sobre todo del paso de las ambulancias, del paso del personal médico y de la llegada de insumos que se son requeridos para la atención de los pacientes. Esta es nuestra preocupación. Llamamos a la FUTOCH o a los encargados de los bloqueos que dejen pasar las ambulancias, que dejen pasar los insumos y que se dejen de amenazas hacia el personal médico, que no tiene nada que ver en este conflicto. Simplemente cumplimos una función de trabajar por atender al paciente.
18: La salud está en riesgo.
17: Sí, ante estas medidas siempre está en riesgo. Solo con el hecho de que no lleguen insumos o víveres a la ciudad, es un gran riesgo para los pacientes, porque los pacientes se alimentan a diario, y entonces ante la escasez, ¿cómo se van a alimentar esos pacientes, no? Si bien en este momento no se está sintiendo todavía, pero no va a tardar mucho, como en la ciudad de La Paz, que ha estado cercada ya durante casi un mes.
14: Las declaraciones del presidente del Colegio Médico de Chuquisaca, y horas atrás las plataformas ciudadanas y también pobladores de Yotala han procedido al desbloqueo en este sector entre Sucre y Yotala de los bloqueos, cansados, dice, de los efectos que ya tienen en la ciudadanía capitalina. En los mercados ya se puede sentir el desabastecimiento, así como también la no llegada de lácteos del departamento de Cochabamba. Con este reporte retornamos hasta la ciudad de La Paz desde Panamericana Sucre.
2: Alcira, muchas gracias por la información. Más en la ronda de corresponsales de hoy, amigos. 2 de junio. ¿Cuál es el reporte desde Panamericana Quillacollo? Jorge Apaza en la información.
18: Gracias. Buenos días. La celebración del Corpus Christi en Quillacollo, como en todo el país, nos encuentra con una incertidumbre debido al problema político que vivimos. La renovación de nuestra fe apunta a que debemos unirnos por la paz y fraternidad. Según el comentario de los quillacolleños, estamos distanciados para cumplir este precepto bíblico. Estamos distanciados de esta fuente y culmen de la vida espiritual, como señala la Iglesia Católica. De todas maneras, se cumplirán los actos programados por la Iglesia Católica en Quillacollo, que se inician el jueves con una misa solemne, seguida por la procesión de las diversas cofradías locales, y se cumplirá también la primera promesa a la Virgen de Urcupiña como parte de la celebración de la festividad del próximo mes de agosto. Otra, la Fiscalía Departamental de Cochabamba informó que, como resultado de los operativos ejecutados en la zona de Parotani, en el marco de las medidas de presión y bloqueos de carreteras, se ha logrado la aprehensión de 23 personas vinculadas a estos hechos. El fiscal departamental Osvaldo Tejerina precisó que entre los detenidos destaca el caso de una persona a quien se le halló en posesión de una importante suma de dinero, como cuya presencia no logró ser justificada ante las fuerzas del orden. Ante este hallazgo, el Ministerio Público ha determinado solicitar la detención preventiva de individuos mientras prosigan las investigaciones, porque estas personas fueron encontradas en posesión de dinamita y otros pertrechos, dijo.
19: Estas personas han sido encontradas en posesión de dinamitas, cachorros de mechas de dinamitas, piedras y distintos objetos con los cuales se pretendía fortalecer los bloqueos.
18: Ese el informe desde Quillacollo, la tierra de la integración nacional. Jorge Apaza Villegas para la Red Panamericana.
2: 8:27 La información no se detiene. Desde Riberalta se reporta a continuación en Panamericana, Jorge Bellume.
20: Muchas gracias, buenos días. La temperatura en Riberalta, 24 grados, sol radiante, esta hora de la mañana. Y la población riberalteña ya muestra su cansancio y preocupación por el problema de la gasolina. Es decir, que todos los días las filas de las movilidades en los 6 surtidores que existen en esta ciudad son interminables, donde se originan una serie de problemas, entre ellas peleas entre las personas que hacen filas para cargar combustible. Las autoridades desde hace rato que vienen tratando de superar este problema, sin embargo, poco o nada se hace hasta el momento. La jornada de ayer las autoridades volvieron a tocar el tema y se ha determinado que a partir de ahora, de esta jornada, la compra de gasolina será por número de carnet de identidad. Las autoridades policiales harán que esto se cumpla estrictamente, advirtieron. Pero pese a esta nueva medida, las filas aún continúan en esta ciudad, mientras que la reventa de gasolina y diésel sigue siendo un negocio muy lucrativo para las personas que se dedican a esta actividad que está prohibido. Y finalmente decirles que debido a los bloqueos que existen en varias zonas del país, En Riberalta cierran 4 empresas castañeras, dejando a muchas familias sin trabajo al momento. El dirigente Fabril Lamar Haro pidió al gobierno que de una vez ponga solución a los conflictos que se están dando en diferentes países, y lo que más bien en diferentes zonas del país, y lo que traen realmente un perjuicio especialmente para esta región. Es el reporte de Panamericana Riberalta, Jorge Beyuma.
2: Gracias, Jorge. Seguimos en la ronda de corresponsales. Vamos hasta Oruro. Alejandra Roque en la información. Buenos días.
0: Buenos días, ¿cómo están? Saludamos a toda la audiencia de Radio Panamericana y desde Oruro. A esta hora de la mañana tenemos importante información, y desde la unidad de oncología del Hospital General San Juan de Dios, lamentablemente, han informado sobre el deceso de un paciente con cáncer. Se trata de una mujer de 24 años quien padecía cáncer de ovario, que el pasado 8 de mayo debería dirigirse hasta la ciudad de La Paz para recibir el tratamiento correspondiente. Sin embargo, a causa de estos bloqueos, movilizaciones y conflictos en el país, no ha podido llevar adelante este viaje. Se encontraba internada, bastante delicada, en el hospital en la ciudad de Oruro, y bueno, este pasado viernes ha perdido la vida. Es por ello también que el personal de salud ha hecho un llamado humanitario a todos los sectores movilizados para que puedan ceder el paso, porque se tienen 8 pacientes más con cáncer que estarían en riesgo y requieren de manera urgente el tratamiento, así que se está haciendo este llamado para que se pueda ceder el paso. Asimismo, se mencionó sobre el desabastecimiento ya y la escasez de medicamentos en diferentes centros hospitalarios. Por otro lado, cambiamos el rumbo de la información, y una noticia que ha llamado bastante la atención, porque este pasado fin de semana la policía conjuntamente con la fiscalía han realizado la aprehensión de 3 sujetos quienes se dedicaban al robo y desmantelamiento de vehículos. Pero lo que llama la atención es el modus operandi. Ellos trabajaban, o bueno, tenían una empresa de limpieza profunda, y lo que ellos pedían a los propietarios era de que el vehículo sí o sí debía quedarse por el lapso de 3 días en el taller para que, bueno, se realizara esa limpieza profunda. Sin embargo, estos 3 días eran un tiempo suficiente para que ellos puedan instalar un sistema GPS, además realizar la copia de las llaves, clonar las llaves para que posteriormente estos vehículos sean robados, y a través del sistema GPS se hacía seguimiento de estos vehículos que eran autos de lujo de alta gama. Además, es un dato que también se ha brindado, se ha recuperado 2 vehículos, uno por el mercado Yung, zona sur, y el otro por el mercado Cantuta, pero también se conoce que hay un tercer vehículo y que además todavía hay otros vehículos que ya estaban con el sistema GPS instalado y que se estaba haciendo seguimiento de los mismos. Esta pasada jornada se ha llevado la audiencia de medidas cautelares y la justicia ha determinado detención preventiva por el lapso de 4 meses. 2 de ellos lo cumplirán en el penal de San Pedro y uno de ellos ha sido beneficiado con detención domiciliaria. Y bueno, vamos a estar actualizando también esta información, porque no se descarta que tal vez haya posiblemente hasta más implicados, o en todo caso se pueda recuperar más vehículos. Con esta información nos despedimos desde Oruro.
2: Alejandra, muchas gracias por la información que nos proporciona. En Panamericana Potosí, escuchamos a continuación a Freddy Peñaranda.
21: Buenos días, Bolivia. A más de 2 semanas de bloqueos efectuados en este departamento por comunarios campesinos y originarios afines al expresidente Evo Morales, se puede establecer en los centros de abasto de la Villa Imperial la escasez de alimentos de primera necesidad y el encarecimiento de los precios de productos que difícilmente se pueden encontrar para la canasta familiar. El alcalde municipal, William Cervantes Beltrán, afirmó que es el Estado, en consenso con las organizaciones sociales, que debe dar respuestas para resolver este conflicto que a más de 2 semanas en Potosí ya ocasiona escasez de alimentos, medicamentos, combustibles para el autotransporte y serios daños a la economía regional y nacional.
22: Creemos que
3: la crisis en la cual estamos ahora todos los bolivianos está generando complicaciones, no solamente en el tema de lo que es los alimentos, sino también en la seguridad física y también el tema de los centros de salud. Ya no existen medicamentos, nuestra farmacia también está limitando su capacidad de entrega de medicamentos. Todos estos elementos hacen de que necesitamos dar una respuesta, ¿no? Necesitamos que el Estado, de forma conjunta a través de las organizaciones y el Ejecutivo, puedan dar una respuesta a la solución de estos problemas que tenemos con relación a los bloqueos que hay en todo lo que es el territorio boliviano. Ahí.
4: Por su parte, el secretario ejecutivo de la Central Obrera Departamental, Heriberto Chavarría, expresó que este miércoles en ampliado de trabajadores será definida una posición sobre los conflictos regionales y nacionales que ante la falta de respuestas positivas del gobierno central, dijo el dirigente sindical, derivó en el pedido de renuncia del presidente Rodrigo Paz Pereira, con bloqueos de caminos carreteros en varios lugares de la geografía nacional.
22: Análisis de la coyuntura. Análisis de la coyuntura, porque si bien en Potosí no se ha asumido con profundidad una gran movilización, bueno, también por determinación de todas las organizaciones afiliadas, hoy, como hace rato habíamos indicado, de que hay que hacer asambleas y hay que hacer pensamientos, sentimientos desde las bases.
4: Ese, el informe desde Panamericana, Potosí, patrimonio natural y cultural de la humanidad.
2: Así llegamos al final de la ronda de corresponsales por hoy. Gracias por su sintonía, amigos. Quédense junto a la programación de Panamericana.

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1: Silbatazo inicial y arrancamos el clásico de la mañana. Bienvenidos a quienes se conectan a través de Panamericana en Bolivia y el mundo. A 9 días del Mundial, la expectativa va en aumento en todo el planeta futbolero. El Tigre pedirá formalmente jugar el clásico frente a Bolívar en Santa Cruz. La Academia ya respondió con un rotundo no. La selección emprende viaje a Estados Unidos para disputar sus 2 partidos amistosos ante Escocia y Argelia. Aurora se llevó el derbi cochabambino, le ganó 2-1 a la U de Vinto.
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1: Ramiro Pacheco, buenos días. Ya pasamos los 2 dígitos a 1, es decir, estamos a 9 días del inicio del Mundial.
2: ¿Qué tal, Gonzalo? Muy buenos días a todos los amigos oyentes del Panamericano Deportivo, como siempre. Gracias por estar con nosotros en esta primera entrega informativa. Es así, 9 días para el Mundial. Ya las selecciones van entrenando. Ya se ha completado prácticamente lo que viene a ser la nómina de 26 o 23 jugadores de las diferentes selecciones. Ayer ya entrenó Argentina en Kansas. En horas de la tarde lo realizaron después de su llegada y posteriormente hubo últimos partidos amistosos en el cual podemos señalar que estuvieron jugando los sudamericanos, Colombia, que ganó por 3-1 a Costa Rica. Y bueno, es un buen partido de lo que tuvo el conjunto cafetalero antes de esta cita tan importante. Hay otros amistosos también que se dieron presentes, como por ejemplo Bulgaria también, que enfrentó al conjunto de Montenegro.
1: Noruega de Haaland le ganó a Suecia por 3-1. También Turquía goleó a Macedonia por 4-0. Canadá le ganó a Uzbekistán por 2-0, entre otros resultados. Que bueno, lo de Colombia, ¿no? Siempre con los sudamericanos, obviamente.
2: Claro que sí. Bueno, ahí está entonces. Y para hoy también hay otros partidos interesantes. Por ejemplo, los amistosos internacionales. Croacia frente a Bélgica. Hablamos justamente de Marruecos frente a Madagascar. Gales frente a Ghana. Haití frente a Nueva Zelanda, que se estará jugando estos encuentros amistosos fecha FIFA previo al Mundial que falta, reiteramos, 9 días.
1: Hoy juega Luka Modric.
2: Sí.
1: Amistoso, ¿no?
2: Amistoso que obviamente estaremos siguiendo e informando también de lo que sucede en esta fecha FIFA. Los nuestros también, más adelante estaremos hablando de la selección boliviana de fútbol que ya está listo con sus maletas.
1: Seguro. Empezando por Ramiro Pacheco, y mucha gente quería a Luis Suárez en el Mundial. Se preguntaron por qué, si el pistolero se puso a disposición, ¿por qué no lo tomó en cuenta Marcelo Bielsa? Ayer dio una conferencia de prensa el técnico de Uruguay, y le dedicó unos segundos a responder por qué no convocó a Marcelo Suárez. Lo escuchamos. A ver.
3: En el momento que Suárez nos comunicó en el partido de despedida que se hizo, que él prefería dejar su espacio en el equipo, entre otros argumentos, en aquel momento él nos dijo públicamente que esperaba o propiciaba el desarrollo de algunos jugadores jóvenes que eran alternativas en su posición. A partir de ahí, Darwin Núñez, Federico Viña, Rodrigo Aguirre fueron los que más asumieron la posición de centro atacante.
1: Bueno, una vez que renunció Lucho Suárez, ya dejó de ser tomado en cuenta y empezó a ver a otros jugadores. Marcelo Bielsa, había dicho Marcelo Suárez. Me quedé pensando en la similitud que existe en la situación de Marcelo Martins.
2: Totalmente.
1: ¿No? Que también renunció, bueno, no se retiró Luis Suárez, pero Marcelo Martins se retiró, sin embargo, luego volvió y se puso a disposición. En ninguno de los dos casos los convocaron. Ni Marcelo Bielsa ni Oscar Villegas.
2: Allá se toman en serio las cosas, ¿no? Marcelo Bielsa, además de que ha estado en torneos más importantes, es decir, en el Mundial, todo aquello, se fue.
1: Sí.
2: Y dejaron ese cupo justamente para otros jugadores, delanteros del representativo uruguayo, no es lo que sucede acá. Hasta el momento estamos con la incógnita si contra Oriente Petrolero, o perdón, frente a Blooming de Santa Cruz, fue el último partido, o va a continuar todavía a Marcelo Martins. Pero bueno, ahí está la situación, se lo tomó muy en serio el director técnico Bielsa del conjunto charrúa.
1: Por eso no lo convocó Lucho Suárez, no estará en el Mundial por ese motivo. Hablamos del fútbol nuestro, ¿le parece, Ramiro? Ahora, ¿dónde está lo claro acá? ¿O qué podemos inferir del comunicado del Comité de Competiciones? Se cancelan las fechas 11, 12 y 13, sí, que se deberían disputar durante el Mundial, pero sí se van a jugar varios partidos reprogramados.
2: Eso sí, todavía, por ejemplo, se ha suspendido los que debía jugarse el miércoles, dos encuentros, uno en Oruro y en otro en Potosí, debido a los conflictos sociales, así que van a volver a reprogramar este encuentro para más adelante. Pero el del fin de semana todavía está por ahí. Nos decía alguien de la federación de que está en duda que continúen los encuentros de sábado y domingo. También son partidos reprogramados.
1: Los que no se van a jugar son los de la fecha 11, 12 y 13. Había programado el comité de competiciones durante el Mundial jugar parte del torneo todos contra todos. Pero por el tema de los conflictos y que no cesan hasta ahora, se cancela este tema. Sí se van a jugar partidos reprogramados.
2: Sí.
1: Ahora, ¿dónde le quedará el calendario después al Comité de Competiciones y a la Federación? Es una incógnita.
2: A ver, los partidos que debía jugarse en la fecha 11 entra el viernes 12, sábado 13 y domingo 14 de junio. La fecha 12, el viernes 19, sábado 20 y domingo 21 de junio. La fecha 13, sábado 11, domingo 12.

0: localía frente a Oriente Petrolero, y enseguida ahondamos en este tema, lo harán, es decir, jugaría en Santa Cruz como local y Strongest para no perder rodaje, y la solicitud formal para poder jugar el clásico frente a Bolívar también en Santa Cruz. Ambas situaciones aparentemente ya tienen respuesta, pero escuchemos la postura tigrada a cargo de su titular.
1: Sí, vamos a ver, si me toca cambiar mi localía a Santa Cruz, lo tengo que hacer. Tengo un primer plantel parado hace 3 semanas. ¿Dónde está la competitividad que ellos tienen que tener, el rote que ellos tienen que tener? Eso lo tengo que ver. Entonces, si me toca ir a jugar a Santa Cruz este fin de semana, tengan la plena certeza que lo voy a hacer. Entonces, se va a tomar en su momento la decisión, sí, pero es una gran posibilidad, hoy por hoy. Hoy por hoy, una gran posibilidad. Porque si seguimos con un diálogo de sordos, diálogo, después de 30 días, vamos a acabar, o cuál será la tarjeta, o cuántos muertos más necesitaríamos, caramba, para golpearnos el pecho y decir la patria primero. Pero pon pues en práctica la patria primero.
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9: Bueno, se va completando las listas del Mundial. El último en presentar es algunos minutos atrás, la selección de Jordania.
0: Perfecto, Jordania, uno más. Entonces, hasta hoy es el plazo, ¿no?, de las listas.
9: Sí, sí, este es el grupo J de Jordania. Bueno, y en la tarde tendremos el espacio del Mundial hablando de muchos temas. También música, correcto. Va a haber música, ¿no? Porque algunos, ¿cómo hicieron su lista justamente de sus convocados? Muy creativos, muy creativos. Este año se ha vuelto muy creativo.
0: Absolutamente. Bueno, retomamos ese tema de Die Strongest y la intención de jugar en Santa Cruz con Oriente, que tiene un partido programado este fin de semana, fecha 11 sería, ¿no? ¿O sí, es un reprogramado?
9: De Oriente, es un reprogramado.
0: Aquel partido y el clásico frente a Bolívar. Ya escuchamos a Daniel Terrazas diciendo que es una solicitud formal adecuar el clásico en Santa Cruz.
9: Ese partido de Oriente y Die Strongest podía jugarse. No estaba tan... tan sólido, digamos, los bloqueos, todo aquello en la ciudad de La Paz, pero manifestaron de que...
0: Este es un tema de seguridad, ¿no?
9: Sí, pero en los comunicados siempre echando la situación a la empresa que hace la producción de la televisación, señalando que ellos no podían, todo eso. Ese día sí se podía jugar, como bien lo había señalado hace algunos programas atrás, hay que hacer el último esfuerzo. Había todavía los vuelos, aquí te podías trasladar, recordemos de Always Ready, que desde la autopista de la entrada se fue a pie hasta el Aeropuerto Internacional del Alto.
0: Había manera. Hecho.
9: Había la manera todavía. Bueno. Pero ahí está, veremos cómo le va a ir a Die Strongest para este partido que se estaría jugando en el Tahuichi Aguilera.
0: Extraoficialmente, por las fuentes que tenemos, ya habría respondido el Comité de Competiciones de forma positiva a jugar este partido de Die Strongest con Oriente en Santa Cruz, siendo Die Strongest local. Faltaría la oficialización con el comunicado correspondiente.

0: pero ya habría recibido la respuesta positiva de Strongest para este partido. Lo que no sucedería con el clásico frente a Bolívar. Bolívar no quiere saber de volver a gastar en logística, todos los gastos que conlleva y el tema de viajar otra vez a Santa Cruz, tener que volver para disputar el clásico. Es decir, Bolívar no está de acuerdo en jugar en Santa Cruz, por lo tanto tendrán que buscar una fecha. Hay una fecha tentativa, dependiendo cómo van las cosas en nuestro país, que se juegue el 16 de julio el clásico en La Paz.
1: Totalmente, esperemos que para esa fecha ya estemos en buenas condiciones, todo el departamento de La Paz, que la está pasando muy duro en la situación de los bloqueos, y sobre la situación del Tigre, es por esa razón, y Bolívar todavía puede darse el gusto de estar en Santa Cruz, tiene allá sus predios, todo aquello, pero es cierto, los pasajes también están muy elevados, toda esa situación. No hay nadie quien controle también aquello, ¿no? Pero ahí está, The Strongest va a hacer el esfuerzo para trasladarse hasta Santa Cruz para jugar y sobre todo enfrentar a un caído Oriente Petrolero, que bueno, después del clásico siempre cae mal esta situación de perder siempre ante tu eterno rival.
0: Entre paréntesis, ¿será que juega Martín si es en Santa Cruz? Probablemente, porque no tenemos hasta ahora el anuncio oficial. Algo más de Bolívar. ¿Tienes algo más antes, Ramiro?
1: Sí, de Oriente Petrolero. Ayer hubo un comunicado del señor Ronald Raldes a Rommel Mendoza Heredia, vía legal, dice la carta, mencionando que con la finalidad de reestructurar administrativamente al Club Oriente Petrolero, se pone en conocimiento las siguientes determinaciones. Gerente, gerencia general, a partir de la fecha su persona deja de ser gerente general del Club Oriente Petrolero y se le agradece por sus servicios, por contabilidad, se procederá a la elaboración de su finiquito y también conforme a sus derechos y beneficios sociales. Reciba usted el agradecimiento de hinchas socios por su esfuerzo a favor del Club Oriente Petrolero.
0: O sea, lo despiden al gerente.
1: Sí, lo despiden al gerente, están reestructurando la parte administrativa de Oriente Petrolero.
0: Bueno, algo más de Bolívar, porque tuvimos la oportunidad en estos días de pasar por las obras en el estadio de Tembladerani. Y algo habrá que entender por parte del hincha académico. Están paralizadas prácticamente las obras, sí, ¿no? Es más, hay muy poco obrero que está por ahí haciendo un tema, un detalle, otro detalle, casi congelado. Obviamente el tema de la escasez de combustible, el tema social que se vive, es muy, muy difícil seguir con las obras. Y esto tendrá que entenderlo el hincha académico. ¿Por qué? Porque en algún momento va a terminar este conflicto y van a pedir que se estrene el estadio en diciembre, lo cual va a ser materialmente imposible.
1: Ya está eso, se va a estrenar el estadio en el aniversario de Bolívar en el 2027, tomando en cuenta por esta situación que apunta.
0: Ahora, yo no sé si es por eso, o sea, se había anunciado don Dardo Gómez, ¿no?
1: Sí.
0: Que se va a estrenar en abril, pero es posible que se retrase, entiendo, por estos conflictos que no están en ningún cálculo.
1: No, totalmente. Por ejemplo, la Casa de la Verde, la Federación hizo esfuerzos para llevar agua para que continúen las obras, justamente en los camiones correspondientes, apenas consiguiendo toda esa situación y abriéndose camino, si vale el término, a través de los bloqueos que está pasando también la ciudad de La Paz. Así que es entendible esta situación, que se retrase la obra del conjunto de Bolívar.
0: Al final no es su culpa, ¿no?
1: No, todos estamos pasando por esa situación amarga, tratar de conseguir los elementos que obviamente necesitamos para alguna actividad, en este caso de construcción, que requiere justamente la empresa que va construyendo el escenario deportivo del Tembladerani.
0: Sí, cerramos con algo más del Tigre, ¿le parece? Daniel Terrazas, otra vez en su conferencia de prensa, bueno, habló del main sponsor, que ya firmaron el contrato y lo darán a conocer esta semana, y habló también de cómo están gestionando los sueldos. Un tema son los sueldos con los jugadores, otro tema son los sueldos con el personal administrativo. Aparentemente no se puede cubrir ambos, intenta gestionar, jugar si se quiere con uno y otro para poder cubrir, lo cual hasta ahora le ha sido esquivo, ¿no? Pero habló de esto el presidente Atigrado.
2: Nosotros estábamos en junio y teníamos dos planillas abajo, ya abril y mayo, y en entonces todavía la planilla superaba ya cerca de los 2.400.000, que las cumplimos. Entonces, salarios, estamos ahí cumpliendo con todos. Sí, no es con varita mágica, es que uno planifica, e insisto, va a acabar la conferencia de prensa y me va a llegar otra intimación, me va a llegar otra demanda laboral. No de este año, pues. De este año, Dios gracias, la estamos solucionando y el resultado legal que se está haciendo.
3: De taquito De primera.

0: Bien, amigos y amigos, son exactamente las 8:53 minutos. Así es, martes 12 de junio del año 2026. A esta hora de la mañana nos vamos a un contacto de último momento junto al cazador de cazadores. Novedades desde el Consejo Municipal. Carlos Paredes, buen día. ¿Qué novedades tenemos a esta hora de la mañana en el Consejo Municipal? Adelante, por favor.
1: Gracias, Tomás. Cuando llegamos a las 8 de la mañana con 20 minutos acá al Consejo, pudimos notar que había policía, dos camionetas de policía, muy pocos efectivos, y nos introducimos y vimos que toda la gente de Rafa estaba, todos los 8 concejales estaban esperando que empiece la sesión, pero el tema es que no hay personal del Consejo, no hay personal, no hay el que se encargan de la... La actuaria no estaba la actuaria, tampoco los encargados de que son el parlante, los micrófonos, nada. Extrañeza total, todos que miraban.
0: Hay una huelga de brazos caídos ahí en el Consejo Municipal, lo están saboteando, ese ha sido el otro plan, ¿no? Adelante.
1: Entonces, están esperando, hay como 20 personas, no más de 20, 30 personas dentro de mi ciclo en este momento, pero no hay visos que la gente de Perales, pueda ingresar. Entonces nos salimos, lo encontramos en la calle, en la calle lo encontramos al doctor Perales, y él nos indica que no hay condiciones, hay mucha gente que no, para ellos no es de seguridad, no hay policías, no hay tampoco las condiciones, Tomás, ellos se podrían sentir, pero sí, ellos estaban toditos junto, la gente de Perales estaban todos, se fueron en este momento, y queda en total desamparo este consejo, porque ahorita Perales se fue a una reunión, la próxima, este jueves es Corpus, no va a haber sesión, y la próxima semana, Dios mediante, ahorita se fueron donde su abogado para qué es lo que pueden hacer, amerita hacer este momento. Pero ahorita el consejo solamente están los 8 concejales.
0: Bien, los 8 concejales que hacen coro, que pueden sesionar, y no hay funcionarios del consejo municipal, están de huelga, de brazos caídos.
1: En la MAE está. Sí. En la MAE está. Sí. Pero claro, no hay los asesores, no hay nada, Tomás. O sea, Perales agarró su gente y se fueron. Primero sesionaron, hicieron una conferencia de prensa, tenemos imágenes, hicieron una conferencia de prensa y se fueron. En la Casa de la Cultura le hicieron y se fueron.
0: Bien.
1: Absolutamente se fueron, no sabemos cuál es el rumbo, no creo que nos los volvamos a ver, pero vamos a tratar, Tomás, de indagar más sobre este tema.
0: Eso perfecto. Sí, ¿alguna novedad sobre los concejales suplentes? ¿Qué se sabe de los concejales suplentes?
1: Están todos ahí.
0: Han aparecido los concejales suplentes, Abel Quirogas, las otras dos señoras, ¿están por acá? ¿Estaban junto a Perales o cómo?
1: Bonilla más está, están todos, absolutamente todos están, Tomás, todos. En estos momentos debo estar a 100 pasos del Consejo Municipal, voy a tratar de llegar ya en este momento. Y así, Tomás, eso se dio hoy día, martes 2 de junio, caramba, una pena, ¿no?, que se pueda ver esto. Ya la policía desalojó.
0: Perfecto.
1: Hay una sola patrulla. Hay dos patrullas que están acá, Tomás. Son las mismas con las que estaban cuando llegué. Pero definitivamente hay gente de los grupos allá de los ocho concejales que están acá también. Y vamos a ver qué va a pasar, Tomás, en estos transcurso de estos minutos. Bien. Han dado un cuarto de medio de 20 minutos, el cual ya se va a dar y lo más importante, seguro que lo van a postergar, Tomás. No queda otra, no merita. Y la gente de Perales se fueron nuestros abogados y así está.
0: Bien, perfecto. Está así, Tomás. Volvemos entonces con un nuevo contacto a las 9:30 para ver cómo ha evolucionado la situación. Gracias, Carlos Paredes. Hasta un próximo contacto.

0: Son las 8 de la mañana con 58 minutos.
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0: Sí, señores, sí, señoras. Este es El Mensajero de su Destino, el único programa de buena onda y de buena vibra que llega hasta la intimidad de su hogar para ayudarlo a cambiar y a transformarse en un verdadero exitoso y en un verdadero triunfador. Usted, amable oyente, puede escuchar este programa en compañía de toda la familia, desde el más pequeño hasta el más grande de la casa, porque este es un programa de guía y de orientación espiritual. Este es un programa que le ayuda a usted a recordar y a infundar a su familia los valores morales y espirituales para que puedan salir adelante y para que puedan triunfar en la vida. Porque muchas veces nosotros los seres humanos olvidamos los grandes valores morales y espirituales como son el respeto a los mayores, el respeto a los padres, el respeto a los profesores, el respeto a la familia. Y así vamos cometiendo errores cada día y no podemos nosotros llegar a ser plenamente felices, porque a través de cada error que cometemos se nos van convirtiendo en tropiezos y en fracasos en la vida. Y muchas veces nosotros no asumimos la responsabilidad de los problemas que vamos teniendo en el transcurrir de la vida. Y nos ponemos nosotros con el gran problema y el gran error de empezar a echarle obligaciones y responsabilidades a las demás personas. Y esto es lo que no nos permite a nosotros darnos cuenta que el problema lo tenemos nosotros y que somos directamente los indicados para buscar la salida o la solución a su problema. Les cuento que en el programa de ayer, que hablaba del caso de la señora que ya no se arreglaba para atender a su esposo y que su esposo se estaba alejando, que tenía 4 hijos y que ella decía que iba a perder al esposo. Le cuento que cantidad de personas me llamaron. Mínimo 6 personas, 6 señoras me llamaron. Me dijeron: don Lixer, qué bueno. Qué bueno que usted tocó este tema, porque a mí me pasa lo mismo. Y una señora me dijo: imagínese que a mi hija le sucede lo mismo que usted dijo. Yo hasta creí que era ella que le había escrito. Pero qué bueno, don Lixer, me decían los unas, me decían los otros. Vea, ella está empezando el teléfono a llegar los mensajes, sí. Entonces le cuento que muchas personas contentas y felices. Y resulta de que hoy les voy a hablar de un caso también parecido. No al de ella, no al de la señora, sino al de un señor. Imagínense que llegó un señor a consulta y me dijo: don Lixer, Yo tengo un problema que quiero que me lo ayude a solucionar. Yo tomo demasiado. Yo tomo todos los días casi. Porque es que sinceramente, don Lixer, a mí me da mucha rabia. Porque yo lo hago para evadir los problemas. Y le digo, ¿y cuáles son los problemas? Y dice, la culpa la tiene la víbora de mi mujer, la tatacoa de mi suegra, las alimañas de mis cuñadas, que son las que me hacen la vida imposible. Le dije, un momentito, paremos ahí. Paremos ahí, porque ni la víbora de su mujer, ni la tatacoa de su suegra, ni las alimañas de sus cuñadas le abren la boca y le ponen la botella para que usted tome. Usted toma porque quiere. Usted toma porque le da la gana. Usted tiene que empezar a ser responsable de sus hechos y de sus actos. ¿Por qué la víbora de su mujer? ¿Por qué la tatacoa de su suegra? ¿Y por qué las alimañas de sus cuñadas lo atacan a usted? Ah, porque es que nunca me han querido. Porque es que lo que pasa es que yo prefiero estar en la calle con mis amigos y tomar. Yo llego tomado a la casa y entonces todas me atacan. Le digo, usted llega todos los días tomado a la casa y todos los días lo atacan, lógico. Pero ¿de quién es la responsabilidad de llegar tomado a la casa? Usted tiene que empezar a ser responsable de sus hechos y de sus actos. Lógicamente que tomar es muy bueno, es muy rico, es muy agradable. A mí me gusta también. Al ingeniero de sonido le gusta. A todo mundo nos gusta. Los médicos mismos recomiendan cierto grado de alcohol a los seres humanos para ponernos contentos y alegres. Pero una cosa es que nos guste ponernos contentos y otra cosa es que nos convirtamos en borrachos, empedernidos e irresponsables. Usted toma todos los días. Usted cumple con los deberes y las obligaciones y las responsabilidades de la casa y del hogar, ¿cierto que no? Ah, pero es que yo tomo y por eso llego a la casa borracho, para que no me molesten la vida. Bueno, pero yo le aseguro que si usted llega a su casa, cumple con los deberes de comprar el diario, el mercado, la carne, el arroz, los frijoles, las lentejas, la verdura. Usted el sábado, el domingo se va con su esposa al mercado, a la plaza o al abasto y compra bien. Su esposa no lo va a molestar. Su suegra no lo va a molestar. Sus cuñadas no lo van a molestar. Lo van a querer y lo van a admirar. A usted lo molestan y a usted le incomoda es porque le dicen que usted es un borracho irresponsable, que usted no cumple con las obligaciones y los deberes con sus hijos, con su mujer. Se quedó mirándome el señor y dijo, claro, porque no ve que es que yo la plata me la gasto tomando con mis amigos. ¿Y por qué entonces en vez de tomar con sus amigos no cumple con los deberes, con las obligaciones? Me dijo, tienes razón, voy a empezar a cumplir con las obligaciones. Y le digo, lógico que si le va a quedar alguna cosita de dinero, pues puede ir con sus amigos, pero no todos los días, no los fines, sino los fines de semana. Y hasta su propia mujer, cuando usted llegue a la casa, lo va a recibir con una cenita, con un caldito rico, o al otro día le va a preparar un caldito para que usted pase la cruda, pase usted la resaca. Pero si usted llega a la casa borracho, a hacer problemas, a gritar, a ofender, a regañar y a todo mundo, y no cumple, entonces estamos mal. Bueno, ya tenemos con este señor el compromiso que él va a cambiar. Pero cuando nosotros tenemos problemas, tenemos que reconocer, empezar a analizar y a darnos cuenta de dónde proviene el problema. Muchas veces el problema somos nosotros mismos y no asumimos la responsabilidad. Cuando nosotros asumimos la responsabilidad, la mitad del problema está solucionado. Por eso, hermanos y hermanas espirituales, todas las palabras y orientaciones que yo les doy son llenas de conciencia y de ética profesional para ayudarlos a buscar el camino indicado, el camino deseado, el camino que nosotros queremos para poder progresar y ser felices y salir adelante. Pero hay algo muy importante, que debemos nosotros de asumir la responsabilidad de nuestros hechos y de nuestros actos. No le echemos la culpa a las demás personas, es muy fácil escudarnos así. Es muy fácil escudarnos así. Quien les habla, Lixer de la Serna, un hombre de 75 años de edad, que trae todos sus conocimientos y sabidurías fundados en el pasado al servicio del presente, para ayudarlos a progresar, a mejorar, a cambiar, a salir adelante, a que usted tome conciencia y diga: yo ya estoy cansado de padecer y de sufrir en mi vida. Yo quiero cambiar mi existencia, porque yo estoy seguro que usted, como hijo de Dios, vino a este mundo a vencer, no a ser vencido, a dominar, no a ser dominado, a triunfar, no a fracasar. Entonces, hermano espiritual, hermana espiritual, tanto hombres como mujeres están con todas las posibilidades y las oportunidades de salir adelante. Mi número de teléfono para que usted me envíe un mensaje de texto, escúchese bien, me envía el mensaje diciéndome su nombre, su apellido, su fecha de nacimiento, de dónde me escribe, dónde vive usted, y me dice también cuál es el problema que tiene. Y yo con mucho gusto le hago el estudio y le doy la respuesta a través de este programa. 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Pero igual me pueden llamar en el transcurso del día. Me cuenta también, habla conmigo, charla. Yo quiero ser su válvula de escape. Usted conmigo puede encontrar una solución a su problema. Yo estoy para que usted me cuente sus problemas y sus dificultades con el mayor de los gustos. Yo estoy para ayudarlo, para guiarlo y para orientarlo por el sendero del éxito y de la felicidad. Yo lo quiero guiar y orientar como lo hiciera un padre con sus hijos, ayudarlos a escapar de esa vida monótona que los transporta a un mundo de tristeza y desdicha sin consuelo. Porque yo quiero ser la luz de tu triste destino. Permíteme entrar a tu vida, escúchame. Yo quiero ayudarte, que a lo que Dios manda no se le da la espalda. Son muchas las personas que me han buscado y no se han arrepentido. ¿Cuántas madres lloraban sin consuelo el infortunio de sus hijos? Sin embargo, hoy han visto y logrado sus más grandes y anhelados deseos. Mujeres que todo lo habían perdido hoy me agradecen porque han logrado felices matrimonios gracias a mis orientaciones. Quizás usted ha olvidado, se ha olvidado de muchas cosas que tiene para hacer en su vida, pero tiene que buscar la forma o la manera de buscar fortaleza en su vida, de encontrar la gratitud, de encontrar el amor y sobre todo de encontrar la fe y la esperanza. Que la fe y la esperanza, el amor y la gratitud deben acompañarnos en cada momento de nuestra vida, en cada momento de nuestro día, en cada momento de nuestra existencia, porque sin gratitud, sin amor, sin fe, la esperanza muere, la esperanza se acaba, la esperanza se termina. Y una persona sin esperanza, una persona sin fe, es como un barco sin timón que navega a la deriva en el mar de la desgracia y en la primera roca que encuentra sucumbe y se va al fondo del mar. Dios dijo: ten fe, que la fe te salvará. Y eso es lo que yo les digo a ustedes, amables oyentes. 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La solución a sus problemas, el fin de sus males, el cambio positivo en su vida, en su familia, en su negocio, en su restaurante, bar, tienda, cantina, rocola. Este es el programa de buena onda y de buena vibra. Mándeme los mensajes, con mucho gusto. Vamos a empezar a responder. Tengo este mensaje que dice: señores Grupo Lixer, yo los saludo muy cordialmente. Un amigo mío me recomendó que escuchara su programa y ahora yo le estoy escribiendo porque tengo mucho interés en que usted me ayude. Yo quiero saber el problema que está teniendo mi esposa, que verdaderamente ella sufre de muchos dolores en el cuerpo. Ella está muy tranquila durante unos días y después le duele todo su cuerpo y especialmente le duele su bajo vientre y ella no está pudiendo quedar embarazada. Yo quiero que usted me ayude, señor Lixer, porque tengo mucha preocupación. Mi esposa y yo nos amamos mucho, estamos juntos hace 3 años y ya queremos una familia. Yo quiero tener mi hijo y ella también. Hemos decidido y hemos pensado siempre en 3 hijos, pero por más que intentamos, ella no queda embarazada. Muchas gracias, señor Lixer. Hombre sumamente preocupado. Bueno, amigo, hombre sumamente preocupado. He hecho un estudio muy concienzudo a su mensaje a través de la fecha de nacimiento suya y de su esposa. Me manda todos sus datos, no los digo en el programa, pero me envían todos sus datos. Y después de haber hecho un estudio minucioso y concienzudo, voy a pasar a hablarle y a orientarle sobre lo que viene aconteciendo con su esposa. A usted le preocupa mucho la salud de ella y lamentablemente ella sí se encuentra bastante mal. Le voy a decir de que ustedes han visitado muchos doctores y especialmente muchos ginecólogos por el problema que ella tiene de los dolores fuertes en el bajo vientre y algo que usted no me habla, algo que usted no me comenta, que son unas hemorragias menstruales bastante fuertes que se le vienen presentando a ella. Inclusive son tan fuertes que hay veces cuando viene el periodo hasta dos veces al mes y ella queda con anemia. Por eso es que ella está tomando sulfato ferroso constantemente. Pero bueno, el caso es que los doctores no le han podido encontrar absolutamente nada. Les voy a decir lo siguiente, tanto a usted como a muchas personas que me están escuchando. Cuando hay una enfermedad natural, yo siempre recomiendo que vayan al médico, que vayan al doctor profesional. No se automediquen, no se autorreceten, porque la situación puede complicarse. Y gracias a Dios y gracias a toda la tecnología moderna que hay en la ciencia y especialmente en la medicina, cualquier enfermedad que tenga el ser humano la detectan, y aparte que la detectan, la curan. Pero cuando la persona va a todos los doctores y los doctores dicen, no encontramos nada, usted no tiene nada, le hacen análisis, radiografías, endoscopias, le hacen hemogramas, le hacen resonancias magnéticas, y la persona cada día de mal en peor, la persona cada día con más problemas, la persona cada día con más dificultades, como el caso de su esposa, estas son señas inequívocas, revelación palpable, sintomatología legal en las ciencias ocultas y en la parapsicología que no miente, que la enfermedad que la persona tiene no es natural, como lo que tiene su esposa no es natural. Su esposa lo que tiene es un trabajo de brujería que le han hecho hace mucho tiempo. Y le voy a decir lo siguiente, esto se lo han hecho es para que ustedes no puedan ser felices. Porque hay personas que a su esposa le han tenido mucha envidia, porque afortunadamente usted es un hombre pudiente en el aspecto económico. A usted le ha ido muy bien, gracias a Dios, usted ha recibido una buena parte de herencia de sus padres que están en vida y que ya le han dado a usted una buena cantidad de dinero. Usted es un hombre sumamente responsable y trabajador. Usted ha sabido aprovechar esta oportunidad que Dios y sus padres le han dado. Y usted ha progresado mucho. Pero a su esposa, integrantes, miembros de su propia familia, de ella, le tienen mucha envidia. ¿Y qué es lo que sucede? Que le han hecho un trabajo de brujería para que ella no pueda quedar embarazada y para que ella no pueda tener hijos. Ese es el motivo por el cual viene aconteciendo este problema. Y las personas creen que al ustedes no poder tener hijos, es mucho más fácil para alejarla de usted, para que ustedes se separen. Y lógicamente no ha de faltar por ahí alguna de las personas que está haciendo el trabajo para ella, que después le quiera hacer a usted un trabajo de amarre, de ligamiento. No es nada raro, nada extraño que usted de un momento para otro empiece a fijarse y a sentir que siente mucho atractivo por determinada persona integrante de la familia de ella. Tenga mucho cuidado con eso, apreciable amigo. 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Yo le voy a decir de que si usted viene con su esposa, nosotros le vamos a hacer una curación, una liberación, vamos a retirar el daño, el trabajo maléfico que a ella le han hecho, y con mucho gusto usted va a quedar tranquilo y liberado y ustedes van a poder ser plenamente felices, su esposa va a poder quedar embarazada. Se lo juro por Dios que arriba está y que para abajo mira, ¿qué más tiene el que darnos que nosotros que recibirle? 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Bueno, apreciable amigo, llévese por mi consejo y que Dios guarde, guíe y proteja su destino. Amables oyentes, no olviden que la vida no está gobernada solamente por los rudos procedimientos de los hombres, sino por leyes mentales y espirituales del universo. Pero sobre todo, la fuerza moral y espiritual que tiene el ser humano es la fuerza y el poder de la fe. La fe y la constancia. La constancia como la gota de agua que cae día tras día sobre la roca hasta que logra atravesarla. Y la fe como la madre que pedía de rodillas la sanación para su hija hasta que la encontró. Fe y constancia. Fe y acción. Porque si usted tiene mucha fe y no tiene acción, no le sirve de nada. Y si tiene mucha acción y no tiene fe, tampoco. Así que la fe y la esperanza nos hacen volver lo invisible y nos hacen creer en lo increíble y nos hacen recibir lo imposible. La fe y la esperanza nos hacen realidad las cosas de la vida, cosas que verdaderamente nos imaginamos que no son factibles. 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Tenemos otro mensaje en este momento. Señores Lixer, por medio de este mensaje yo quiero que usted me brinde un consejo y una orientación. Yo soy una mujer que tiene 34 años de edad, soy madre de dos hijos y yo he jurado no volver a creer en el amor ni en los hombres porque los dos hijos que tengo son de diferente papá. Ellos me han engañado, me han prometido hasta matrimonio y luego de que yo he quedado embarazada se han ido. Los dos han sido iguales, yo no recibo ayuda ni protección de nadie. Entonces yo me he dedicado a trabajar para mantener a mis dos hijos. Pero hace aproximadamente 4 meses he conocido a un señor que él se acerca a mí, él me trata muy bien y él a veces me da ayuda económica. Yo a veces no le quiero recibir por no comprometerme con él, pero él me dice que le reciba, que no es ningún interés el que él tiene en que yo me comprometa con el dinero que él me da. Yo quiero que usted me diga qué puedo hacer, porque yo ya estoy sintiendo cariño y afecto por este señor. ¿Qué puedo hacer? Aconséjeme, por favor, se lo agradezco. Amiga, qué lindo, ¿no? Qué bonito que es. Imagínese una mujer golpeada, ultrajada, maltratada por la vida. Una mujer que lamentablemente ha caído en las garras de dos hombres que son el zángano de la colmena social, el prototipo clásico del sinvergüenza crónico. Que ha cerrado su corazón y ha prometido no volver a creer en los hombres y menos en el amor. Y que ahora la ley natural de la vida y la voluntad de Dios le está haciendo a renacer a usted nuevamente la llamita ardiente del amor y de la pasión. A mí me alegra y a mí me gusta que usted esté empezando a sentir cosas lindas por este señor, que afortunadamente es un hombre que vale la pena, porque nunca es tarde para el amor en la vida. Y usted ha tenido sufrimiento y amargura y juró y rejuró y recontrajuró no volver a creer en el amor y menos en los hombres. Pero como yo les he dicho, todos los dedos de la mano no son iguales. Y aquí a usted le está llegando la recompensa. Este hombre que está llegando a usted es un hombre bueno, es un hombre noble, es un hombre que tiene buenos sentimientos, que tiene deseos de ayudarla. Pero yo le voy a decir algo. Yo quiero que usted me entienda bien clarito esto. Usted ha sufrido demasiado. Ha sido engañada en dos oportunidades vilmente. Ahora que Dios le está poniendo a usted, a su vida, a un hombre bueno, no quiero que vaya a ser quien pague los platos rotos, quien pague las consecuencias de la amargura y el sufrimiento que usted ha tenido, que le han motivado y ocasionado los dos papás de sus hijos. Por lo contrario, Yo quiero que usted vea en este hombre un espejo reflejo diferente. Yo quiero que a este hombre usted lo empiece a valorar, a apreciar, a querer y sobre todo a respetar y a admirar. Porque si él va a venir a su vida a ayudarla y a protegerla, no olvide que padre no es el que engendra, sino el que cría. Dele gracias a Dios y ame a este hombre con toda la sinceridad de su corazón. Llévese por mi consejo y que Dios guarde, guíe y proteja su destino. 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Los quiero mucho, los llevo en mi corazón. Que Dios los bendiga y hasta mañana.
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0: Son las 9 de la mañana con 42 minutos.
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1: Son las 9 de la mañana con 55 minutos.
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Y bien, amigos y amigos, son exactamente las 10 de la mañana con un minuto. Hoy es martes 2 de junio del año 2026. Gracias, amigos y amigas, como siempre, por estar en compañía de Wara Comunicaciones, Wara Communication, cadena radial de la integración y su revista informativa Agenda Matinal en esta jornada de martes 2 de junio del año 2026. La temperatura a esta hora de la mañana, 22 grados, cielo nublado, un clima agradable a esta hora, ¿no? Así es, nosotros venimos ya de haber ido un rato hasta otro barrio, en bicicleta, por supuesto, y haber ya compartido con el abuelo, le digo, ¿no? A mi padre, que ya este año cumple 90 años, señores, y el abuelo está entero, está hecho un muchacho todavía. Bueno, amigos, y bueno, andando en bicicleta, está el clima agradable, por supuesto, para andar en esta jornada en bicicleta. Bueno, amigos, vamos a, como siempre, en esta jornada, compartir música e información para que usted sea la persona más y mejor informada a través de Wara Comunicaciones, Wara Communication, cadena radial de la integración. Esta mañana tuvimos ya un pequeño despacho desde lo que es el Consejo Municipal junto al cazador de cazadores, Carlos Paredes, y vamos a intentar tomar contacto con él para ver qué novedades tenemos a esta hora de la mañana.

Son las 10 de la mañana, 4 minutos, 10, 4 minutos. Gracias, gracias, amigos. Thank you very much por estar en compañía de Guara Comunicaciones. Guara Communication, cadena radial de la integración y su revista informativa Agenda Matinal. Saludos fraternos a nuestros amigos en Xaxiagua, Norte Potosí, 91.5. Yapacaní, provincia de Chile, 89.1. San Julián, provincia de Ñuflo de Chávez, 90.7. Montero Norte Integrado, 103.9. Guara Comunicaciones, cadena radial de la integración. Con ustedes compartiendo, como siempre, en esta jornada su revista informativa Agenda Matinal.

Y bien, amigos, amigos, gracias. 10:05. Y aquí estamos, por supuesto, firmes, firmes, echándole candela a las noticias y a la música para que usted, como siempre, sea la persona más y mejor informada. Bueno, aquí estamos viendo algunos letreros desde la fotografía que nos manda nuestro querido amigo Carlos Paredes. Dice así, Ureña, un pancarta que dice, el consejo no es tu quinta. Y Alberto Viveros con un letrero que dice, las leyes son para todos, no para beneficio personal. Adela Ortiz tiene una pancarta que dice, el consejo es del pueblo, no de Perales. María Belén Arispe nos dice, unidad y ley para defender a Montero de la corrupción. Por acá el otro concejal también dice, la vigilia en defensa de la democracia, respeto a las autoridades electas. Y aquí Rafa tiene otro letrero, dice, reelección no es un derecho humano, es dictadura, dice Rafa también, ¿no? Bueno, ahí vemos a los seis concejales firmes, no lo vemos a Callaúy y Maribel Salguero, probablemente por la fotografía o algo ha pasado, pero lo veo ya, como dicen por acá, al estilo Camba, ¿no? Culipandeando a nuestro querido amigo Víctor Hugo Callao, no lo veo tan firme, algo pasa, señores, algo pasa.

0: Y bien, amigos, cuando son las 10 de la mañana con 17 minutos, nos vamos a un contacto hasta exteriores junto a Ronald Cesano, nuestro periodista de guerra desde el norte, Potosí, provincia Bustillo, que nos tiene novedades. Así es, aquí el cazador está mandando algunas fotos, al parecer está dentro del consejo y hay fuerte movimiento al interior del consejo municipal. Vamos, mientras tanto, con el amigo periodista, reportero, periodista de guerra, Ronald Cesano, que nos tiene novedades desde el norte de Potosí, provincia Bustillo. Querido Ronald, muy buenos días. Adelante, por favor.
1: Bueno, Tomás, en principio un cordial saludo pues a todos los amigos que van escuchando Guara Comunicaciones a esta hora de la mañana. Y comentate que acá en el norte de Potosí, claramente vamos a hablar de todo el norte de Potosí. Y bueno, para empezar, pues el cielo está celestito, nomás hay bastante sol, pero por la mañana hay bastante frío, hay que abrigarse, nomás el consejo que le damos. Bueno, acá comentarte, para empezar, vamos a hablar primeramente de todo el norte de Potosí. El norte de Potosí, lastimosamente, está pues todo bloqueado, no hay cómo poder viajar. Si usted quiere viajar, tiene que gastar más platita. Tiene que viajar a las salidas a Cochabamba, están 400 bolivianos por persona. Y a la ciudad de Oruro, destaca, está la suma de 70 bolivianos que hay que ir por unas carreteras, pero como se dice, caminos de cabra, de chivo, ¿no? Por los cerros expuestos a todo. Ahí, hasta Oruro hay que tardar 4 horas para poder ir. Lo que normalmente era pues 1 hora y media. Pero, ¿qué vamos a hacer? No hay abastecimiento, ya la gente está sufriendo tanto en Llallagua que aún sí. No hay gas licuado. Ya el gas domiciliario ya se ha cortado hace una semana. La gente está sufriendo, pues, Tomás, te comento, ¿no? Algunos que tenían sus servicios de gas están dándole los últimos aleteos. La gente está buscando leña. Están recurriendo al sector del rural, ¿no? Hay todavía leñitas, hay leña que ya no se encuentra, pero de cualquier manera está recurriendo a eso. Después las pensiones, te comento que las pensiones ya no hay pollo, carne, todavía de cualquier manera faenean acá, por pues, por todo el norte, por todo, tanto en Llallagua y en sí. La verdura no está llegando. Fruta, ni qué hablar. Hay algo que llegó, pues, del sector de Pocuata, Macha, pero también ahí está bloqueado. La gente está pues bastante desesperada, no sé qué es lo que van a hacer. El huevo desapareció, el maple cuesta, acá en el norte de Potosí está costando 50 bolivianos el maple, pero ya no hay tampoco. El pan ha subido ya, era 50 centavos, ahora ha subido a 75 centavos ha subido el pan. Nomás creo que la gente de 50 centavos, es dos centavos con 50, está afectando muchísimo. No sé qué es lo que haremos, la gente no dice nada. Nuestras autoridades, como siempre, en ese letargo, esperando que la buena voluntad de que el gobierno pueda de una manera solucionar este caro tiempo que estamos pasando. Pero yo creo que la esperanza de que estos días se va a llegar a alguna solución. O sea que la gente está sufriendo demasiado, Tomás. La primera vez que veo yo, después de muchos años, que la gente está sufriendo por este bloqueo, porque antes siempre había salvación o cualquier cosa. La papa ha llegado pues a los 90 bolivianos la arroba. En sector que ha producido papa, ¿no? Podemos ver alguna gente que está haciendo el chuñito, la moray, el chuñito, ya lo están elaborando, pero la papa ha subido demasiado. No sé qué es lo que quieren. A ver, esperamos la buena voluntad, pues, de que nuestras autoridades se movilicen. Bueno, te comento que acá, de acá de Uncía, un señor de buena voluntad llevó su camión, anoche ha llevado hasta la ciudad de Oruro, gazafas, ha recogido gazafas acá del municipio de Uncía, con 37 bolivianos. Están dejando las gazafas, o para hoy día se tiene previsto que va a llegar el gas licuado desde la ciudad de Oruro, por esos caminos alternos que hay. Bueno, eso es la parte más difícil, no sé qué es lo que haremos. Bueno, vayámonos cambiando de información, pues vamos a ir al problema de la caja. La Caja Nacional de Salud está atravesando un problema acá en el norte potosino, esto porque el sindicato de la caja quiere pues el inmediato cambio del doctor Dietrich Cesano, quien es pues administrador de acá de la caja acá en Uncía. Pero continúan en vigilia, ellos están esperando pues que venga una comisión, pero por ese bloqueo no puede venir la comisión. Mientras tanto, las oficinas de administración se encuentran cerradas, nomás creo que es lo que haremos. Hay muchos usuarios que han venido pues de todo el norte de Potosí a hacer algunos trámites, no lo pueden realizar porque el paro ya es pues alrededor de 9 días ya están en paro, no pueden realizar esos trámites. El hospital también, ayer me fui al hospital a hablar con el doctor Dietrich Serrano. Bueno, el hospital está pues solamente atiende médicos y enfermeros, no hay quien canjee las fichas, todo esto porque están en paro. Bueno, pude conversar con el doctor Dietrich Serrano, que me dice pues que yo sigo de administrador, gozo de la confianza de la gerencia de la ciudad de La Paz, también el directorio que me han dado ese amplio espíritu pues para que yo pueda seguir trabajando con esto, y yo estoy trabajando normalmente, es lo que decía. También instaba pues a los trabajadores para que vuelvan a su trabajo. Yo creo que una vez que se solucione se puede dialogar, pero no hay nada de eso. El doctor sigue trabajando normalmente. La doctora, la jefe médico, la doctora Claudia Canelas, ya denunció, pues ya puso a disposición su cargo, pero por el momento no hay nada todavía de que alguien pueda venir o esperar a alguien que pueda solucionar todo esto. Nomás con los problemas álgidos que tenemos en el país, yo creo que por el momento no va a haber ninguna solución. Y anunciaban los del sindicato que van a hacer un paro, huelga de hambre van a hacer. Estamos a la espera a ver quiénes van a ser los valientes que van a poder entrar. Bueno, en cuanto al oxígeno, a la gasolina para las ambulancias, también el doctor bastante preocupado me dice que medianamente tenemos todavía gasolina, porque han dejado pasar nuestra ambulancia a la ciudad de Oruro con algunos pacientes, pero al volver se han traído pues gasolinita, con eso están sobreviviendo, y nomás cualquier rato va a terminarse esto y vamos a paralizar. Bueno, en cuanto al oxígeno, me dice pues que el oxígeno todavía tiene para unos 2-3 días más, porque hay también pacientes que necesitan pues la operación respectiva, pero están a la espera de que pueda solucionar todo esto, y siempre a la espera, ¿no?, de que haya alguien de buena voluntad. Bueno, en cuanto a la alimentación, también ya ha mermado, ya no hay verdura. Lo que hay le están dando a los pacientes que están internos acá en el hospital Jaime Mendoza. A ver, veremos que en las próximas horas se dé pues solución a esto, Tomás, porque como en todo Bolivia, aquí también en Norte de Potosí ya se siente pues toda la falta de insumos, la falta de alimentación. No sé qué es lo que haremos, Tomás. De esa parte vos tú estás tranquilo allá en Montero, Santa Cruz, están nomás. Aquí ya está sufriendo la gente. Los viajes al interior ya están cortados hace 2 semanas. La gente no puede movilizarse. Los maestros pues que trabajan en el sector rural están sufriendo, no pueden llegar aquí a Llallagua ni ausentarse allá. ¿Por qué? Porque hay bloqueos, tienen que ir a pie, como en la etapa de piedra están pues yendo ellos, a pie están yendo con los mochilitos, pobres profesores rurales que trabajan aquí en este sector del norte de Potosí. Bueno, Tomás, para pasar pues ya de información, comentarte que este 4 de junio se va a llevar a cabo una actividad importante acá en UCIA, donde yo creo que tú eres buen analista, de seguro que tú te vas a enterar. Este 4 de junio es pues se recuerda la primera masacre que se produjo pues acá en UCIA, en la Plaza Alonso de Ibáñez. Están preparando algunos autos que vamos a estar conversando, Tomás, todo este historial que tiene pues este municipio de UCIA, donde se llevó a cabo la primera masacre de Bolivia, ¿no? También a nivel internacional. Están preparando algunos actos y vamos a tratar de conversar con un buen analista. Bueno, Tomás, por el momento sería lo más importante acá desde el norte de Potosí, siempre con esa premisa de que se solucione muy pronto todo esto lo que está pasando en Bolivia y también especialmente en el norte de Potosí. Tomás.
0: Bueno, querido Donald Cesano, no tenemos mucha perspectiva al futuro, ¿no? No siquiera Rodrigo Paz. Yo creo que a esta altura del partido, Rodrigo Paz tiene que sincerarse con el pueblo. Tendrá que decir, señores, yo no doy para gobernante porque no tengo el guararape, no tengo los pantalones bien puestos. O, ¿qué va a pasar? Porque con sus discursitos aquí no va a cambiar la realidad, ¿no? O sea, aquí estaba viendo una notita por acá que dice, van a ver que la paciencia tiene frutos, no sé qué, a ver por acá. Para acá creo hay una frasecita que dice Rodrigo Paz, creo. Bueno, y así, no sé, yo no veo, pues por lo menos no sé, yo lo pensé que Rodrigo Paz era un hombre, como dirían en Cuba, más encojonado. Paz dice que su paciencia dará frutos. y el sufrimiento y el sacrificio de la paz se acabará en los siguientes días, dice. Mi vocación democrática es reconciliar, y eso es establecer y tener paciencia en ciertos aspectos que no todos entendemos. Creo que va a dar frutos, asevero. ¿Qué dice Ronald Serrano? ¿Ah? Rodrigo Paz mejor debería dedicarse a ser sacerdote, cura y no a político, parece, ¿no? Adelante.
1: Sí, creo. Tomás, bueno, lo que veo, creo que Rodrigo Paz ya debía analizar mucho. No se está dando cuenta que la gente está sufriendo aquí en toda Bolivia, ¿no? Imagínense que hasta los buses escolares han parado por falta de gasolina diésel. Imagínense, los niños también tienen que caminar a pie. El desayuno escolar ya se ha terminado, a la espera de que pueda llegar. Imagínense que los niños están pagando sin motivo y los bloqueadores no quieren dar un brazo a torcer. Eso es lo que preocupa, ¿no? Creo que hay alguna consigna que alguien está solventando todo esto, pero a ver, veremos, que esperemos la buena voluntad para estos días, que por lo menos por la niñez, por la juventud, se dé un paso al costado, en cambio que la solución ya debía llegar, Tomás, ya debía llegar, porque los perjudicados son la población que está sufriendo tanto tiempo ya. En La Paz he podido ver que mucha gente está sufriendo todo, no sé qué estarán comiendo. Bueno, Tomás, sería, pues es lo más importante sacar desde el norte Potosí, a ver, vamos a estar viendo que ojalá haya vientos de cambio entre mañana pasado ya se pueda dar solución a esto, porque la gente es la que está sufriendo. ¿Has escuchado las últimas novedades? Que en Oruro una paciente con cáncer ha fallecido por la falta de ayuda, tenía que viajar al CER de La Paz. Mira, imagínate, ya se suman 4, serían 5 ya fallecidos por este problema que estamos llevando acá en Bolivia, Tomás.
0: Así es. Gracias, querido Ronald Serrano, un saludo fraterno, hasta un próximo contacto, que tenga una feliz jornada.
1: Igualmente, pues un saludo cordial a todos los amigos que me van escuchando allá en el norte integrado. Saludos a todos los grandes amigos.
0: Perfecto. Hasta un próximo contacto.

Bien, amigos y amigos, gracias por estar en compañía de Buena Comunicaciones. Son exactamente las 10 de la mañana, 22 minutos. Por acá vemos imágenes que nos manda nuestro corresponsal Carlos Paredes desde el Consejo Municipal a esta hora de la mañana. El cazador de cazadores está ahí atrincherado para que nos pueda luego narrar todo lo que aconteció en esta jornada.

Bien, amigos, son las 10:22. Vámonos rápidamente a recrear, a ver quién nos trae Herbol Educación Radiofónica de Bolivia. Vamos a ver si ha habido alguna actualización. Al parecer, sí. Ven situación excepcional, dice. Ah, no, ya, ha cambiado la noticia. ¿Hasta cuándo? Pregunta. De rodillas por los bloqueos. Sector turismo cuestiona al gobierno por el dialoguismo y pide actuar. Y le pide actuar. Ya está. Si no actúa estos dos días, está esperando Rodrigo Paz, ¿no? Que la Semana Santa va a desmovilizar, voy a ganar tiempo. No entiendo. ¿Qué le están diciendo sus asesores realmente a Rodrigo Paz? Yo creo que a esta altura Rodrigo Paz, si no puede, no tiene los pantalones, el guararape, ya, mejor me voy, pues señor, si ya, ¿para qué voy a perjudicar tanto al país, no? Presidente de la Cámara Boliviana de Turismo, Cabatur, Luis Ampuero, afirmó que el sector está de rodillas ante la crisis por los bloqueos, por lo cual ha cuestionado que el gobierno, como dice aquí, que el gobierno siga hablando de diálogo con movilizados que buscan destruir la democracia mientras la población está sufriendo. Toda la población estamos sufriendo, todos los sectores están siendo perjudicados y lo único que habla el gobierno es diálogo y diálogo. La pregunta, ¿hasta cuándo? ¿Hasta cuándo estaré? ¿Hasta que estemos todos muertos? ¿Hasta que llegue un límite? O sea, es una pena, dijo Ampuero en contacto con Herbol. Explicó que en este contexto de los bloqueos, el sector de turismo está perdiendo millones de dólares y no tiene chance de recuperación, por lo cual tendrá que liberar empleados, además de encarar obligaciones bancarias, tributarias y otras. Esto causa una gran debacle nacional y regional que nos afecta ahora y nos va a afectar mucho tiempo para el futuro, lamentó. Ampuero señaló que grupos sediciosos no quieren dialogar porque su intención es destruir el gobierno y la democracia. Entonces, ahí está la pregunta del millón. ¿Hasta cuándo vamos a tolerar esta situación? Realmente se vuelve intolerable. No es destruyendo, nos están destruyendo nuestras empresas en los sistemas productivos, en las cadenas logísticas, en todo, manifestó. El representante del sector de turismo lamentó que se observe al gobierno simplemente pidiendo diálogo con sectores que no quieren dialogar, cuando considera que debería actuar. Con un estado de excepción, el gobierno tendrá que actuar. Tiene la ley, pero si decide no usar la ley, bueno, la ley es un saludo a la bandera. Debería dictarse un estado de excepción, dijo Ampuero.

Y bien, seguimos pasando noticias. Bien, situación excepcional. Caínco Chuquisaca pide suspender el feriado del viernes y priorizar la producción ante la crisis por bloqueos. La Cámara de Industria y Comercio de Servicio y Turismo Chuquisaca solicitó al gobierno suspender el feriado del viernes, dice. Susceptibilidad de aprehensión, abogado de la COP, la libertad de Mario Argüello aún está en peligro. Que se lo carguen de una vez. ¿Qué gobierno más? Más ahí lo dejamos, ¿no? El abogado de la Central Obrera Boliviana COP, Jesús Mamani, consideró que la libertad del ejecutivo Mario Argüello continúa en peligro por una posible reactivación del orden de aprehensión que había en su contra. Incluso consideran que dejarán sin efecto el mandamiento. Fue un engaño de la justicia. Argüello tenía orden de aprehensión por el delito de terrorismo y otros delitos. Sin embargo, una juez dejó sin efecto ese mandamiento en el marco de una acción de libertad. No obstante, en criterio del abogado de la COP, no solo se observó la fundamentación de la orden de aprehensión, el Ministerio Público aún puede emitirla nuevamente. Por consiguiente, la libertad del señor Mario Argüello aún está en peligro, advirtió la tarde en directo de Herbol. Tuto Quiroga advierte un vacío estatal y dice que no se gobierna con retórica, sino tomando acciones. El expresidente Jorge Tuto Quiroga advirtió este lunes que Bolivia atraviesa un vacío estatal frente a los bloqueos que afectan, dice, a distintas, vamos a leer un poco más en detalle esta nota, que afectan a distintas regiones del país, y cuestionó la falta de acciones del gobierno por restablecer el abastecimiento de combustible, alimentos y medicamentos. No se gobierna con retóricas imbombantes, se gobierna haciendo, tomando acciones, afirmó Quiroga, al señalar que la administración de Rodrigo Paz debe asumir decisiones para devolver la tranquilidad a la población y garantizar el libre tránsito.

Según el líder de Libre, existe un vacío estatal porque tras más de un mes de bloqueos, el gobierno no ha logrado garantizar derechos básicos ni restablecer la circulación en las carreteras. Además, señaló que la población comienza a asumir tareas que corresponden al Estado, como el desbloqueo de algunas rutas. Quiroga sostuvo que La Paz y El Alto han sido secuestrados por más de un mes de bloqueos. Esta semana se cumple la quinta semana de cerco al departamento, que ha generado escasez y encarecimiento de productos de primera necesidad. Asimismo, recordó que su organización respaldó la abrogación de la denominada Ley Copa, que viabilizaba declarar estado de excepción y participó en los espacios de diálogo impulsado por el Legislativo y la Iglesia Católica. Sin embargo, remarcó que corresponde al gobierno definir qué medidas aplicará para enfrentar la crisis.

0: Bien, amigos, seguimos. Ellos piden actuación de justicia militar. Unión de la Unión de Militares del Servicio Pasivo califica de aberración legal y lógica el control social en cuarteles, dice. Seguimos, son procesados como menores, dictan detención preventiva para los adolescentes imputados por el asesinato de un taxista en Viacha. La justicia determinó detención preventiva para los tres adolescentes acusados por el asesinato de un taxista en el municipio de Viacha. Monarco, dice, una momia de Bolivia reescribe el pasado de las enfermedades que circulaban en América durante la época prehispánica. El hallazgo de gran parte del material genético de una bacteria patógena ubicada en un diente de un joven momificado que habitó en la región de los, vamos a ver esto, un poquito de ciencia también, de tecno. En la región de los Andes durante la época prehispánica, después del Tiahuanaco, posibilitaría describir el pasado de las enfermedades que circulaban en América antes de que la llegada de la colonización española. El bioquímico boliviano Guido Valverde, del proyecto Momias de Bolivia, dijo que estamos describiendo la historia, estamos en proceso de secuenciar la presencia de otros patógenos que ya estaban en América precolombina. Es el esfuerzo que hacemos para entender la parte epidemiológica y las condiciones de salud del pasado. Los fragmentos del material genético con los que se secuenció el genoma completo de ADN corresponde a la bacteria infecciosa Streptococcus pyogenes, que provoca la fiebre escarlatina, además de otras afecciones que pueden ser mortales para el ser humano. El descubrimiento científico demuestra que algunas enfermedades ya circulaban en América antes del contacto entre los continentes. Valverde explicó que la investigación está enmarcada en el proyecto Momias de Bolivia, en coordinación con el Museo Nacional de Arqueología, MUNARC, y del Ministerio de Culturas y el Instituto de Estudios sobre Momias en Eurac Research, centro de investigación ubicado en Bolzano, Italia, dice. Estamos analizando restos de colección del Museo Nacional de Arqueología, donde se resguarda casi 60 individuos momificados, una de las colecciones más importantes de restos humanos prehispánicos que incluye más de 500 cráneos, dice. Interesante, señores, ¿no? Bueno, amigos, son las 10 de la mañana, 32 minutos. Aquí estamos, no muy entusiasmados, ¿no? Por lo que pasa ya. Hay una rabia contra Rodrigo Paz por la inacción, por el vacío de poder. Dirigente argentino respalda bloqueos en el PRI de la COP y dice: Milei es igualito a Paz. Desde el alto, dirigente Vista convoca a municipios a sumarse a las movilizaciones. Amigos, amigos, son exactamente las 10 con 33 minutos. Y así, de esta forma, estamos nosotros compartiendo, repasando un poquito más las noticias. Y aquí tenemos un artículo de opinión, como todos los días: Anatomía de la anomia y fragmentación social. Dice el sociólogo Renzo Abruncense, analiza la alarmante anomia social y la fragmentación institucional que atraviesa Bolivia debido a los bloqueos de carteras ejecutados por minorías radicales. El autor sostiene que estos grupos sindicales ejercen un chantaje corporativo que vulnera los derechos fundamentales de la población, evidenciando una preocupante incapacidad estatal para aplicar la ley de manera efectiva. Esta dinámica erosiona la convivencia democrática, ya que el cumplimiento de las normas ha dejado de ser valor compartido para dar paso a la imposición de intereses particulares mediante la violencia. El texto advierte que la legitimidad del Estado se disuelve mientras surgen micropoderes locales que operan al margen de la legalidad, sumiendo al ciudadano común en la desprotección y la incertidumbre. En última instancia, el escrito describe un proceso de degradación estructural donde la ruptura de los lazos normativos amenazan con desmoronar definitivamente el tejido social y la estabilidad del país. Voy a compartir con ustedes el audio de este análisis.
1: Imaginen esto, casi 2 millones de personas en La Paz y El Alto, completamente asfixiadas.
2: Literalmente asfixiadas, claro.
1: Exacto. Sin combustible para moverse, sin medicinas vitales en los hospitales, o sea, sin la capacidad más básica de continuar con sus vidas. Y a ver, la causa de esta parálisis total no es un evento natural incontrolable.
2: No es un terremoto, digamos.
1: No, ni un colapso económico global. Es un grupo minúsculo aplicando un torniquete físico, un torniquete deliberado, a las arterias de la ciudad. Y bueno, hoy vamos a analizar un texto implacable escrito por el sociólogo Renzo Abruzzese.
2: Fechado el 2 de junio de 2026, si no me equivoco.
1: Así es. Se titula Bloqueos, fragmentación y anomia social. Y la misión de hoy, lo que vamos a desentrañar para quienes nos escuchan, es como un evento material en el terreno, un bloqueo de carreteras en Bolivia funciona en realidad como el síntoma visible de un colapso sociológico profundo.
2: Un colapso que sacude, pues, los cimientos mismos del Estado moderno, porque el planteamiento de Abruzzese nos obliga a descartar por completo la idea de que estamos viendo un simple conflicto de orden público.
1: Claro, no es solo tráfico.
2: Exacto, no es un embotellamiento masivo. Nos exige mirar debajo del asfalto cortado, digamos, para entender la maquinaria de una sociedad que está comenzando a devorarse a sí misma mediante una crisis de legitimidad sin precedentes.
1: Sí, totalmente. Pero, a ver, antes de sumergirnos en esa mecánica, creo que es absolutamente crucial establecer un marco de imparcialidad para nuestro análisis de hoy.
2: Fundamental, sí.
1: Porque el texto original que tenemos sobre la mesa contiene referencias políticas sumamente específicas de la realidad boliviana. O sea, el autor menciona explícitamente al, y cito, «macismo evista» y detalla acciones de facciones que exigen la renuncia presidencial.
2: Ajá.
1: Y queremos dejar clarísimo para nuestra audiencia que en este espacio no tomamos ninguna postura política, ni de izquierda ni de derecha. Nuestro propósito no es respaldar las acusaciones del autor ni condenar a los grupos mencionados.
2: Para nada. El objetivo exclusivo de esta inmersión profunda es reportar, digamos, aislar y comprender los conceptos sociológicos que el autor utiliza.
1: Exactamente.
2: ¿Cómo opera una sociedad bajo asedio interno? Porque mantener esa distancia analítica es la única forma de aprovechar el valor real del texto. Abruzzese utiliza la coyuntura política boliviana como un laboratorio, sí, pero las dinámicas de poder que describe son fenómenos universales.
1: Y la pregunta central que detona todo este análisis es súper directa. O sea, cuando una ciudad entera, o dos metrópolis masivas en este caso, quedan a merced de una minoría radicalizada, ¿estamos presenciando simple violencia colectiva o el inicio de una, como dice él, anomia social acelerada?
2: Es una distinción aterradora, la verdad.
1: Bueno, vamos a desempacar esto empezando por la realidad física en el terreno. Abruzzese describe un escenario de privaciones extremas. Un grupo reducido cierra una carretera troncal y el impacto es una onda expansiva de carencia absoluta.
2: Total.
1: Ese, lo que decía antes, cortarle el oxígeno a un sistema circulatorio humano. Hablamos de La Paz con unos 756 mil habitantes y El Alto con más de 885 mil. ¿Cómo justifica el autor que esto pase de ser una, entre comillas, protesta a un acto que roza lo criminal?
2: Bueno, la distinción radica en el objetivo y la metodología del acto, ¿no? A ver, una protesta normal busca visibilizar una demanda dentro del marco del Estado de Derecho.
1: Claro, te manifiestas para que te escuchen.
2: Exacto. Pero el autor califica estas acciones de abusos y chantajes directos, porque su mecanismo de presión no es la persuasión ni el debate público, es la imposición del sufrimiento físico sobre terceros que no tienen ninguna relación con el conflicto.
1: Gente que solo intenta llegar al hospital o a trabajar.
2: Ministros básicos a casi 2 millones de personas, la facción que bloquea ejerce lo que él llama un desacato corporativo. Se arrogan el derecho sobre la vida y la movilidad de la gran mayoría.
1: O sea, es la voluntad de unos pocos imponiéndose mediante fuerza material pura y dura.
2: Fuerza bruta, sí. No es un simple embotellamiento. Es una minoría dictando si una ciudad come o no come ese día.
1: ¡Qué locura! Y esto nos lleva a una transición lógica, porque si un grupo tan pequeño puede ahorcar a dos ciudades enteras de esa manera, la pregunta que cualquiera se hace es... ¿dónde está el Estado?
2: Claro, ¿dónde están las autoridades?
1: Exacto, porque el instinto natural de cualquier ciudadano al ver que le ponen un torniquete en su propia arteria es llamar a la policía, llamar a alguien para que lo retire. Y esto nos mete de lleno en el concepto del vaciamiento institucional del que habla el autor.
2: Y es un concepto clave. Abruzzese argumenta que esta ausencia de las autoridades no responde a que, uy, faltaron policías ese día. No. Señala un vaciamiento estructural de la legitimidad institucional.
1: Palabras mayores.
2: Totalmente. Porque, a ver, las instituciones del Estado están diseñadas para ser el único actor legítimo capaz de usar la coacción para mantener el orden. Cuando el Estado retrocede y, digamos, permite que un grupo corporativo bloquee el país, no solo pierde el control de unos kilómetros de asfalto.
1: Se disuelven los lazos normativos fundamentales, ¿no?
2: Exacto. el acuerdo tácito de convivencia pacífica de la sociedad se rompe por completo.
1: Y para ilustrar esa ruptura, el autor utiliza una metáfora que para mí es quizás la más brillante de todo el documento. Dice que los ciudadanos sienten que hoy el peso de la ley se mide en, y cito, miligramos selectivamente aplicados.
2: Es una imagen poderosísima.
1: Sí. O sea, imagínate un farmacéutico operando con una precisión milimétrica, midiendo miligramos de castigo, pero de forma totalmente distorsionada. Pero, a ver, aquí quiero ser un poco de abogado del diablo, porque me cuesta reconciliar un detalle sobre este vacío institucional.
2: Adelante. A ver.
1: Si el Estado tiene la policía, el sistema judicial, el respaldo de la Constitución, ¿por qué elige usar la ley con este cuentagotas? ¿Es realmente que las leyes dejaron de existir por una debilidad absoluta? ¿O es que el Estado simplemente elige, como con un gotero, a quién castigar y a quién dejar impune para evitar un choque político?
2: Lo fascinante aquí es que el texto sugiere que es una convergencia catastrófica de ambas cosas. Y el resultado es que los marcos regulatorios normales simplemente han sido rebasados. El Estado abdica de su rol de árbitro imparcial.
1: O sea, te multan por pasarte un semáforo, pero dejan que otro cierre un país.
2: Exacto. Castiga severamente esas pequeñas infracciones del ciudadano común en miligramos, pero se declara incompetente frente a la transgresión masiva. Y lo que ocupa ese vacío que deja el Estado no es el caos anárquico puro, sino una racionalidad sindical y punitiva.
1: A ver, expliquemos esa racionalidad. Porque si el Estado da un paso atrás, alguien más tiene que imponer las reglas del juego en ese pedazo de carretera, ¿no?
2: Precisamente. El monopolio legítimo de la coacción se reemplaza. Los líderes del bloqueo instauran su propia legalidad ahí en la calle. Ellos deciden quién pasa, qué vehículo se ataca, a quién se castiga.
1: Privatizan el uso de la fuerza.
2: Así es. Destruyen la racionalidad democrática del siglo XXI y la reemplazan con una lógica basada puramente en la amenaza física y sindical.
1: Y bueno, aquí es donde se pone realmente interesante, porque entender esto es fundamental para ver cómo cambia la psicología de la gente, de toda una nación, ¿sí?
2: Si el Estado decide aplicar la ley en miligramos para quienes bloquean, pero mantiene todo el peso burocrático sobre el ciudadano de a pie. O sea, ¿cómo reacciona ese individuo?
1: Se desespera.
2: Imagínate, para quienes nos escuchan, imaginen ser un transportista que necesita mover su mercancía para no ir a la quiebra, o alguien que debe cruzar ese bloqueo para llegar a un hospital. Sabes que el Estado no te va a defender, y sabes que enfrentarte a los bloqueadores significa violencia física segura.
1: Y ahí es donde entra otro concepto durísimo de Abruzzese.
2: Sí. Él afirma que el ciudadano de a pie queda despojado de protección, atrapado en una, y lo llama así, fría jaula de hierro, que es una referencia súper conocida, profundamente weberiana. Max Weber hablaba de la jaula de hierro para describir cómo las burocracias atrapan al individuo en un sistema hiperracionalizado. Pero Abruzzese toma eso y lo adapta a un entorno de violencia impune, que es fascinante.
1: Claro, la jaula aquí no son las leyes inflexibles del gobierno.
2: No, la jaula es la brutalidad de estos esquemas violentos, frente a los cuales el ciudadano está totalmente desprotegido. La verdadera tragedia es que la persona, al verse superada por estas fuerzas y abandonada por su propio estado, pues simplemente desarrolla estrategias de supervivencia.
1: Y pierde su capacidad de resistencia democrática.
2: Exacto, deja de luchar por sus derechos.
1: Porque, digo, si tu entorno te demuestra una y otra vez que exigir protección legal es inútil, el instinto humano te lleva a resignarte.

0: mensaje es que romper las reglas funciona mejor y más rápido que votar o dialogar. O sea, si un sector social necesita algo, sentarse a negociar en un parlamento toma años.
1: Años y muchas concesiones, claro. Pero si ese mismo sector organiza un grupo, bloquea las carreteras principales, ahoga a la capital sin gasolina y crea una crisis humanitaria,
0: el Estado cede en días.
1: Exacto. La transgresión radical y el bloqueo se descubren como las vías más efectivas para conseguir lo que quieres, mucho más efectivas que la propia democracia. Se convierten en la nueva regla a seguir.
0: Y cuando la transgresión demuestra ser más rentable que la ley, pues la estructura democrática simplemente se desploma. Y esto nos conduce al núcleo analítico del texto, un concepto que a Bruce se denomina anomia paradójica.
1: Anomia paradójica, wow. A ver, la anomia clásica de Emil Durkheim, para dar un poco de contexto, implica la desintegración total de las normas sociales. Un vacío normativo como anarquía pura.
0: Donde la gente pierde la brújula moral, sí.
1: Pero a Brunse le pone el apellido paradójica. ¿Dónde está la paradoja? Porque, o sea, si tú sales a caminar por las calles de La Paz, el Estado formal no ha desaparecido en su totalidad. ¿No es Mad Max?
0: No es el fin del mundo, exacto. La genialidad de su término es que capture esa dualidad. La paradoja es que la legalidad formal del Estado coexiste con la verdadera legitimidad de micropoderes locales que se imponen sobre la ley.
1: A ver si esta analogía funciona. Es como el sistema operativo de una computadora, ¿no? O sea, tú ves la interfaz gráfica completamente normal.
0: Ajá, ves tu fondo de pantalla y todo.
1: Ves tus iconos, haces clic, el cursor se mueve, pero en el código profundo, el núcleo del sistema ha sido secuestrado por un software pirata de terceros.
0: Un malware, básicamente.
1: Exacto. Tú crees que operas bajo las reglas oficiales, pero quien realmente decide qué información entra, qué procesos corren y qué se bloquea, es ese programa invasor. Aquí las instituciones bolivianas serían esa interfaz gráfica que sigue encendida, pero el poder real lo ejercen estos grupos con sus propias reglas punitivas.
0: Es un ejemplo perfecto porque esa dualidad es la que genera una desorientación colectiva brutal en la gente. O sea, tienes tu licencia de conducir oficial del gobierno, que dice que puedes transitar libremente.
1: Pero llegas a la carretera y necesitas el permiso del dirigente sindical para que no te rompan el parabrisas a pedradas.
0: Exactamente. Y Abruzzese señala algo lapidario aquí. Dice que este ecosistema ya no se sostiene por su arquitectura legal.
1: Entonces, ¿qué significa todo esto? Si el orden no se mantiene porque exista una constitución que la gente respete, ¿cómo se sostiene el país?
0: Se sostiene apenas por su capacidad de resistir los golpes. Las instituciones ya no gobiernan, solo absorben la violencia atomizada de estas facciones, cediendo terreno un poquito cada día para evitar que todo explote.
1: Básicamente es un estado de supervivencia institucional. Y esto sirve de advertencia enorme para cualquier persona que nos escuche, en cualquier país. Nos muestra lo rápido que una democracia moderna puede vaciarse por dentro.
0: Es un colapso silencioso.
1: Llevando todo esto hacia las consecuencias a mediano y largo plazo, según el sociólogo, el resultado es el colapso de la convivencia pacífica. Se quiebra el consenso moral básico.
0: Sí, y profundiza esa desorientación colectiva de la que hablábamos. A Bruce se dice que esto no es una disfunción pasajera. Los bloqueos y la violencia son indicadores de una profunda incertidumbre estructural.
1: Incertidumbre estructural.
0: Ajá. El Estado se vuelve incapaz de contener la violencia o de canalizar demandas pacíficamente. Atravesamos una crisis de legitimidad normativa muy, muy severa.
1: Y la conclusión del autor aquí me pareció devastadora. Dice que el ciudadano común siente que no hay un Estado que le garantice una vida normal. Y pongámosle peso a esa palabra, normal. O sea, saber que si tienes una emergencia médica, la ambulancia va a poder llegar al hospital.
0: Certezas básicas, sí.
1: Esas certezas aburridas que damos por sentado se evaporan. Y la vigencia indudable de tus derechos desaparece. No estamos viendo simplemente un mal día de tráfico, estamos viendo el desmoronamiento de las bases de la sociedad.
0: Porque al disolverse esas certezas compartidas, el tejido social experimenta una fragmentación acelerada. La pérdida de esa garantía de normalidad es el síntoma definitivo de esta crisis.
1: Totalmente. Y, bueno, recapitulando este viaje intelectual que hemos hecho, partimos de una imagen súper concreta, ¿no? Un grupo reducido cerrando

0: una carretera y asfixiando a casi 2 millones de personas en La Paz y El Alto.
1: Y de ahí pasamos a la anomia paradójica.
0: Exacto. A comprender cómo un país queda atrapado en este sistema donde la ley del Estado se aplica en miligramos selectivos, donde el ciudadano vive en una jaula de hierro y donde la transgresión es la herramienta política más eficaz.
1: Y donde las instituciones solo sobreviven recibiendo golpes sin gobernar realmente.
0: Así es. Y me quiero quedar con una idea resonando para quienes nos acompañan hoy, basado en todo este material. Si una sociedad normaliza el chantaje, el bloqueo y la transgresión como las únicas herramientas que realmente funcionan para resolver demandas, ¿qué ocurre con la próxima generación?
1: Es una pregunta escalofriante.
0: Digo, cuando los niños que están creciendo hoy dentro de esta incertidumbre estructural sean adultos y les toque liderar, ¿entenderán siquiera el concepto de una institución democrática, de un debate racional? ¿O su único idioma para negociar con el mundo será la violencia atomizada?
1: Ese sería el triunfo definitivo de la anomia, una generación para la cual la ley formal ya no significa absolutamente nada.
0: Una reflexión durísima para llevarnos a casa. Muchísimas gracias por su atención a este análisis a fondo. Ha sido un ejercicio fascinante aislar estas ideas sociológicas y ver la maquinaria invisible que opera detrás de las noticias. Nos encontramos en la próxima.

Y bien, amigos, amigos, ¿qué les pareció el análisis? Mucho análisis, señores, en mi criterio, mucho análisis y realmente preocupante, ¿no? Si nuestra generación está creciendo viendo estos valores, esta forma de comportamiento social, van a tratar de replicar lo mismo. Es como diría, ¿no? En una familia donde hay violencia, donde el padre golpea a la madre, el hijo va creciendo pensando que eso es natural. Golpear a la mujer, golpear, y entonces él va a querer reproducir cuando sea mayor, golpear a la mujer. Entonces lo mismo pasa en nuestra sociedad. Estamos aprendiendo que de nada sirve la justicia, la ley, la constitución. ¿Ah? Grave, grave. Nos estamos destrozando como sociedad totalmente. Y Rodrigo Paz, el hombre del Estado, tranca realmente. Si no tomas acciones esta semana, vas a pasar como uno de los presidentes más desastrosos que ha habido. O sea, teniendo el respaldo social, etcétera, etcétera, ¿ah? No has podido tener los pantalones, el guararape, para hacer algo por el país.

Bien, amigos y amigos, son las 10:59, 10:59. Aquí estamos, como siempre, compartiendo con ustedes su revista informativa Agenda Matinal en esta jornada de martes 2 de junio del año 2026. Y aquí vamos a enseguida también repasar algunas... el análisis de lo que acabamos de escuchar un poquito a través de unas diapositivas. Vamos a intentar también profundizar el tema que preocupa a todos los bolivianos, la situación política social. Y a los montereños, lo que, bueno, tal vez a muchos no les importa nada, ¿no? ¿Qué está pasando en el Consejo Municipal? Son una lucha de poder. Una élite que ha copado el poder local, que quiere mantener a de lugar el poder, esta élite acá en Montero, ¿no? Bueno, vamos a ver si tenemos algo con nuestro cazador de cazadores, señores, el hombre que está detrás de las noticias, como es Carlos Paredes, que se encuentra a esta hora de la mañana en el Consejo Municipal.

0: Bien, amigos y amigos, son las 11 de la mañana con 2 minutos y hora de contactar con el cazador de cazadores que está en el Consejo Municipal de nuestra ciudad de Montero a esta hora de la mañana. Carlos Paredes, muy buenos días. Adelante.
1: Buen día. La doctora, sobre el tema del desayuno, esa tarde en la asamblea en Tucumán, espera.
2: Reestructuración de lo que es las juntas escolares del distrito de Montero, las cuales siempre cada año se hace. En esta gestión se ha podido poner en disposición todos los cargos en los cuales tenían los presidentes de las juntas escolares. Se ha elegido exclusivamente por red, asimismo se ha elegido un nuevo directorio, el cual funge a partir del día de ayer que han elegido todos los presidentes. Se ha cambiado una presidenta, la señora Rosa del Colegio Daniel Rivero, y los cuales del distrito 5 también como primer vocal y del 8 que son el segundo vocal. Como autoridades salientes hemos dado un paso acostado para que nuevas personas entren para que puedan hacer la fiscalización del tema exclusivo, ¿no? Como es el desayuno escolar, como es la fiscalización también dentro de las unidades educativas y algunos problemas internos que hay dentro de nuestras unidades educativas y la coordinación también con seguridad ciudadana.
0: Perfecto, ahí estamos. Según la voz, puedo reconocer, estamos con Ingrid García, o me equivoco, Pantasianicho. Adelante, por favor.
2: No estamos hablando de política, estamos hablando de institucionalidad. Es un cargo ad honorem, es un cargo que es pasajero. Si dicen, ¿no?, que ha habido un paralelismo, efectivamente no es así, porque en definitiva nuestro estatuto indica que cada presidente se elige primero en su colegio, después cada distrito y los 8 representantes de distrito y le eligen un presidente. No se ha violado el estatuto ni el reglamento, más bien se ha cumplido con cabalidad.
0: Bien, aló, ¿me escucha?
1: ¿La presidenta? Sí, lo escucho, Tomás.
0: Por favor, si me pasa con... Es Ingrid García la que tenemos en línea, querido Carlos.
1: Doctora, su nombre. Doctora, su nombre.
2: Ingrid García.
1: Es ella, le paso.
0: Por favor, un saludo fraterno a nuestra querida amiga. Hola. Ingrid García. Un saludo, querida Ingrid, en esta jornada de martes 2 de junio. Y bueno, Ingrid, estaba escuchando sus declaraciones acerca de la Junta Escolar de Distrito. ¿Sigue la señora Alejandra Rivera o Rivero presidenta o ha habido algún cambio al respecto?
2: No, ¿cómo está, licenciado Tomás Coca? Muchas gracias por la entrevista. Quiero hacer conocer que el año pasado, en la gestión pasada, yo fungía como primer vocal del distrito de Montero y efectivamente la señora Alejandra Rivero como presidenta del distrito de padres de familia. El día de ayer hubo una reestructuración de todas las redes, de las 8, en la cual está conformado según el estatuto orgánico que nos avala, se ha conformado un nuevo directorio, el cual ha recaído el cargo a nombre de la señora Rosa. En este momento no tengo bien el apellido, pero es del distrito número 4. Como primer vocal lleva el distrito número 5, la ingeniera Garci, y como segundo vocal el señor Gregorio Sánchez.
0: Bien, perfecto. Bueno, Ingrid García, ¿cuál sería la valoración que tiene usted de su participación en la Junta Distrital de Educación? Uno de los temas centrales tiene que ver con el tema del desayuno escolar, que a lo largo de los anteriores 5 años de la gestión de Rex Medina hemos tenido siempre inconvenientes, y en esta gestión nunca hay normalidad, siempre hay problemas en las licitaciones, en el tiempo, en la calidad. Uno de los problemas centrales que afrontan las juntas distritales de educación acá en nuestra ciudad de Montero. Ingrid, adelante.
2: Así es, en nuestra gestión hemos podido observar y claro, recalcar de que esta función es social, en lo cual nosotros hemos visto que el desayuno escolar es licitado por empresas, las cuales también hay algunos productos que presentan, y aquí la falla ha sido exclusivamente en un presupuesto muy bajo que tenemos para poder entrar a la licitación. Luego los productos tienen que pagar unos impuestos, y específicamente no nos han permitido hacer el desayuno artesanal, por lo cual nosotros estamos viendo ese aspecto. Hemos visto ese aspecto, hemos pedido, hemos tenido reuniones, hemos hecho marchas, hemos hecho tomas, hemos tratado de cambiar esto, lo que es el sistema, pero cuando se ve de que esto ya está maniobrado, entonces hay algunos dirigentes también que por su lado han apoyado, entonces eso no se ha podido coordinar bien. Por eso hemos hecho un paso al costado, porque en realidad un dirigente tiene que estar ahí con toda la fuerza de los presidentes y de las mismas bases. Hemos tratado de poder cortar todo ese afán que teníamos por allá con el desayuno, también el tema del remanente, cuál es el remanente, es un presupuesto que queda pendiente, porque ese presupuesto tenía que llegar para la compra de las asignaciones que han pedido cada unidad educativa. También hemos estado pidiendo que el año pasado ya se pueda desembolsar. Este año conocemos que existe una lista, pero hasta el momento no ha llegado a las unidades educativas, ¿no? Por ejemplo, televisores, ventiladores, eso que por ley a cada unidad educativa le corresponde. Vemos infraestructuras que están en decadencia, que solamente les echan una pintada, pero no hay proyectos específicos para poder hacer un cambio total. Específicamente mi unidad educativa, que es Marceliano Montero, está con 65 años de infraestructura. Entonces, todo eso como presidentes y directivos hemos pedido, ¿no? Los cuales creo que hemos pasado una buena gestión, una buena experiencia de lo que también en estos últimos tiempos hemos visto en la inseguridad ciudadana, que las pandillas, el tema de violencia, ¿no? Con los menores de edad, las infracciones, el reglamento interno de cada unidad educativa. Entonces, con todo esto, para la presidenta le toca un trabajo también arduo, y esperamos, ¿no? Y todo el augurio para el nuevo directorio para asumir este reto.
0: Bien, ahí está Ingrid García, abogada de profesión, amiga que conocemos hace mucho tiempo. Y bueno, estamos hoy compartiendo este diálogo a través de Guara Comunicaciones. Ingrid García, un saludo fraterno y, como digo yo siempre acá en el programa, a seguir echándole candela a la vida. Hasta un próximo contacto.
3: Muchas gracias, licenciado. Una consulta, doctora. Esta tarde hay una reunión a las 3 de la tarde. ¿Van a asistir?
2: Bueno, referente a la reunión que nos están convocando a la alcaldía con un tal René Flores, que desconocemos, ¿no? Viceministro, ¿qué autoridad podría ser? No desconocemos, nos han convocado a las unidades educativas, específicamente a las que queremos que se haga cambio de la infraestructura y para poder presentar un proyecto, dice, ¿no? De construcción. Mi unidad educativa está a la expectativa porque no nos ha llegado una convocatoria específica ni tampoco nos ha dicho qué cargo específicamente ocupa este señor, pero conocemos que a las 3 de la tarde va a ser en el Coliseo Andrés Ibáñez y hemos venido a pedir al consejo para que puedan fiscalizar y ver por qué esta reunión.
3: Es el encargado de la UPRA. Pero ahora otra consulta, ¿por qué acá el Departamento de Educación que le dirigía a don Carlitos Ortega no podían darnos el informe de qué productos consumían los niños y cuáles eran y de dónde salían?
2: Bueno, el licenciado Carlos Ortega, en su función, bueno, también es servil, ¿no?, de funcionario público, vemos que nos han dado información a lo que le correspondía a través de sus funciones, pero internamente todo está en el SICOES, eso es lo que nos contestaban, todo se puede ver en el SICOES, pero lastimosamente no, pues no entramos, ¿no?, o entramos y no podemos descargarlo, ¿no?
3: Y nos pidieron que nosotros, si queremos hacer ese informe, perdón, hay un problemita, Tomás, discúlpeme, sí, doctor. Tomás, hay un problema,
0: sí.
3: Hay problemas que sí, tú puedes, sí, escuchar, que es un, se están encarando una discusión ácida, fuerte, entre los empleados del consejo y algunos que vinieron a, son situaciones que se están dando acá, Tomás, es un problema que han tenido ellas. Bueno, en sí, pues, son las secretarias, las recepcionistas, las tres recepcionistas que han tenido un fuerte choque con algunas señoras acá, y creemos que este no es el lugar. ¿Me escucha? Es así, Tomás.
1: es asintomático.
0: Así está el ambiente allá en el Consejo Municipal.
1: Sí, sí. Fuerte. Y bueno, pues. Pero voy a entrar al consejo. Ah, voy a entrar a la oficina, al salón. Voy a ver todavía que hay que vienen acá, por ejemplo. Perdón. Rafa. Tomás.
0: Sí. La escucho. Adelante.
1: Tomás, te está escuchando Rafa.
0: Rafa, vamos a saludar.
4: No,
0: a...
4: nosotros convocamos a la paz institucional. Sí. Nosotros convocamos a la paz institucional, a que los vecinos guarden la calma, por favor. No estamos aquí para confrontar, mucho menos para violentar. Esto es una institución pública y tienen que respetar, ¿no? No tienen que haber esos gritos.
0: Bien, ahí está Rafa Hurtado. Rafa, aquí tengo unas pancartas que ustedes han exhibido hoy en el Consejo Municipal. Por acá dice Ureña, tiene el Consejo, no es tu quinta. Profesor Viveros dice, las leyes son para todos, no para beneficio personal. Adela Ortiz tiene la pancarta que dice, el Consejo del Pueblo, no de Perales. El Consejo es del Pueblo, no de Perales. Unidad y ley para defender a Montero de la corrupción, dice María Belén Arispe. Por acá el otro concejal, vigilia en defensa de la democracia, respeto a las autoridades electas. Y Zafa tiene un letrero que dice, elección no es un derecho humano, es dictadura. Zafa Hurtado, ¿qué nos puede comentar sobre estos letreros que han exhibido ustedes en esta jornada? Adelante, por favor.
4: Sí, claro que sí. Primeramente, llamar a todos a la paz y a la concertación, ¿no? No podemos nosotros permitir este tipo de transgresiones verbales que se están dando al interior del Consejo. Nosotros llamamos a la concertación, por eso hemos convocado a los organismos de derechos humanos para poder calmar las aguas, ¿no? Y justamente prevenir este tipo de hechos. Respecto a las pancartas, en realidad es reelección, porque es su sexta vez.
0: Así es, ¿no? Exactamente.
4: Es su sexta vez que quiere reelegirse, y si hemos luchado contra Evo Morales el 2019, no podemos pues permitir que un tipo quiera reelegirse por sexta vez, ¿no?
0: Perfecto, tiene toda la razón, ahí son el sexto mandato ya sería, ¿no? Bien, ¿qué va a pasar ahora, Zafo? ¿Qué va a suceder? ¿Qué va a acontecer ahora en el tema del Consejo? ¿Qué se viene de aquí adelante? Bueno, tenemos creo martes, jueves feriado, luego viernes también, como que va a haber una tregua, o ustedes siguen nomás echándole candela. ¿Qué va a suceder? Adelante.
4: Sí, nosotros hemos convocado un cuarto intermedio, los funcionarios poco a poco están volviendo al Consejo Municipal, y es una pena porque han transgredido el artículo 26 del Código del Funcionario Público aquí dentro del Consejo Municipal, y eso tiene sanción, ¿no?
0: Me decía el cazador que había una especie de huelga de brazos caídos, no había asistencia del personal en la sesión de Consejo. Adelante.
4: Sí, irregularmente han abandonado el Consejo y se han ido a la plaza. Había un funcionario en la plaza que era de jurídica, que fue sorprendido justamente en horario laboral, ¿no? Para eso no hay licencia, no hay instructiva, no hay nada que justifique que abandonen su fuente laboral, ¿no?
0: Bien. Bueno, Rafa, ¿y ahora qué viene? ¿Qué viene después de este cuarto intermedio? ¿Qué viene el jueves? ¿Cómo se visualiza la solución de este conflicto que se vive en el Consejo Municipal hasta la fecha, ¿no? Porque el otro se ha tomado, han deschapado el otro día a la presidencia. Ahora, ¿dónde está ubicada su oficina de María Belén Arispe? Un conflicto todavía por ahí de forma tal vez, pero que afecta el desenvolvimiento en general, querido Rafa. Adelante.
4: Le han usurpado su oficina, pues, ¿no? De manera ilegal a la presidenta, legal y legítimamente electa. Entonces, ella está en este momento cumpliendo sus funciones como puede, ¿no?
0: Claro. Bien, querido Zafa, un saludo fraterno, a seguir echándole candela, Zafa. Entendemos que ustedes, como decía un amigo, yo soy como un perro, cuando muerde el hueso no lo suelto. Ustedes de armas tomaron, Rafa, no es un... En mi pueblo llamamos suncho luminaria, aquella gente que un momentito se emociona fuerte y después se apaga, ¿no? El suncho es como que arde rápido, un rato fuerte y luego se apaga rápidamente. Rafa es una persona que cuando asume un desafío llega hasta el final. Querido Rafa, adelante.
4: Así es. Y muchísimas gracias por su apoyo, querido Tomás. Le paso con el cazador. Hasta una próxima oportunidad.
0: Gracias, Rafa. Hasta un próximo contacto. Ahí está Rafa Hurtado en esta jornada, señores. Vamos con Tomás. El cazador de cazadores. Así es, Carlos Paredes. Adelante.
1: Tomás, para decirle que la presidenta del consejo, la señora María Alba, está acá, justamente con el de MAE, y hay un señor más que no lo conocemos, no, nunca lo ha presentado, y la secretaria, la señora Ortiz, está acá adentro. Vamos a esperar quién va a venir a declarar. Espera un ratito, Tomás.
0: Sí, ahí está nuestro cazador, señores, desde el consejo municipal.
1: El doctor Moreno Sorda, el MAE.
5: ¿Quién presenta? ¿Qué es lo que se está viendo en este momento?
0: Bien, vamos.
6: Estamos hablando con toda la educación con respecto también a que, bueno, pues no todos los funcionarios que están, ¿no?, bajo el entendimiento, ¿no?, de la MAE, que es la máxima autoridad, pero los administrativos, ¿no? Entonces, de todas maneras, ya nosotros vamos a proceder a lo que corresponde. Si bien ya han visto el proceder, he hablado en todo momento con toda la educación y así es pues como se quiere, ¿no?, ante las autoridades.
5: ¿Cuál es la respuesta que le da la MAE hasta el momento?
6: Él está poniendo a disposición su cargo, ¿no? Está poniendo a disposición su cargo. Él desde un inicio dijo, porque pues se encontraba en esta ola, ¿no?, de conflicto.
5: ¿Él estaría renunciando?
6: Prácticamente, como él indicó, está poniendo a disposición su cargo y también nosotros pues también tenemos que ya poner cartas en el asunto sobre todo esto, ya que también su persona ha estado firmando a las convocatorias del concejal William Reales que no le atribuye a él y que ya nosotros lo hemos expresado en el pleno, que no corresponde.
1: Es así, de esta manera. El concejal Ureña, ¿qué amerita? Parece que va a renunciar el de la MAE.
7: Sí, no, procede a eso. Lamentablemente la MAE no ha venido haciendo esa función de autoridad. Una autoridad hace cumplir. Lamentablemente ha sido muy blando, se podría decir, ¿no? Así que necesitamos a alguien que haga respetar la institución, ¿no? Hoy se evidenció cómo los funcionarios entraban, salían. Entraban y salían de aquí como si nada, ¿no? Y no le presentaban ningún informe. Prácticamente trabajan para otra persona, no trabajan esto. Así que es lamentable la actitud y si él no va a poner orden, se tiene que buscar otra persona que sí está. No reconozco que no sea un mal periodista, va a un mal profesional. Es bueno, pero estamos a alguien que haga respetar esto.
1: Este jueves sería para todo el martes.
7: La sesión 1 no ha terminado.
1: No ha terminado.
7: No ha terminado. Estamos en un cuarto intermedio de 2 horas.
1: ¿Esto se prendería a las 2 de la tarde o 1 de la tarde?
7: Cerca de esas horas, si no me equivoco.
1: Muchas gracias, señor Rodríguez.
0: Bien, ahí está el cazador de cazadores haciendo estas notas respectivas a esta hora de la mañana. 11:20 minutos. Carlos Paredes, adelante.
1: Estamos con la presidenta del consejo. Me estoy escuchando, Tomás, por favor.
0: Bien, muy buena. ¿Cómo está? Muy buenos días, María Belén Arispe. ¿Cómo le va? Un placer saludarlo, María Belén. Ha tenido un inicio muy complicado usted como concejal y como presidenta, pero dicen que las dificultades forjan el carácter, ¿no? Así que esperemos que todo salga bien. ¿Qué novedades tenemos? ¿Cómo se ve, se visualiza la solución de los conflictos en el consejo hacia adelante? ¿Qué acciones se van a tomar? ¿Qué medidas se van a tomar para que se encamine las actividades en el consejo municipal? Adelante, por favor.
6: Y bueno, pues ahorita, como escuchará la bulla, ellos están victimizándose cuando nosotros hemos sido siempre los amedrentados, hemos sido bastante pacientes de que nosotros ingresamos al consejo, les hemos tratado con toda la educación, pero hemos recibido todo lo contrario por parte de ellos.
0: Ahora, se están quejando ellos de acoso laboral, por lo visto, por el audio que hemos podido escuchar de fondo.
6: Así es que todos ellos
8: siguen una directriz política, siempre nos los han dado a conocer. Nosotros desde un inicio de la transición hemos solicitado informes, pero pues ellos se han negado, más que todo el área jurídica, ¿no?, que nunca nos facilitó, siempre nos obstruía información y no nos daba detalles de todo el proceso de transición. Entonces nosotros, a pesar de todo ello, hemos estado nosotros siendo bastante pacientes con los funcionarios. Mire, tanto dicen que nosotros entramos a despedir, en todo este mes no hemos despedido a ningún funcionario, pero sí hemos desvinculado al asesor jurídico, porque era la persona que no nos daba información, no nos daba, como no cumplía con sus atribuciones como funcionario público, y lamentablemente nosotros pues no podíamos seguir, ¿no?, con todo ello. Así, por esta misma razón es que nosotros hemos acudido a una persona de confianza, y es a la única persona que nosotros la hemos puesto en el cargo de asesor jurídico dentro del consejo. Más a nadie hemos desvinculado. Al contrario, hemos sido muy pacientes con todos los funcionarios. Nos han tratado mal, nos han obstruido nuestro trabajo. Entonces, por esa misma razón, tanto mi persona como todos los concejales, nosotros estamos tomando cartas en el asunto. E imagínense que los funcionarios públicos así traten a las autoridades. No quiero imaginar cómo es que tratarán también al pueblo montereño.
0: Perfecto, ahí está bastante sensible, dolida. María Belén Arispe, electa presidenta por los 8 concejales titulares, ¿no? Bueno, María Belén, esperemos que esto tenga.
8: Gracias, muchas solución. Gracias. Me va a disculpar, sí, tengo que atender.
0: ¿Ya? Bueno, gracias, hasta luego. ¿Toma? Sí, querido Carlos Paredes, el ambiente tenso en el Consejo Municipal.
1: Muy tenso, y nosotros nos estamos ubicando. Sí, hay mucha gente que no tiene nada que hacer en este lugar, pero están aquí, están hablando. En la asesora jurídica, vamos a avanzar más. Asesora jurídica, un segundito. Doctora.
0: Bien, ahí está nuestro querido cazador de cazadores, Carlos Paredes, con...
1: Bien, buen día, ¿cómo está? ¿Me permite unas palabritas con Radio Guara, con tu mascota? ¿Me permite?
0: Ya. Perfecto, ya vi mucho ambiente, mucha movilización.
9: ¿Cuál que me dijo? ¿Que quién era yo? ¿De quién era yo? Y ustedes no eran funcionarios. Porque era la doctora, lo que cuida de la asesora. Era la doctora. Usted no era funcionario. Yo soy funcionario. Yo soy funcionario. Usted no era funcionario. Yo soy funcionario.
1: Toma, sí. Los trabajadores de acá indican que es un acoso laboral.
0: Sí, escuchamos eso de fondo, de acoso laboral. Bueno, les han asesorado a alguien, les ha dicho, van a decir que acoso laboral, ¿no? ¿Cuál es la figura del acoso?
1: Perdón, sí, es algo trágico que se ve. Trágico porque todo el mundo pensaba que se llevaba muy bien.
0: Bien, bueno... Así están, no saben.
1: Estoy buscando al de la Mayer, don señor Romero, pero no lo encuentro, Tomás.
0: Moreno.
1: Pero no hay, Tomás. Pero voy a, señor Moreno, no hay, no quiero entrar en lugares donde no hay, no está permitido. No. Doctor Moreno, no hay el doctor licenciado Moreno, pero le han pedido que ponga su cargo a disposición.
0: Bien. Bueno, según él dice... Bueno, listo, Carlos, estamos atentos a cualquier novedad.
1: No, diga.
0: No, decía diga. María Belén decía diga. Que Moreno había puesto su cargo a disposición, como diciendo, bueno, señores, yo doctora, no me aferro al cargo.
1: Doctora Diana, ¿me permite? Ten un ratito, Tomás, vamos a hablar con la asesora jurídica.
0: Perfecto.
1: Con asesora jurídica, el de May se fue.
0: Aló.
1: Sí, Tomás, estoy acá. La doctora Diana está recibiendo muchas llamadas. Sí, y es verdad. Sí, está recibiendo muchos llamados telefónicos, Tomás. Y el de la MAE parece que ya se fue. Ya se fue, Tomás. Bueno, los trabajadores muy molestos. Y la guardia se fue. La guardia se fue para evitar para evitar que no haya provocaciones y se haga más grande. Es así que se está llevando eso, Tomás. A ver, vamos a ver la posibilidad de conversar. Necesito, a ver. Doctora Diana, ¿me permite? Un segundito. Escucha, Tomás, escucha.
0: Sí, aló.
9: Eso es acoso de un concejal.
0: Hola.
1: Este.
9: El concejal es el que le hace a una funcionaria. Aquí está, no somos. Esto es.
10: ¿Quién habla al final? ¿Me va a atender a mí o la va a atender a ella?
1: Un ratito, Rafa está reclamando el protagonismo. Doctora Diana, ¿me permite, doctora? Sí, en estos momentos ya la gente partidaria están pidiendo que desalojen. Bueno, es obvio que tienen que desalojar. Que tiene. Y aquí está la secretaria, la concejal. Y el señor Moreno ya desalojó. No está el licenciado Moreno acá. Pero la voy a encontrar a la secretaria. Señor Ortiz, concejal Ortiz.
9: Ahí está.
1: Concejal Ortiz. Escuche, es Ureña está verificando sus videos que ha mandado. En ningún momento, señor Ortiz, qué momento que se vive, ¿no?
11: Ay, señor, la verdad que cuando no hay educación, la gente se comporta de esta forma, pues no.
1: Caramba.
11: Gracias a Dios que nosotros la educación nos la ha dado pues nuestro padre, ¿no?
1: Ya.
11: Y siempre respetuoso nosotros de toda persona.
1: Ahora, no habiendo la MAE, porque ya ha renunciado, hemos escuchado su denuncia, ¿qué es lo que ha pasado?
11: No pasa nada, puede estar ausente 24 horas, seguimos adelante, nosotros vamos a seguir sesionando.
1: Perfecto, muchas gracias, señora Ortiz. Así, Tomás, caramba, palabras fuertes, duras, que aquí, pero como siempre. Miren, Ureña se enfrascó con un boca a boca, frente a frente con el personal del consejo. Es terrible lo que se ve, terrible por el momento que se vive. Que vive. Aquí también está la Federación de Internacional de Derechos Humanos. Buen día, ¿qué le parece esto lo que está pasando en Montero? Lo escucha Tomás Coca, por favor.
12: Bueno, un gusto por la entrevista, muy amable. Estoy viendo un estado de tensión que si no se ve la solución puede acabar en enfrentamiento. Y en cuanto al tema de la sesión de los dos directorios, bueno, pues hay las autoridades pertinentes que tienen que regular esta situación.
1: Tomás, lo estoy escuchando.
0: Perfecto.
12: Indicar que lo... Adelante.
0: Bueno, muy buenos días.
1: Un segundito, ¿qué está de la MAE? ¿Qué está la MAE? Un segundito. ¿Cómo está? Un gusto. Tomás Coca, lo estoy escuchando.
0: ¿Cómo está? Querido amigo Moreno, viviendo momentos no muy agradables en esta jornada, querido Moreno. Muy buenos días. Adelante.
13: No, pues, todo el tema emocional aquí, pues, ¿no? Y uno queda como, no sé, pues, como una persona que ha hecho algo malo cuando lo único que hemos hecho es responder a los mandatos que existen, nada más, ¿no? Si ellos ya no quieren que uno trabaje, lo hagan de manera educada, tranquila y de acuerdo a lo que establece el reglamento, pues, ¿no? Que ellos mismos dicen que es a través del plenario la destitución o la otra designación de la MAE, ¿no?
0: Bien, por el momento entendemos que Luis Moreno, máxima autoridad ejecutiva del Consejo Municipal, ha puesto su cargo a disposición. Ha dicho, aquí yo no me afeso. ¿Cómo está la situación?
13: Ellos me han pedido que ponga mi cargo a disposición, que me retire, en otras palabras.
1: ¿No es acoso laboral, por favor?
13: Mire, lo único que sé es que hay conductos regulares y de acuerdo a eso debería manejarse, ¿no?, el Consejo. Ahora que hay diferencias, existen, pues no, hay problemas, pero no llegar a los extremos de estar, con muchos temas de dramatismo y emotividad, ¿no?, que es lo que veo.
1: ¿Los funcionarios que no vinieron a trabajar van a ser sancionados?
13: Si hay una carta que ellos presentan, claro que se procede, claro que se aplica el reglamento interno, ¿no? Hay personas que están atendiéndose en la caja y otras, hay que ver dónde están, ¿no? Yo no tengo idea. Y le decía, hay cámaras y hay biométricos aquí.
1: Lo está escuchando.
0: Bien, bueno, nuevamente, ¿no? Lamentable la situación que le está tocando vivir al amigo Moreno, porque claro, Ahí está, en los dos bandos, de un lado al otro lado, y bueno, frente a esta situación, no sé cómo se resolverá el problema del Consejo. No hay certidumbre de que esto encuentre solución en el tiempo inmediato, parece. Vamos a tener que tener todavía algunas situaciones como esta por varias sesiones. Estimado Moreno, ¿cómo lo ve usted?
13: Claro, no, yo ya dije que ponía no me interponía en ninguna situación que sea darle respuesta a la institucionalidad, pues no, nada más, solo eso de estar sujeto a la norma, ¿no? Porque somos designados, no somos funcionarios. No existe la carrera institucional, además, administrativa en Bolivia.
0: Perfecto. Gracias, estimado Moreno. Un saludo fraterno. Hasta un próximo contacto.
13: Ya, a usted, muy amable. Gracias.
14: Listo, Tomás. Listo, Tomás.
15: Lo tenemos. Sí, la doctora Diana. Permítame, doctora. Sí. Segundito, Tomás. Alguien bien importante, la que estuvo poniéndose al frente de toda esta situación. Bueno, qué situación tan inverosímil que se vive.
16: Sí, así es, ¿no? Verdaderamente no. Mi nombre es Marisabel Suárez, soy la doctora, parte del estudio jurídico de aquí del Consejo Municipal. Y sí, efectivamente, ya nosotros venimos teniendo acoso laboral de los concejales, ya, y de todas las personas que vienen a decir ser sus asesores, ¿no? La cual ellos no tienen por qué venir pedirnos o quitonearnos las cosas, ¿no? La verdad es que ellos dicen ser asesores, pero no son sus asesores, porque son las personas que llegan y nos filman a nosotros. Y como ustedes ya han visto, ¿no? No es una funcionaria, no es dos funcionarias, son tres. Ayer todos los concejales ya vinieron y se le estrellaron contra dos funcionarios, ¿no? Que verdaderamente yo creo que es denigrante, como que para un hombre vengan y le pongan las cámaras encima. Entonces, son cosas que ya verdaderamente vienen cansando ya nos están cansando ya.
15: Van a tomar represalias.
16: Sí. Así ellos digan lo contrario, ellos digan que no es así, pero sí hemos mostrado pruebas nosotros, ya de la cual el concejal Ureña viene hostigando a la secretaria desde un comienzo, ¿no? Hoy fueron y le gritonearon, ellos trajeron gente para que nos agredan a nosotros, entonces ya estamos cansados de toda esta situación nosotros.
15: Pero de esa parte ustedes no han reaccionado.
16: No hemos reaccionado, usted ha visto, ¿no? Simplemente creo que ya ahora como que basta y queremos poner un límite, y sobre todo también como funcionarios nosotros sabemos nuestras obligaciones como también sabemos nuestros derechos.
15: ¿Se buscará el consenso este fin de semana?
16: No sabría yo decirle, yo simplemente soy una asesora de la dirección jurídica, ya, entonces eso tendrían que verlo entre concejales.
15: Muchas gracias.
16: Ya.
15: Así, Tomás. Hemos cubierto todo lo posible, ahora está en calma, tranquilidad, y están todos. Doctor Carlos, Alan, ¿su apellido? Alan Escobar, está Tomás escuchándolo.
17: ¿Cómo están, Tomás? Muy buenos días.
0: ¿Cómo está? Buenos días, ¿y qué tal? ¿Cuál es su lectura de lo que está aconteciendo en el Consejo Municipal? Usted que está muy de cerca, viviendo, compartiendo. Adelante.
17: No, pues el día de ayer me tocó también vivir a mí, pues no, lastimosamente un acoso de venirse así, pues no, con toda la prensa y demás. Nosotros somos funcionarios públicos que nosotros queremos cumplir con nuestras labores, ya, pero ya todo esto ya es un amedrentamiento, ya que se viene, querer entrarse a las oficinas y todo eso, pues no. Entonces, la verdad que es muy lamentable, en vez de que estén ellos, estos concejales afuera y demás cosas, vienen a amedrentar el tema de los personales. Ya, entonces, me parece una falta de respeto. Ya, me parece una falta de respeto. Yo igual voy a ver ese tema. Así que eso lo tomo.
0: Bueno, esperemos que todo se resuelva y que se encaminen las actividades del Consejo Municipal.
17: Dios mediante, porque acá el único que está perdiendo es el pueblo. El pueblo es el que pierde, ya. Y nosotros lo único que queremos es trabajar, ya basta de acoso, lo único que queremos nosotros es trabajar, nada más. Nosotros vamos a querer hacer, vamos a ver, de acuerdo a lo que es de nosotros como funcionarios, por favor.
0: Bien, bueno, muchas gracias, muy gentil.
17: Muchas gracias, Tomás.
15: Ya está luego. ¿Van a cerrarlo aquí ahora las oficinas?
17: No sabría decirle, no.
15: Esto va a seguir funcionando. Tomás. De esa parte, he escuchado, parece que no van a seguir trabajando. Así, ya, pero el de la Maya, el señor Romero, ya tomó posición, Tomás, y así, todo está en calma, pero queremos retomar el diálogo. Mil disculpas, la prioridad era la coyuntura. Por favor.
12: Un saludo cordial, mi nombre es Fernando Herbas Cuellar, soy asesor regional de la Asamblea Permanente de Derechos Humanos, municipio de Montero y Norte Integrado.
0: Perfecto, con esa aclaración ya tenemos claridad con quién tenemos el gusto de estar conversando. Bueno, la presencia de representantes de derechos humanos al Consejo Municipal en esta jornada, ¿a qué se debe básicamente? Adelante, por favor.
12: Se debe a una solicitud de intervención que me hicieron llegar como Asamblea de Derechos Humanos con respecto a un conflicto que se está suscitando acá en el Consejo Municipal del municipio de Montero. Entonces, en función de eso, la Asamblea Permanente de Derechos Humanos se ha personado como veedores a una sesión del Consejo Municipal y sobre los hechos también ver la situación como está aconteciendo. En función de ello, elevar el informe correspondiente a las instancias superiores. Señalar que lo que se ve que ocurre en el municipio de Montero, Consejo Municipal, se puede replicar similares problemas por una pugna de poder ya en otros municipios a nivel nacional, que puede traer consigo un problema social, porque veo lo siguiente de manera imparcial en lo que he podido ver en esta sesión, es que hay un consenso de varias tiendas políticas que han elegido su directorio compuesta por 8 concejales y el otro son 3 concejales de una sola tienda política y que han ido a la conquista de sus concejales suplentes para ser mayoría, y eso ha hecho que un partido político, no me acuerdo su nombre, de este partido político, le suspenda a su concejal suplente que asistió a esta sesión, porque de acuerdo a la ley de partidos políticos no pueden participar como concejal, porque la cuestión de curul del concejal corresponde al partido político de la Agrupación Ciudadana, no es algo personal, solo son representantes de un partido político para un curul. Y al parecer han confundido los postulantes o el concejal electo, en este caso ya se ha prestado a esa situación. Ya, y eso ya, esto es público, que le va a iniciar un proceso correspondiente. No, entonces lo que se quiere ver es que los derechos humanos, como la democracia, la libertad, la institucionalidad, no sean vulnerados. Y dentro de lo que corresponde, se respete democráticamente a la mayoría. Eso, estimado.
0: Perfecto, importante entonces la aclaración de la presencia de un representante de derechos humanos en esta sesión para que pueda verificar en situ lo que está aconteciendo. Bueno, muchas gracias, muy gentil. Hasta una próxima oportunidad.
12: Perfecto, muy amable, hasta luego.
18: Gracias.
19: Aquí, Tomás, no nos olvidemos que esta tarde hay otra vez, no se ha suspendido la reunión, hay un compás de hasta las 2 de la tarde va a haber, donde se van a volver a reunir, Tomás. Hasta las 2 de la tarde se va a volver a reunir Tomás. Así.
0: Bien, ahí está Carlos Paredes, 11 de la mañana, 40 minutos, con reportes, despachos desde el Consejo Municipal. Gracias, Carlos, muy gentil. Volvemos más adelante a ver con otro temita ya también desde alguna de los lugares de nuestra ciudad de Montero, con alguna otra autoridad de algún otro ámbito.
19: Sí, bueno, trataremos de estar esta tarde, Tomás, en el Coliseo Andrés Ibáñez, porque me parece muy importante la citación que les han dado para que vayan todos las unidades educativas y más o menos con el señor René Flores. Y aquí está alguien muy importante, uno de los más claros en lo que hemos podido apreciar en estos días. Si me permite, 2 minutitos. Doctor Callaú, ¿cómo está? Tomasito quiere hacerle una consultita.
0: ¿Dónde está nuestro querido amigo Víctor Hugo Callaú? Siempre muy animado, muy alegre, siempre que nos topábamos por ahí, siempre una charla amena, con una sonrisa, siempre él bastante jovial, aunque por ahí está triste, pero bueno, siempre su característica ser jovial, ¿no? ¿Qué tal, querido Víctor Hugo Callaú, viendo un poquito situaciones no muy agradables en el Consejo Municipal? Adelante, por favor.
20: Buen día, Tomás, buen día, pueblo Montero.
18: Nosotros a convocatoria de nuestra directiva hemos acudido a la sesión número 8 de la nueva gestión municipal y bueno, hemos abordado algunos temas, pero siempre con la esperanza, con la ilusión de que los concejales de Creemos vengan a nuestra sesión para de una vez conformar los 11 concejales con lo que está conformado el pleno municipal, ¿no? No se pierde la esperanza, hace ya yo casi unos 20 días el llamado al diálogo, que nos sentemos un par de veces, el concejal Colamarino, don Cerrate Colamarino también llamó, bueno, y ahí las instituciones que tienen que ver, como el Comité Cívico y otros, pues no, han brillado por su ausencia, ¿no? Y estamos empantanados porque la otra parte también ya ha conformado su comité, su directiva. Entonces, como que hay dos directivas del Consejo Municipal. Y como usted lo mencionaba ayer y como algunos abogados ya de forma externa han estado opinando sobre la situación jurídica que la atraviesa el Consejo Municipal, y a la espera de que el juez de garantías constitucionales defina lo que en derecho corresponde por la acción de amparo constitucional que han presentado la bancada de Creemos, ¿no?
0: Bien, bueno, querido Víctor Hugo Callao, aquí estoy viendo a 6 concejales en una fotito que me ha llegado. El concejal Ureña dice: el consejo no es tu quinta, Viveros dice: las leyes son para todos, no para beneficio personal. Por aquí Adel Ortiz dice: el consejo del pueblo, no de Perales, dice. Unidad y ley para defender a Montero de la corrupción. Vigilia en defensa de la democracia, respeto a las autoridades electas, dice. Y aquí Rafa Hurtado está con un letrero que dice: Z, 5 veces elección no es un derecho humano, es dictadura, haciendo medio referencia a Evo Morales, ¿no? Pero no lo veo a Callao con su pancarta ni a Maribel Salguero, puede ser que no haya alcanzado la toma, ¿no? ¿Qué nos puedes decir sobre estas pancartas, querido Víctor Hugo?
18: En el espíritu democrático que tiene este bloque de unidad, cada concejal es libre de expresarse de la mejor forma, ellos lo han hecho, pero lo importante es que estamos unidos, el bloque está sólido, estamos defendiendo nuestros derechos políticos, estamos actuando conforme establece la normativa. Y bueno, eso es secundario. Lo importante es que esto está avanzando, lo importante es que queremos que de una vez regularizar todo esto para llevar de la mejor forma. Montero espera mucho de su autoridad electa. Este concejal ha venido a sumar, a trabajar, a aportar con su conocimiento, con su experiencia.

0: eso se demora, eso se demora. No hemos sido notificados y pues la población está en zozobra, ¿no? Por lo que está aconteciendo acá en el Consejo Municipal. Ojalá se acabe pronto por la vía del diálogo o por una sentencia constitucional en la cual estaremos obligados a acatar y a cumplir lo que el juez de garantía determina, ¿no?
1: Perfecto. Gracias, Víctor Hugo Callao. Hasta un próximo contacto.
2: Tomás.
1: Sí, adelante.
2: Caramba. Esta tarde, a la 1:00 p.m, se reanuda acá en la sala de sesiones este temita. Tengo algo último para despedirme. No puedo. No puedo. Tomás, sí. Ya lo pongo al aire. Doctor, usted lo va a escuchar y lo va a reconocer, Tomás.
1: ¿Quién es? A ver, adelante. ¿Cómo está? Muy buenos días. ¿Con quién es? Adelante.
3: Buen día, licenciado Tomás.
1: ¿Cómo está nuestro querido amigo Lorenzo Salvatierra, licenciado en Derecho, con varias maestrías en Derecho, candidatura a doctorado? Lorenzo Salvatierra, un montereño nacido, criado en Montero. ¿Ah? ¿Falta algo más? Algunas otras características más, ¿no? ¿Qué tal, querido Lorenzo? Usted también atento a lo que pasa en el Consejo Municipal. Adelante.
3: Mire, buen día a este pueblo hermoso de Montero. Y aquí no vine a ver si había solución, porque lo que este pueblo de Montero quiere es solución. No quiere que sigan peleando, discutiendo, no sé cuál será el problema para no dejar el consejo. Hay algo, hay gato encerrado, creo, dice mi tío aquí, por eso es que no quieren dejar la presidencia. Y ahorita vine a ver esta situación, pero siguen en lo mismo, siguen empantanados. Le digo ahorita aquí a los 8 concejales, ya se dieron la mano, se abrazaron, ¿qué van a hacer? Porque el pueblo lo que quieren es que sus autoridades trabajen, pero esto lo toman a chacota, no sé qué es lo que les interesa a estas personas, licenciado Tomás, y este pueblo hermoso de Montero.
1: Bien. Bueno, querido Lorenzo, esperemos a ver que esto se resuelva pronto. Pero el problema más grande está a nivel nacional, querido Lorenzo, ¿no? Resulta que estos bloqueadores se han envalentonado más y nuestro presidente Paz dice que su paciencia dará frutos y el sufrimiento y sacrificio de la paz se acabará en los siguientes días. Dice, ¿qué le pasa? Parece que Rodrigo Paz, en vez de ser político, tenía que haber sido sacerdote, cura. ¿Qué dice nuestro querido amigo Lorenzo Salvatierra? Adelante.
3: Parece que sabía ser cura como el doctor Peña. Creo que no toman decisiones. Si no se puede con la ley, hay que aplicar otra situación para arreglar esto, pues. Igual está el presidente, tan tibio como son estos concejales y recién designados, nuevo, con experiencia, pero son más tibios que una agua con la que se baña mi corteja. Le gusta agua tibia, licenciado Tomás.
1: Bien. Bueno, querido Lorenzo, estaremos atentos entonces a lo que acontece tanto acá en nuestro municipio de Montero con el tema del Consejo Municipal. Y también seguramente a nivel nacional, señores, esperando que pronto se solucione esto, está generando mucho problema. Acá en Montero no estamos sintiendo el problema, ¿no? Pero allá en mi natal, Yayagua, ya no tienen gas domiciliario hace una semana. No hay gas licuado de petróleo. El kilo de carne de pollo está en 50 bolivianos, si hay. Así que están sufriendo ampliamente. Aquí no lo estamos viviendo mucho, más bien este bloqueo de alguna forma ha bajado el costo en algunos productos como el pollo, ¿no? Aunque sí, el plátano o alele, como le dicen aquí, ha subido y algunos otros productos que vienen de Cochabamba. La coca, por ejemplo, ha subido de 30, creo, a 40. Está la media libra. Yo tengo que comprar para mi padre. Todo le puede faltar menos la coca. Así que hay algunas cositas que han subido, pero no lo estamos sintiendo, ¿no? Como lo que están sintiendo en el occidente, principalmente, querido Lorenzo Salvatierra.
3: Licenciado Tomás, acabo de salir de una audiencia ahorita. ¿Sabe qué me dice un juez? Uh-huh. Yo soy de Potosí, pero nunca más vuelvo allá a mi tierra. Aquí estoy en la gloria. Y es verdad, pues aquí estamos en la gloria, vivimos felices, tenemos todo. Por allá es difícil la situación, así que el que se viene aquí no vuelve más. Y le digo que ahorita preguntando que no hay funcionario en varios juzgados, toditos los que han designado son de Potosí, de La Paz,

0: se da cuenta, y lo de aquí, y ese se va a venir, y los funcionarios eso, y van a traer de a 10 de allá, y se van a dar cuenta que esta tierra hermosa y bella, usted orina semilla de guayaba y nace la guayaba, en cambio allá entre medio las piedras, tira guayaba y no nace nada. Pues esa es la diferencia de nuestra zona, nuestra tierra tan rica en producción aquí, ¿no? Y lo que se siembra, se cosecha aquí, licenciado Tomás.
1: Así es. Allá es rico en minerales, nomás. Ahí están por todo lado, mineral, sí, por todo lado, pero no se puede consumir. El mineral le sirve para la exportación, ¿no? Bueno, gracias, Lorenzo. Claro. Que esté muy bien. Hasta luego.
0: Ok, licenciado Tomás, muy buenos días.
2: Así, Tomás. Hemos empezado una serie de notas, entrevistas, y nos alejamos. Nos alejamos porque a la 1:00 p.m. vamos a volver porque se va a reanudar la sesión, Tomás. Y le puedo decir cómo está la sala de sesiones en este momento antes de ir. Voy a hacer un paneo. No paneo, sino me voy a... Bueno, solamente el concejal Estrega está... Ahí después, sí, hay hinchas. El profe también está tranquilo, el concejal Ureña también, están todos, y está Rafa ahí revisando su celular, y también está la concejal Maribel. O sea, están así solamente personas importantes en este lugar, Tomás.
1: Perfecto. Gracias, Carlos Paredes, por ponernos al tanto de lo que está pasando en el Consejo Municipal de nuestra ciudad de Montero. Hasta un próximo contacto.
2: Hasta luego.

0: Bien, amigos, amigos, gracias, gracias por estar en compañía de Buena Comunicaciones. Son exactamente las 11 de la mañana con 58 minutos, 11:58 minutos. Gracias a todas y a todos que nos sintonizan, como siempre, todas las mañanas a través de Guara Comunicaciones, cadena radial de la integración y su revista informativa Agenda Matinal. Nuevamente, el Cazador tiene alguna novedad. Cazador, adelante.
1: Sí, gracias. Estoy fuera de mi ciclo, de los concejales, pero estoy con alguien muy importante de la ciudad de Montero, el presidente de FEJUVEN, el nuestro queridísimo compañero de trabajo, Pablito. Buen día, Pablito.
2: Buen día, ¿cómo está, querido Tomás? Un saludo cordial. Aquí estamos también nosotros, expectantes a lo que sucede, ¿no? Lamentable esta situación que se está viviendo en el Consejo Municipal. Alerta, llama la atención, preocupa también, pone a la población muchas veces en conflicto, en enfrentamiento, y eso es lo que no queremos, ¿no? Por acciones políticas o aspiraciones personales, dirigenciales, que se tenga que tornarlo en un problema social.
0: Perfecto, ahí está nuestro querido amigo Paulo César Arancibia, hoy dirigente de la Federación de Juntas Vecinales y también sigue desempeñándose en el rubro de el periodismo televisivo, ¿no? Querido Paulo César, sin lugar a duda, con el haber hecho seguimiento permanente a las noticias, uno le da la posibilidad de tener algo más de información respecto al resto de las personas sobre los hechos políticos, sociales que acontecen en el país, ¿no? Y, perdón, más que todo acá en Montero, ¿cuál es su valoración de este problema que se vive en el Consejo Municipal? ¿Qué deberían hacer en su criterio, en su opinión? Porque ahora lo estamos preguntando como dirigente de juntas vecinales, no como el Paulo César, periodista televisivo, sino como dirigente vecinal. ¿Qué debería pasar en el Consejo Municipal para desenchavar esta situación, este conflicto, en su lectura, en su opinión, punto de vista? Adelante.
2: Muchas gracias, Tomás. Y de verdad, ¿sabe qué es lo que debería primar primero? Deberían decirnos la verdad al pueblo, decirnos la verdad con relación a la parte legal, ¿no? Y es que se ha presentado ese amparo, que es muy importante. Los concejales de Creemos manifiestan que sí, han mostrado inclusive una colilla de ingreso del amparo, pero no se conoce hasta el momento, ¿no? Porque se ha dilatado una respuesta cuando esos procesos tienden a tener un plazo establecido, ¿no? Y por otra parte también el bloque de los concejales de unidad manifiesta también de que tienen la razón, porque el contenido no era constitucional del anterior reglamento. Entonces hay una serie de situaciones legales que obviamente la población, que no tiene conocimiento exhaustivo en la parte de las leyes, no lo entiende todavía, ¿no? Y eso es lo que tiene y preocupa, porque están saliendo versiones de uno y otro lado y la población se encuentra entre la espada y la pared, ¿no? En este momento hay situaciones que ya escapan muchas veces del control, porque inclusive hoy sí ha sido bastante conflictuado, porque a pesar de haber desistido el bloque de Creemos de no participar o no hacer sesión para evitar enfrentamientos, pues el bloque de unidad tenía su base y aquí hubo discrepancias con los funcionarios públicos, ¿no? Entonces esto ya se viene calentando el ambiente y no queremos que pase a mayores con relación a las agresiones para más adelante, ¿no? Entonces eso es lo que preocupa, además que también si no sale la resolución del amparo constitucional para saber a quién le corresponde la tutela, vamos a quedar todavía allí en la nebulosa de saber quién tiene la razón en la parte legal, ¿no? Cada quien tiene sus argumentos, cada quien tiene su manera de interpretar la normativa, pero no hay un juez que determine quién de ellos tiene la razón. Mientras no hubiera una autoridad superior judicial que determine cuál de los dos tiene la razón, esto obviamente no va a tener ni pies ni cabeza y vamos a tener para novela durante 2 o 3 meses más.
0: Bien, ahí está Paulo César Arancibia, conocido periodista de un medio televisivo aquí en nuestra ciudad y ante todo un gran amigo, siempre jovial, ameno, nuestro querido amigo Paulo César, conocido cariñosamente por los amigos como Juan Lonchito, le gusta, es diverso, ¿no? en el tema de las voces, es artista él. Bueno, querido Pablo César, en el ámbito de la Junta Vecinal, anoche hubo una asamblea acá en el barrio 24 de septiembre, había que nominar la directiva y al parecer uno de los interesados desistió y se definió ya por aclamación ratificar, no recuerdo el nombre, pero estuve con él hablando anoche y dijo que estaba invitado el vecino Paulo César Arancibia de los Fejuve para dar también su aval a este acto democrático vecinal, pero al parecer ha tenido algún contratiempo nuestro amigo Paulo César, que no ha podido estar presente. Adelante, por favor.
2: Mire, yo estuve haciendo seguimiento a todo este proceso. Obviamente don Jorge Ibáñez, los vecinos lo han invitado para que sea presidente de la Junta Vecinal. Y yo fui a su reunión anterior para la posesión, pero luego de haberlo posesionado yo, ya en la reunión de distrito apareció otro presidente de OTV, de ese mismo barrio, que aducía que había sido posesionado anteriormente ya. Entonces, al ver ese conflicto, fue que yo convoqué a una asamblea de vecinos el día 28 en la misma plaza de allí del barrio 24 de septiembre. En esa asamblea se definió por ambos sectores hacer una elección en la que la Federación de Juntas Vecinales con los dos fuentes lanzar una convocatoria para que se pueda establecer una fecha para la elección. Eso fue lo que se quedó. Don Jorge Ibáñez aceptó esa determinación, el otro presidente también aceptó esa determinación, entonces allí quedó, para que nos podamos reunir luego los dos frentes, más la Federación de Juntas Vecinales, y hacer una convocatoria, lanzarla públicamente para que en un lapso de 3 o 4 días se pueda convocar elecciones, ¿no? Pero me llamó sorpresivamente la atención que don Jorge Ibáñez llamó a una conferencia de prensa diciendo de que no iba a aceptar ninguna elección, que ellos iban a hacer una asamblea para demostrar su fortaleza y apoyo y que el vecino decida. Entonces me invitaron porque yo llegué a esa conferencia como periodista que soy, porque obviamente es mi trabajo, periodismo, me pagan por eso, yo vivo del periodismo, no de la dirigencia, no tengo dávida ni siquiera ningún tipo de beneficio por ser dirigente, vivo del periodismo. Llegué a esa conferencia y fue allí donde se me pasó la voz, la invitación de que iba a haber una asamblea en la noche. Entonces yo le dije, don Jorge, ya habíamos establecido que iba a haber una fecha de elección, que nos vamos a reunir para elaborar la convocatoria y demás. Pero ellos decidieron hacer de forma unánime, unilateral, y convocar a sus vecinos, ¿no? Yo le dije, sería muy importante que convoque al otro frente también. Si usted dice que el señor fulano desistió y que ya no quiere saber, bueno, que vaya a la asamblea y lo diga. Porque en la última asamblea en la que estuvimos presentes, usted, yo, él y los demás vecinos, él decidió ir a una elección, ¿no? Ahora tampoco me ha llegado a mí una carta donde diga, señor presidente de la Junta Vecinal, yo desisto de mi posición para postularme a presidente del barrio. Entonces, no tampoco llegó nada que me certifique a mí de que el otro frente ha desistido de su intención de elección. Porque lo que ha acordado la asamblea en la que yo estuve presente era que se iba a convocar a elección. Pero bueno, de todas maneras, a mí lo que me interesa, Tomás, es poder darle la razón al vecino. Si el vecino ha tomado una determinación, si el vecino ha decidido por una persona y me lo certifican a mí, pues justamente nosotros vamos a hacer eso. En democracia, siempre darle la razón a lo que la mayoría y los vecinos decidan, porque esa es nuestra labor y nuestra línea.
0: No, perfecto. No, Paulo César Arancibia, me está sorprendiendo aquí Paulo César. Parece que estoy hablando con otro amigo, ya no el Paulo César que conocemos. Bueno, así es la vida, uno va evolucionando, madurando, ¿no? En lo personal y en lo político social también. Querido Paulo César Arancibia, para mí una alegría ver a mi amigo Pablito metido en las lides vecinales. Y seguramente un cargo que no es fácil, ¿no? Porque siempre uno puede tildarlo a que se está parcializando con uno o con otro lado, tratar de mantener siempre ese equilibrio y ante todo, como dice, dar la razón al vecino, a la voluntad del soberano, no tratar de torcer, forzar procesos, ¿no? importante eso. Querido Pablo César Arancibia, un saludo fraterno y muchos éxitos, y a seguir echándole candela, querido Pablo César. Hasta un próximo contacto.
2: Muy bien. Paso con Carlitos.
0: Con el cazador.
1: Ayer en la tarde hubo una importante reunión en la sala de sala, en el salón importante que tiene el Consejo Municipal, donde se dio un importante dato. Más datos les va a dar Pablito, por favor, infórmenos qué pasó ayer.
2: Sí. Bueno, ayer se hizo a petición de la Federación de Juntas Vecinales, el Control Social, la organización de los vecinos, se ha hecho la solicitud al alcalde para que conforme el Consejo de Seguridad Ciudadana. Efectivamente se lanzó una convocatoria el día de ayer, 1 de junio, como estaba establecido, a las 2 de la tarde se reunió toda la institucionalidad montereña para poder tomar acción, ¿no?, con relación a la seguridad ciudadana. Se ha conformado el Consejo de Seguridad Ciudadana, lo preside el alcalde municipal, y están representantes de las juntas vecinales, mi persona, representante del Control Social, la señora Ruti Méndez, está también representación del transporte de dos, cuatro ruedas, el empresariado, están presentes para que de aquí en adelante se pueda convocar ya a sesiones del Consejo de Seguridad Ciudadana para abrir el abanico para que se sumen más instituciones o iniciar una vez la mesa de trabajo que puedan permitir proyectos, programas que puedan beneficiar a la seguridad de Montero.
0: Perfecto, importante ese dato, ¿no? El tema de la seguridad ciudadana, señor, frente a las últimas situaciones que hemos vivido. Ahí estaba nuestro querido amigo Pablo César también presente. Bueno, Pablito, ahí está, metido en los hechos, no solo ahora como reportero, sino también ahora como parte de la noticia, jugando ese rol en doble nuestro amigo Pablo, como reportero y también como el hecho noticioso, como parte del hecho noticioso. Bueno, importante entonces. Hasta luego, querido Pablo César. Saludos a nuestro cazador de cazadores también, grande entre los grandes, el cazador, querido Pablo César, ¿no?
2: Bien, gracias, Tomás. Y bueno, anunciarle, por acá está la señora Negra Negrete también. Hoy hicieron un mitin allí en el hospital de tercer nivel porque ha incumplido su promesa la ministra de Salud de restituir el ítem de la fonoaudióloga. Hay más de 50 pacientes que todos los días acuden al hospital de tercer nivel y no hay esa especialista. Imagínense, el tratamiento se está dilatando de estos niños con autismo, que tienen síndrome de Down, personas que le ha dado embolia, que tienen dificultad para hablar. Entonces estas personas necesitan de la fonoaudióloga y no hay el ítem. Entonces ha incumplido esa promesa, por eso que está movilizada ahora nuestra secretaria de salud, que es la señora Negra Negrete, y un grupo de dirigentes también de otros barrios que están presentes también junto al Control Social.
0: Importante, es importante, ¿no?, que la gente reclame por los vecinos, y mucha gente lo hace a voluntad por su vocación de servicio. Importante el dato. ¿Tomás? Sí.
1: Bueno, es importantísimo, pero parece que ha habido también otro cambio en el hospital de tercer nivel, eso, y algunas cositas más. Me gustaría que la audiencia de Guara Comunicaciones, y eso es para cerrar, nos puedan informar con voces propias que han estado esta mañana ahí, no tranquila, sino expectando lo que pasa, todo lo que pasa en Montero y con Radio Guara. Si me permite un segundito, me voy a aproximar donde están ellas, y para que pueda usted comunicar y hablar también con confianza. Si me permite un segundito, me voy acercando donde ellas, Tomás. Es importante lo que nos puedan decir. Ya estoy llegando. Es la señora Negra, que está siempre acuciosa y buscando siempre que el pueblo tenga lo más importante, la verdad sobre estos temas. A ver, aquí está. Aquí.
0: ¿Con usted ya se encuentra?
1: Señora Negrita, Tomás Coca de Radio Guara quiere hablar con usted. Un segundito, a ver, me pide un segundo, creo que está hablando con alguien.
0: Bien, ahí está nuestro cazador de cazadores, como siempre, atento a lo que acontece en nuestra ciudad de Montero en esta jornada de martes 2 de junio, y buscando siempre a los protagonistas de los hechos noticiosos. ¿Aló? ¿Ya estamos con la señora Negra? ¿Aló?
3: ¿Cómo le va? Buenas tardes, ¿cómo le va, Tomás?
0: Aquí estamos, bien nomás, como dicen por ahí, no como se quiere, como se puede, pero siempre firme al pie del micrófono todos los días para informar a la opinión pública sobre los diferentes hechos nacionales, regionales y, por supuesto, también locales. Bueno, hay noticias importantes en el tema del hospital de tercer nivel, si nos puede ampliar, comentar. Adelante, por favor.
3: ¿Cómo le va? Si ustedes sabían de que de nuestro hospital de tercer nivel llevar un ítem de la fonoaudióloga, que es una profesional muy importante que necesitan nuestros niños, nuestros adultos y todo, ¿no? Toda la población que tiene que ir a esa especialidad. El día de hoy esperamos, ¿no?, que la ministra de Salud, le habíamos dado 24 horas la anterior semana para nuevamente nos lo devuelve al ítem con nueva profesional. Entonces, hoy nos fuimos en la mañana para que de una vez nos dé solución, así como le dieron solución de llevarse de un día para otro nuestro ítem a Santa Cruz, de la misma manera le dijimos que tenía que devolvernos para nosotros de nuestro hospital de tercer nivel. Bueno, comenzamos a hacer una huelga de hambre, nos íbamos a quedar ahí hasta que sea devuelto nuestro ítem, pero la ministra nos dio una alegría de que ya el ítem volvió nuevamente al hospital con una nueva profesional, que es la licenciada Karen Polet García Maldonado. Ya está la designación, ya está el ítem, entonces vamos a esperar que el día lunes ya la licenciada vaya, haga sus trámites administrativos para que de una vez comience a trabajar posiblemente desde el día martes de la próxima semana para que así nuestra población no se vea perjudicada.
0: Perfecto, entonces dentro de las noticias negativas también hay algunas noticias positivas. Ahí está la señora negra, doña Negrita, le dicen, muchos pensarían que debe ser tal vez porque es de color negro, en cambio es choque, uno se sorprende, le dice, pero ¿dónde está doña negra? Si no hay aquí doña negra. Bueno, un placer, sí, algo más tal vez que quisiera compartir. Bueno, adelante.
3: Claro que sí, y aquí comunicar a la población que aquí con el control social, la señora Ruth, aquí también la OTV del barrio 4 de Abril y la presidenta del barrio Rincón del Tigre, que pertenecen también al control social y a FEJUVE, hemos estado peleando, ¿no?, viendo ahí el ítem. Así que ustedes saben que la unión hace la fuerza y estábamos comenzando con las 4 personas nosotros a hacer la huelga de hambre y así sucesivamente se iban a ir plegando dirigentes y también las asociaciones de los niños que necesitan la especialidad de la fonoaudióloga. Perfecto. Entonces, bueno, ustedes saben que todo es a presión, ¿no? Habíamos dicho que si ese ítem no llegaba hasta el día de hoy, máximo mañana, íbamos a radicalizar nuestras medidas. Así que creo que entendió la ministra de que ese ítem nos pertenecía y aquí se veía mucha gente perjudicada. Y decirle al Ministerio de Salud y a la Gobernación que en ningún momento vamos a permitir nosotros que nos lo desmantelen ni de equipo ni de ítem a nuestro hospital, porque siempre vamos a estar velando ahí nuestro hospital para la población. Y también comunicarle que nos ha dado una buena noticia la gerente de ahí del hospital, la licenciada Jacqueline Rojas, de que los accesorios que se habían llevado de nuestro acelerador lineal nuevamente van a ser devueltos esta próxima semana y se viene con el profesional, el biofísico. Entonces, perfecto, son buenas noticias para nuestros vecinos, porque también esa especialidad es una parte muy importante del hospital, porque los enfermos que tienen cáncer ya van a poder hacer radioterapia y mejor atendido en nuestro hospital, sin irse a otros lugares que ellos es un gasto de plata y también, ¿no?, es un malestar para ellos cuando salen de su quimioterapia, radioterapia, ellos salen mal. Imagínense, son cuántos kilómetros de aquí a Santa Cruz que ellos tienen que trajinar y aparte financiar el presupuesto para su pasaje, ¿no? Entonces, decirle a la población que nosotros estamos ahí presentes, control social y juntas vecinales, para velar siempre por nuestros vecinos.
0: Perfecto, ahí está la noticia clara y concreta que nos da la señora Negra en esta jornada. Muchas gracias, muy gentil. Hasta una próxima oportunidad.
3: Gracias a usted. Muchas gracias.
0: Hasta luego. Bien, ahí está el cazador de cazadores, señores, con una nota amplia de tanto salud, Consejo Municipal, FEJUVE, y tenemos de todo un poco por acá, como había un programa de un amigo, Fanor Villarruel, de todo un poco. Aquí estamos con el tema político, el tema de salud, el tema vecinal, y enseguida vamos nuevamente al tema político junto a nuestro querido amigo Miguel Ángel Hurtado, más conocido como Hichi. Gracias, Carlos. Hasta un próximo contacto.
4: Y me lo saluda el ex alcalde, caramba, buenos tiempos, que hemos vivido con él. Cuando yo llegué a Montero, él era alcalde. Bueno, me lo saluda Tomás de mi parte. Gracias,
0: del
4: Tomás.
0: De parte del cazador de cazadores. De parte del cazador de cazadores.
4: No nos olvidemos que a la una en punto estaremos otra vez ahí en el salón.
0: No, no, pero vaya a almorzar alguito, querido Carlos, por ahí se me desmaya en pleno consejo. Se desmayaba y no lo va a poder. Como un muy, muy. Carlos Paredes, por falta de comida, torció ahí en el consejo.
4: No, estamos acá prestos a la labor informativa. Listo, Tomás, no se olvide. Que tenemos que ir a Guavirá hoy día, no se olvide, si no su defecto mañana, por favor, ese datito y disculpe que lo haga.
0: Listo, le paso el dato, el compromiso. Listo, gracias Carlos, gracias. Hasta un próximo contacto. A usted, gracias.

0: Y bien, amigos, son los 12:19. Vamos a saludar a nuestro querido amigo Miguel Ángel Hurtado, más conocido artísticamente como Hichi. Así es, ¿no? Y Hichi quiere decir alguien así muy rápido, habiloso. Es un denominativo muy oriental ese, ¿no? Por allá, por el occidente, no utilizamos la palabra Hichi. Por acá tiene una connotación de una persona muy vivaz, ágil, así más o menos, ¿no? Querido Miguel Ángel Hurtado, ¿cómo está usted? Muy buenas tardes. Adelante.
1: Buenas tardes, querido don Tomás. Gusto de saludarlo. Gracias por esa explicación.
0: De Hichi.
1: Así es. Hichi es el que, por ejemplo, cuando se jugaba a billar, el que era más bueno para jugar billar mierda, que era Hichi, para jugar, y así diferentes cosas.
0: Ahí ahora hay una pensión de comidas donde se llama Hichi Michi. ¿Cómo es eso? Hichi para comer y Michi para pagar, dice, ¿no? Hichi Michi.
1: Así es, don Tomás.
0: Así es, había aquí hace tiempo lo visitamos también. Bueno, Miguel Ángel.
1: Pero don Tomás, le aclaro algo. Yo de Michi no tengo nada.
0: Ah, ya, perfecto, ¿no? Cuando se trata de pagar usted, tome, ¿qué decir con el cambio? Le dice, ¿no?
1: Claro, no, nada, tengo Michi.
0: Perfecto. Bueno, querido.
1: ¿Sabe que Michi? Sí. Michi también le dicen a lo que es, digamos, poquito, chiquitito, o sea, que le faltó, que no llega al tamaño que es, que se necesita.
0: Ah, perfecto. No, usted está con su 1.80 y pico, bien plantado, dice. Ningún Michi, dice.
1: Claro.
0: Bien.
1: Meta, querido Tomás.
0: Bueno, querido Miguel Ángel, ¿por dónde quiere comenzar? ¿Por el tema del Consejo o por el tema nacional? ¿Cuál es más importante, que le echemos candela? ¿A dónde?
1: En el tema del Consejo, querido don Tomás, algunas apreciaciones. Creo que ya todos venimos diciendo lo mismo prácticamente, que tiene que resolverse de una parte legal. Pero aquí hay algunas connotaciones que hay que aclarar, querido don Tomás. Primero, yo ayer lo escuchaba a Callaú, que decía muchas de las aberraciones que ha habido en el reglamento que han hecho la gente de Creemos en la anterior gestión. Y una de esas, para mí, es realmente una aberración el tema de que obliguen que las comisiones tienen que ser también la directiva y secretario, o sea, los concejales de Creemos, que han reducido a 5 comisiones, donde hay cosas pues que no son tan compatibles, ¿no? Y, o sea, relegar, ¿para qué están los otros concejales? Le doy un ejemplo, querido Tomás. Cuando yo era concejal, siempre nos daban una o dos comisiones a nosotros, pues, siendo oposición. Ya una vez me la dieron a mí, el desarrollo local, donde fue que pedimos de que se tenían que revertir los lotes del parque industrial y nunca más quisieron dárnosla. Ya, pero eso es parte de la democracia. Entonces, ¿para qué están los otros concejales? Entonces, por eso le digo, eso es para mí aberrante. Pero mi gran pregunta, ¿han pedido legalmente de que una autoridad superior invalide ese reglamento? Hasta ahorita yo no lo he escuchado. Simplemente dicen, no, este reglamento no es válido. Sí, puede ser que no es válido, pero tiene que ser por una autoridad competente a la que la tumbe. No es juez cualquiera, no es atraer a cualquier vecino que diga, no es válido porque cree que no es válido. Yo creo de que no es válido, pero mi opinión es mía nomás, no es de cumplimiento, o sea, estricto cumplimiento como tiene que ser una voz de un juez o algo así. Ya, entonces, para empezar, hay bastante negligencia, o será por la falta de capacidad o falta de experiencia de estos jóvenes, porque yo, por ejemplo, no sé mucho de leyes, porque yo soy ingeniero agropecuario. Pero sí, me doy cuenta, pues acá en estos nuevos concejales hay varios que son abogados. Entonces, ¿han hecho eso? Eso es uno. Dos, don Tomás, viendo todo lo que es la situación política nacional, por ejemplo, el hecho de que se manifieste un tribunal constitucional a favor de cualquiera de los lados crea jurisprudencia no solamente para Montero, sino para todo el país. Entonces, ¿qué va a pasar, por ejemplo, con el Consejo de la Paz? ¿Qué va a pasar con otros consejos donde siempre ha habido la posibilidad de que exista esa alternancia. Por eso no es nomás decir que el que esté en el Ejecutivo puede tener el Legislativo. ¿Y qué pasa, por ejemplo, con la Asamblea Departamental? ¿Qué pasa con la Asamblea Nacional? Entonces, siempre la democracia es en base a construcción de consenso. Por eso es que no creo que sea tan viable el tema del reglamento que tiene el Consejo Municipal de la gente de Creemos. Y no estoy, yo estoy queriendo hacer un análisis un poco más fuera de cualquier ideología, fuera de cualquier, sino viendo la funcionalidad. Ahora, por eso es que tomando en cuenta de que puede existir una directiva que es de otro partido, es que se hizo la separación de poderes. Porque durante los tiempos anteriores, o sea, gestiones anteriores, ya se ha dado este problema. Entonces, pusieron un presidente que era contrario al alcalde, y el alcalde en su momento le contrataba a la gente que a él le daba la gana de asesores, entonces los ataba de mano a los concejales. Por eso es que hay la separación de poderes. Ya el consejo tiene la posibilidad de contratar a su gente que ellos sean convenientes para ayudarlos a realizar sus funciones. Entonces, por eso es que le digo de que no lo veo tan viable el reglamento aprobado por el tema de Creemos. Pero eso lo tiene que decir un juez. No yo, no los concejales mismos, sino un juez, una autoridad que sea la que determine de cuál de los dos reglamentos hay. Y hay muchas cosas que se tienen que ver, ¿no? Como le decía, no es nomás que porque ser cuñado lo van a modificar, o por ser el juez donde han presentado a Laín Núñez, va a dar un veredicto que críe jurisprudencia para joder todo el estado legal del país. Entonces, por eso es que yo creo que se están tomando mucho tiempo y se están haciendo las otras cosas que están...
0: Algo ha pasado ahí con el amparo, ¿no? Algo ha sucedido. Bien.
1: Claro. No tiene mucha...
0: No les ha salido muy positivo, parece el amparo.
1: Práctico.
0: Bien.
1: En el ordenamiento jurídico y en el ordenamiento de función. Ahora, querido don Tomás, yo vuelvo a repetir... El Consejo Municipal es muy independiente al gobierno ejecutivo, muy independiente en su accionar, y al mismo tiempo el ejecutivo es independiente, o sea, del legislativo. El legislativo no le puede trancar una obra, si bien existe la ley de la cual tenemos que aprobar, pero se aprueba con razones, porque si el ejecutivo ve de que hay una intencionalidad sin tener veracidad, o sea, sin tener argumento sólido, el ejecutivo puede aprobar cualquier obra porque él sabe que las cosas están bien hechas. Pero si hay observaciones donde hay fundamentos reales, jurídicos, y si el ejecutivo se empeña en hacerlo ahí, pues ya los concejales le pueden meter juicio. O sea, que por eso es que han ido avanzando la separación de los órganos.
0: Bien, ahí está la aclaración de nuestro querido amigo Miguel Ángel Hurtado, ex concejal, ex alcalde, sobre los conflictos que se vive actualmente en el Consejo Municipal, el que hemos cubierto ampliamente, ya que el cazador de noticias ha ido a armar su casa de campaña en el Consejo Municipal, le va a pedir una oficina y todo ahí, de tanto hacer seguimiento al tema del Consejo. Bueno, hablando
1: del... Disculpe, don Tomás, una simple aclaración. Lo que pasa es que como estaba echando gasolina en el surtidor, tenés que atender tres cosas al mismo tiempo, por eso es que de repente no ha dado, no me siento tan conforme con la explicación dada, pero ojalá que puedan entender la gente. Y hay una palabra que hay que tomar bien en cuenta, la palabra diálogo y consenso. La democracia se construye en base a consensos. Y hay que tomar el ejemplo que antes se tenía en todo el país, digamos que era la democracia pactada, donde para ser un presidente se juntaba con los otros partidos, se cogobernaba y se buscaba de que las cosas se hagan bien. Ahora, no sé por qué acá no pueden hacer un tipo de esa acción. Y hay algo que ahí, digamos, está como una traba, que nadie quiere juntarse de las tiendas políticas, nadie quiere juntarse con la gente que tiene el alcalde, con la gestión del alcalde. Y yo escuchaba el otro día a unas personas que decían, no, pues nosotros no nos vamos a pringar. Entonces, algo que es bueno, pero pringar si no ha habido, o sea, han habido algunas denuncias, pero no ha habido nada que se haya comprobado al alcalde. Entonces, es bueno, querido don Tomás, de que mientras pasan todas estas cosas, no solamente se dediquen los concejales, no solamente se dediquen a sus peleas internas, sino empiecen de una vez a la fiscalización para demostrar si es que realmente hay cosa mala que ha hecho el alcalde en la anterior gestión, y no solamente que fiscalicen a esta gestión de este alcalde de Regi, que me fiscalicen mi gestión, que tanto han hablado cosas, que de una vez que la fiscalicen la gestión de Mario Batista, la gestión de Pozo, pero deberían ir avanzando en su nivel de fiscalización para poder ir aclarando un poco la neblina, y de repente, ¿qué tal si ellos encuentran de que no es tan corrupta la gestión como se la han pintado? Entonces, ¿por qué no pueden hacer un diálogo y consenso para darle viabilidad a ese consejo? O sea, todo ese tipo de cosas tienen que ser sentándose a... ¿Qué tal si agarran y dicen, a ver, propongamos esta directiva, pero con la condición de que nos hagan la auditoría de tal y de tal cosa, y vamos a apoyar? Entonces, ahí se le da viabilidad. Pero no es cerrándose y haciéndose cada quien el macho y cada quien el hasta donde tire la cuerda hasta que se rompa, sino más bien buscando darle vialidad y darle solución a los problemas.
0: Bien, perfecto. Ahí está nuestro amigo Miguel Ángel Hurtado, más conocido también como Hichi en el ámbito popular. Querido Miguel Ángel Hurtado, vámonos al tema político nacional, que al parecer es un poco más grave de lo que está pasando en nuestro municipio con el tema del consejo, ¿no? Porque eso puede extenderse un mes, dos meses, en fin, no afectará la vida cotidiana del ciudadano como tal, pero lo que está pasando a nivel nacional está poniendo ya en riesgo la viabilidad de Bolivia como país. O sea, ya muchos están cuestionando si Bolivia es un estado fallido, ¿no? Entonces, por acá tengo un autor, Renzo Abroncense, sociólogo, que dice anatomía de la anomia y fragmentación social en Bolivia. Brevemente aquí, en un resumen, dice, analiza la alarma anomia social y la fragmentación institucional que atraviesa Bolivia debido a los bloqueos de carreteras ejecutados por minorías radicales. El autor sostiene que estos grupos sindicales ejercen un chantaje corporativo que vulnera los derechos fundamentales de la población, evidenciando una preocupante incapacidad del Estado para aplicar la ley de manera efectiva. Esta dinámica erosiona la convivencia democrática, ya que el cumplimiento de las normas ha dejado de ser un valor compartido para dar paso a la imposición de intereses particulares mediante la violencia. El texto advierte que la legitimidad del Estado se disuelve mientras que surgen micropoderes locales que operan al margen de la legalidad, sumiendo al ciudadano común en la desprotección y la incertidumbre. En última instancia, el escrito describe un proceso de degradación estructural donde la ruptura de los lazos normativos amenazan con desmoronar definitivamente el tejido social y la estabilidad del país. Entonces, así advierte lo que es Renzo Abruncense sobre lo que está pasando. O sea, no es algo que pasó un hecho cualquiera, es un hecho que puede realmente desmoronar la viabilidad del país, querido amigo Miguel Ángel Hurtado. Adelante.
1: Mire, don Tomás, el Estado como estamos ahorita es el resultado de los 20 años de cómo se ha gobernado. Y no estamos hablando solamente de la corrupción, estamos hablando de que como Bolivia es tan diverso, como Bolivia es totalmente vidas diferentes. Hace rato lo escuchaba a Lorenzo Salvatierra decir que acá una orina, bueno, acá otro, cada quien tiene sus potenciales, pero esas diferencias durante estos 20 años lo han ido ahondando, y en lugar de ir zanjando diferencias, en lugar de ir acercando y hermanando a los bolivianos, más bien nos han ido polarizando cada vez más, donde está complicado ese tema, y no es una decisión de Rodrigo Paz, no es que si toma el ejército, que no toma, que si es blando o no es blando. Las diferencias están ahí, querido don Tomás, y hay harto trabajo por hacer entre bolivianos, hay harto trabajo por intentar tapar las zanjas, las brechas que han abierto durante estos 20 años, pero se tiene que trabajar, querido don Tomás. No podemos, yo veo los extremismos de ambas partes, realmente me preocupa, porque como dice, somos un país inviable si seguimos en este camino. Hay algo que hay que rescatar hasta aquí, querido don Tomás, es la actitud de Rodrigo de buscar el diálogo, pero que no le vaya a pasar como al Sonso. El Sonso se escondía todas las veces, se escondió detrás de la puerta y le fue muy bien, nunca lo pillaron. Y contento cada vez se escondía detrás de la puerta cuando jugaban tú a esconderse y cada vez lo pillaban. O sea, no podemos repetir la misma receta, todo tiene también su límite. Y así como ha sido para mí, ha sido bueno, hasta aquí no ha habido derramamiento de sangre, hasta aquí se han ido algunos sectores, se han ido replegando, se ha ido buscando ese diálogo y ese consenso, que es la base de una democracia, pero también ya hay grupos que realmente están fuera de lugar, fuera de tono, esos que muestran armas, esos que muestran, están totalmente desubicados, donde el Estado tiene que hacer algo para ubicarlos. Eso es para, hay que aplicar la ley, hay que aplicar las cosas que tiene el Estado para poder garantizar que nuestro país sea viable. Mientras no haya eso, vamos a estar realmente complicados. Y una de las estructuras principales dentro de un Estado son las fuerzas del orden, tanto policías como militares. ¿Qué es lo que sucede, querido don Tomás? Tanto policías como militares, nadie quiere entrar con un poco de fuerza, porque ¿cuántas veces han metido presos a todos los que han hecho eso? Cuando, o sea, es una potestad del Estado buscar la manera de que haya orden en el país. Es como, si imagínese, si la policía mete a un tipo, a un ladrón preso, después el ladrón sale y los mete preso porque buscó muñeca o porque tenía plata, después ¿qué policía va a querer meter preso a los ladrones? O sea, estamos desintegrando la sociedad, estamos desintegrándolo el país. Entonces lo primero que hay que hacer es tomar la forma de cómo blindar en este tipo de acciones a nuestras policías, a nuestros militares, para que ellos sean los que tengan la capacidad de garantizar el orden social. Pero si ahorita hay policías que no quieren cumplir esa labor, si hay militares que no quieren cumplir esa labor, entonces, ¿miedo a quién van a tener este tipo de gente que muestra armas y que amenaza a la gente y que está causando desastre y que está causando alboroto y que está causando toda esta convulsión? No tienen miedo a nadie.
0: No, están más felices, entonces, están como Pedro por su casa, no pasa nada aquí, dice, ¿no? Están más claro, envalentonados. Bueno, es como
1: don Tomás, no es posible que el presidente, si bien supóngase que él no es el que va a desbloquear, él tiene que tener la policía, pero no es posible que haga un desbloqueo y que más bien los policías sean los acorralados.
0: Así es.
1: ¿Dónde está pues esa capacidad que debe tener esa policía? Eso porque lo hacen de mala gana. Lo quieren hacer.
0: Eso yo claro. Me preguntaba el otro día, digo, pero no tienen servicio de inteligencia, van como si fueran un paso de parado a bloquear y los otros se suben a los cerros, los apedrean, los dinamitean, pero no hay una estrategia, no tendrían que previamente tomar los cerros para que no puedan escapar y de ahí los puedan apedrear, no tienen drones, satélite para verificar cuánta gente se está desplazando. Son pues profesionales, ¿no? Y uno que ha hecho el servicio militar nomás sabe que en un año ha aprendido tácticas militares. Yo recuerdo el año 1985, en plena crisis de la UDP, cuando habían bloqueos, marchas. Yo estaba en Ciberalta, en el CIO, Centro de Instrucción y Operaciones de Selva. Nos tenían ahí con nuestro fusil y nuestros 100 cartuchos listos para cualquier momento al avión Hércules entrar y trasladarnos a La Paz. O sea, imagino que no ha cambiado aquello, deben seguir habiendo el ejército listo, preparado para intervenir, evidentemente, pero tendrá que verse una estrategia, no los van a llevar como al matadero, sino que tienen que planificar, para eso están los tenientes, capitanes con formación profesional que dirán cómo se van a hacer los abordajes, y eso es lo que llama la atención, ¿no? La policía va como a un paso de parada y lo apodrean y los terminan correteando, ¿qué es esto? Dice, ¿no? Entonces, muchas cosas que llaman la atención. Es que, sí, adelante.
1: Fíjese, don Tomás, la policía y los militares están demostrando que no tienen un poquito de voluntad. Entonces, ¿qué garantía tiene, por ejemplo, el presidente Rodrigo Paz, de que dé la orden de que salgan los militares y que actúen y más bien hagan un desastre? Así como no tienen voluntad para no hacer nada, ¿qué tal si la voluntad es más bien para joderlo al presidente? Entonces, tenemos que tener un ejército confiable. Para tener un ejército confiable, tiene que tener también esa gente la garantía de que no les va a pasar nada. La garantía de que existe un estado de ley que los protege también. Entonces hay bastantes cosas de falencia, de que se tienen que reestructurar para que pueda haber un estado donde se garantice la aplicación de las leyes, donde se garantice que, o sea, cada quien tiene que tener miedo a la aplicación de las leyes. Entonces hay bastantes cosas y eso no se hace, doctor, más en 6 meses. Eso es producto de los 20 años que han tenido el masismo para poder estructurar con gente a favor de ellos, a los cuales le han dado dádiva, a los que le han dado, no sé, los habrán corrompido de alguna manera de que esa gente pelea a muerte por el gobierno del MAS. Entonces no hay, para el gobierno de turno, no hay esa garantía, esa gente de confianza, fíjese, donde el edecán, o sea, la mano derecha del ministro del Interior, es de gobierno, es el que lo denuncia, será cierto, no será cierto, pero es el que lo denuncia. Entonces, ¿qué garantías tienen de que haya gente de confianza? Y no estoy pidiendo de que tapen las cosas que están mal, hay que meterlo preso.
0: Así es.
1: Y a todos los que hagan las cosas hay que mal estar metido, pero en la estructura del Estado está realmente comprometida, entonces no es fácil para el gobierno de Rodrigo Paz. Algo que sí, todo tiene su límite y está llegando a su límite la población paceña y la población boliviana. Este daño que nos están haciendo a toda esta gente realmente puede ser irreparable y puede ser el hueco que ya nos termine de hundir completamente a todos los bolivianos. Ojalá que ya, primero, que en base a diálogo, dicen de que son muchos los sectores que ya se están moviendo. Hay conciencia de la gente de La Paz que ha ido desbloqueando por su propia cuenta. Interesante sería que entre la población junto con la policía para poder ir viendo, y sobre todo, querido Tomás, a todos aquellos que están, que son los principales cabecillas, pues hay que descabezar, hay [S2] Claro. [S1] Que tomarlos presos. ¿Cómo es posible de que vengan diputados argentinos, extremistas, izquierdistas, que quieren buscar más convulsión? Y que no se haga nada. Increíble, así increíble. Es. No sé si el ministro de gobierno no sirve para nada, o es que no tiene con quién trabajar, gente, si la que la policía también está jugándole en contra.
0: Bien.
1: Entonces hay hartas cosas que tomar en cuenta, querido don Tomás, pero lo bueno hasta aquí, querido don Tomás, no ha habido guerra, no ha habido enfrentamiento, no ha habido una pérdida de vida humana, como por ejemplo Octubre Negro con 70 y algo muertos. Ojalá de que esto no siga para adelante. Yo tenía la información de que Evo Morales salía del país en estos días, porque ya no ve garantía, porque también el gobierno ha ido avanzando a hacer ese tema de la firma con los otros países y con el gobierno americano para, o sea, que se lo pueden llevar, a que facilita las operaciones para poder llevarse a la gente que está causando insurgencia, que está causando este tipo de desmanes. Entonces, ese tipo de acción que el gobierno está, fíjese, trabajando, pero por el otro lado, buscando la manera de tener apoyo, de tener fortaleza, de tener, de ir dando fuerza y capacidad operacional al gobierno nacional con la integración de otros países. Bien. Ya, entonces, hay bastantes cosas que se están haciendo, querido don Tomás, que esperemos que dé fruto, y que no sea para baño de sangre, que eso es lo que buscan esta gente. Ya están buscando baño de sangre, están buscando algo realmente feo, y eso es lo que se tiene que evitar, pero hasta cierta medida. evitarlo, pero actuando por otro lado. Bien. El otro lado es buscando a las cabezas, buscando a todos aquellos que están infringiendo la ley, a todos aquellos que sean una amenaza para la sociedad, para poder reeducarlo y poderle grabar las penas que tiene la ley boliviana.
0: Bien, gracias Miguel Ángel Hurtado. Saludos fraternos, hasta un próximo contacto.
1: Hasta luego, querido Don Tomás, hasta luego.

Bien, amigos, son las 12:45 minutos, ya casi estamos a tiempo de irnos ya en esta jornada. Así es, como siempre, firmes aquí, echándole candela todos los días a que

0: más o menos el alcalde y sus concejales.
1: El
0: y
1: alcalde.
0: Ahora los concejales.
1: Regis Medina, cerca de la gente, alcalde cerca de la gente. ¿Usted es su amigo, sí, conocido, Regis Medina, o no? ¿Lo ha saludado alguna vez en persona o no lo conoce bien al alcalde Regis Medina?
0: No la conozco, ¿para qué decir, don Coca? En la foto sí, en la
1: Solo por foto, no la conocí en persona. ¿Cómo está mi alcalde Regis Medina, cerca de la gente, siendo mana Maquija y Huanquichu, alcalde Regis Medina Mango?
0: No, don Coca, no lo sé. Bien. Pero ahorita, pues, don Coca, lo peor, pues, lo que están haciendo, pues, sus concejales, sus confianzas que ha elegido para su política, pues, no hay concejalía, caramba, ahí están. Yo creo que siempre se ha elegido, pues, en votos de solución, pues, ¿no? En elección hacen para que sea presidente del concejal, pues, ¿no?
1: Así es, por voto, pero por voto. Pero ahora quieren, no quieren respetar el voto, ¿dices?
0: Ese, pues, es el dañino, pues, que hace ese daño que hacen ellos ahí gozando, haciendo su fiesta, interés como propietario cuando llegan al cargo y, pues, y el pueblo. Y ahora, ¿de qué van a cobrar de este mes que no están trabajando su del Estado? ¿Cómo van a cobrar o no van a cobrar?
1: ¿Y sabe cuánto van a cobrar? ¿Y cuánto van a cobrar más o menos? ¿Sabe? ¿Tiene idea cuánto van a cobrar?
0: A harto creo que cobran, pues, y los ciudadanos, los demás, por 100 pesos están ahí pelando el lomo, pues, ahí ese pues otros hijos que
1: van a cobrar sus escasitos 13,000 bolivianos, ¿qué le parece?
0: Escucha, cómo no, fácil ganan. No sé, esta clase de gente atrasa al pueblo bastantemente y al nivel nacional. ¿No? Lo mismo debe estar haciendo el presidente Rodrigo Pato, por eso ahora que no es que ya hay marcha, ¿qué tiempo? Ya un mes, ya hay muertos, se está madurando día más día y quiere diálogo, quiere fabricar ley a bloqueo. Ante este, o sea, que ley de estado sitio, y eso, pues, esa ley, yo creo que totalmente, pues, ley de la guerra, ya, pues, la ley humanitaria.
1: Oye, X, pero hoy estos bloqueadores ya están demasiado. Oye, mira, en Yallagua, en mi pueblo, ya no hay gas, ya están buscándose ahí, como en el tiempo de los pasados, cuando no había gas, se están buscando leñita donde no hay para cocinarse. La comida ha subido. Y entonces ciertos grupos pequeños, bloqueadores, hermano, nos someten. A ver, es como si alguien se va a la puerta de tu casa y no te deja salir y te deja morir de hambre ahí dentro de la casa. Oye, ese es un extremo de medida criminal. ¿Ah? Oye, están violentando todos tus derechos como persona. Te están limitando el derecho a la alimentación, a la salud. ¿Ah? No hay combustible. Oye, ¿dónde se puede permitir todo eso? Oye, ¿cómo va a permitir que eso pase? ¿Dónde estamos viviendo? ¿En qué estamos? Oye, esto es un estado de la barbarie. Esto es como las películas del lejano oeste. Hay que andar cargado de la pistola y la ley está en la pistola. ¿Ah? Oye, entonces, ya no, así que ya no servimos. Oye, entonces, este estado ya no sirve. Este país no es viable. Porque nadie respeta la norma. Aquí es la ley del más fuerte. Oye, X.
0: Entonces, ese don Coca, pues, porque desde el principio el presidente, pues, bien asesorado, bien con su estudio, ya debería ingresar a la presidencia, y para que haga algo, ya debería saber algo, cómo gobernar al Estado. Pero a la vez, antes que se madure cualquier manifiesto, él ya, ¿de qué motivo ya él tiene que agilizar, dialogar con esa persona? Y también, pues, había, pues, en combustible sucia que ha fregado, y también, pues, no hay alguien que sea culpable y no está preso, y ese, pues, mejor cambia, pues, a ese ministro ladrón, y a otro ladrón le pone al poco tiempo, otra vez le cambia, y los ladrones de que siendo, sí, los pobres estamos cagados. Y también
1: bien,
0: los
1: pero
0: pobres,
1: no, es, hijos, está bien, digamos que sobre una escala de 5 a de 0 a 5, Rodrigo Pasta, digamos, con 2,5, ya la mitad, ya hasta 3, digamos, ya está mal. Ya uno dirá, se golpeará el pecho y dirá, me he equivocado, no debería votar para Rodrigo Paz. Ya. Pero es las reglas de la democracia, pues para eso ahora tenemos referente de mandato a medio año. Habrá que movilizarse para hacer un referente.

0: De mandato y anular su mandato o no, pero él es el presidente electo, pues, democráticamente él tiene que terminar su mandato, hay que revocarlo a media gestión. Pero ahora, si entra el presidente mañana con un bloqueo, lo vamos a sacar, otro presidente va a entrar, igual otro bloqueo. Este es un país ingobernable, es un país no viable. ¿Ah? Oye, esta cultura es lo que hace rato decía en el documental, si uno ve, se cría en una familia donde el padre es violento, golpea a la madre, ese niño está creciendo también viendo que es normal golpear a una mujer. Entonces, ¿cómo están creciendo nuestros hijos e hijas? ¿Tú crees que ahora ellos van a respetar la ley? Van a decir, no, ¿quién respeta la ley? Aquí la ley es el bloqueo, no hay otra ley. La única ley que vale es el bloqueo. ¿Ah? No hay otra cosa. No existe constitución, no existe nada. Aquí lo único que existe es bloqueo. Tú quieres cualquier cosa, es con bloqueo y punto, se acabó. Pare de contar. Aquí es la ley del bloqueo, no hay constitución, nada. La constitución está ahí para adornar un estante. Aquí la única ley que vale es la ley del bloqueo. Eso es lo que estamos viviendo, eso estamos llevando a la sociedad X. No estamos teniendo ya capacidad de una convivencia democrática. ¿Ah? Es como si... si estuvieras viviendo en una casa donde tú dices, no, pues si está el baño ocupado, por decir, perdón, ¿está ocupado? Sí, allá. Pero no entras al baño y le sacas a patadas del baño al otro. Ah, no, tú estás en la cocina ocupando y el otro viene y te saca puñetes de la cocina. O sea, así vamos a convivir. No, ya no hay diálogo, no hay. Este país va a ser como vivir así, a punta de fuerza, de pelea, por grupos radicales minoritarios, hermano, que quieren aprovecharse del país, porque ¿cuántos están bloqueando? ¿Y a cuántos están haciendo daño? ¿Ah? Queridos X, entonces, ¿qué vamos a hacer, X? Hay que irse del país, hay que irse a Chile, ¿dónde nos van a ir? Porque este país ya no sirve para vivir. Estamos liquidando nosotros mismos al país, querido X. ¿Ah? Bueno, X, mejor ahora de ir a almorzar, X, a la Yarjainis, pasar a Bangachi, macha.
1: Poquito más quería decir, pues es verdad, pues, don Coca, es que a falta de ejemplo, pues, desde los presidentes que entran a la presidencia, ¿no ve? Entonces, pues, y en la corrupción avanza y nunca no se hay acusado que están presos. 6 meses ya le sacan detención domiciliaria el ladrón de millones del Estado. Y los pobres hijos están convirtiéndose en asesinos, en asaltantes. Y de otros se van a otros países a buscarse la vida, mejor traer. Y mejor no vuelven vivo, están volviendo muertos. ¿No es verdad? Hay veces da rabia. Yo creo que tenemos que nacer, pues, de alguna forma, gente nueva, honrado, valiente, trabajador. Y ponerlo, pues, mayor parte, para la mayoría boliviana, pues, seguro la vida, que estén contentos los restos de su vida, pues, ¿no? Porque ahorita, pues, herederos, pues, de extranjeras que han llegado, forma de contrabando que han llegado, eso se cree ya dueño casi de los apartamentos ahí. Ese. Hay cosas de analizar, don Coca, entonces yo creo que más atrás y vamos a madurar.
0: Sí, perfecto, X, ya es tardecito, 12:54, ya me tengo que ir. Tengo una cama, X.
1: Ya.
0: Bien, amigos y amigos, son las 12:54. Gracias, como siempre, por estar en compañía de Buena Comunicaciones. Algo nuevo a esta hora de la tarde. Por acá dice el deber. Bolivia va 52 días de escalada conflictiva y 26 días de bloqueo con la sede de gobierno cercada. La COVID, campesinos de La Paz junto a sectores del Evismo firmaron un pacto el 6 de mayo. Desde ese momento, el cerco a La Paz fue tomando más fuerza. Mario Argüello participa de un cabildo en el Alto en el día 33 del conflicto. Está feliz, Mario Argüello, ¿qué me importa? Riéndose de Paz, Rodrigo Paz y el Estado boliviano, ¿no? Suma más de 100 bloqueos en el día 33 del conflicto que agobia a Bolivia. Canciller confirma injerencia internacional en el proceso de desestabilización de la democracia. Gobierno espera apertura de la ruta San Julián tras pausa en bloqueo y acuerdos suscritos. Aumentan las denuncias de cobros ilegales de dinero a transportistas bloqueados. Se toman el bloqueo en la ruta San Julián tras un cuarto intermedio. Caínco Chuquisaca pide revisar el feriado largo por los bloqueos. Admiten acción popular contra bloqueo presentada por la presidenta de la Asamblea Legislativa Departamental. Denuncian que tierras de las Lodras son parte de una negociación para levantar bloqueos. Productores de quesos realizan la venta directa del producto al consumidor. hallan cuerpo sin vida de una mujer en el barrio Tajibo Sur, en Santa Cruz. Taxista brasileño fue acribillado con 29 disparos en Guayaramerín. ¿Qué habrá pasado? ¿Le han vaciado cuántos cargadores a este taxista? Autoridades de Bolivia entregaron el cuerpo del taxista asesinado a sus familiares, quienes lo trasladaron a Brasil luego de firmar un acta de oposición a la autopsia de ley. 29 orificios de entrada por disparos de arma de fuego fueron hallados en el cuerpo del taxista brasileño asesinado y hallado en la ruta Guayaramerín-Riberalta, cerca de la comunidad San Pedro, en el departamento de Beni. Según el informe de la policía, los familiares del conductor, que llevaban desaparecido desde el miércoles 27 de mayo, se trasladaron hasta el suelo boliviano luego del hallazgo del cadáver, quienes solicitaron su entrega. Además, se opusieron a la autopsia de ley y firmaron un acta. El director de la FELCC en Guayaramerín, Álvaro Mamani, Lima, indicó que el taxista acribillado fue identificado como Antonio Marcos Filho, conocido en su país como Gordinho de Gordino da Reboada, cuyo cuerpo al momento de su hallazgo se encontraba en estado de descomposición. Se hace la entrega del cuerpo previa a una revisión externa del cadáver por parte del médico forense, quien determinó la causa de la muerte por un trauma encefalocraneal producido por arma de fuego. Asimismo, determinó presencia de 29 orificios de entrada por arma de fuego en el cuerpo y una data de muerte de 4 días, que sería el pasado miércoles de la del 27 de mayo, precisó. El hallazgo de cuerpo sin vida fue reportado a las 12:30 del lunes 1 de junio, luego de que un hombre se trasladara a la FELCC para notificar el hecho. Los efectivos se trasladaron sobre la carretera San Pedro, a 30 kilómetros de Guayaramerín, donde hicieron el levantamiento legal del cadáver con signos de violencia. Bueno, así nomás los temas, ¿no? El cruce de información con los pares de Brasil llevó a identificar al hombre acribillado, tratándose del taxista que llevaba desaparecido desde mayo, y luego de ello se difundieron imágenes de su muerte cuando los asesinos lo abatieron mientras era grabado dando un mensaje de despedida. El conductor es natural de Portobelo, Rondônia, localidad fronteriza entre Brasil y Bolivia, donde trabajaba como taxista de una aplicación. Mamani indicó que se desconoce las causas del asesinato, por lo que coordina con la Policía Federal para esclarecer el mismo. Además, señaló que el crimen se produjo en el lugar donde fue encontrado sin vida el cuerpo. Estamos en plena investigación, se desconocen las causas. Sin embargo, en relación al joven se pudo verificar que no tiene antecedentes ni en Brasil ni en Bolivia, sostuvo el jefe policial. Bien, amigos y amigos, así estamos de esta forma, ya despidiéndonos en esta jornada de martes 2 de junio. Gracias a todos y a todas, nos reencontramos tomorrow. Ayapunche, que tengan todos una feliz tarde-noche.

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1: Son las 12 del día con 59 minutos.
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0: ¿Cómo están, amigos? Muy buenas tardes.
1: Amigos de La Paz y del País, muy buenas tardes.
0: En el panorama de la noticia de hoy martes vamos a abordar una nueva alternativa expuesta en las últimas horas como supuesta opción para resolver la crisis, aunque no exenta de observaciones.
1: Se trata del planteamiento del diputado y jurista Carlos Alarcón de convocar a un referéndum revocatorio extraordinario a modo de herramienta de democracia directa para consultar sobre la continuidad del mandatario vigente.
0: En principio, de la revocatoria de mando no es ajeno al ordenamiento jurídico boliviano. La Constitución Política y la Ley 026 del órgano electoral ya contemplan este mecanismo como un derecho ciudadano inalienable, aplicable una vez transcurrida la mitad del periodo constitucional de la autoridad electa y con la condición de no activarse durante el último año de gestión.
1: No obstante, introducir el carácter de extraordinario implica alterar plazos y flexibilizar requisitos de recolección de firmas, abriendo un debate sobre profundización democrática e inestabilidad institucional.
0: Desde la perspectiva de sus promotores, la propuesta se justifica bajo la premisa de que los canales tradicionales de concertación política se han agotado. Sin embargo, surgen voces críticas que aconsejan prudencia y un análisis logístico y legal más minucioso.
1: Una evaluación integral debe contemplar, por ejemplo, la necesidad de un presupuesto considerable y de tiempos técnicos prudentes para garantizar transparencia y dar legitimidad al resultado. Así, destinar recursos públicos a una consulta extraordinaria en un contexto económicamente restrictivo obliga a preguntarse si las prioridades están correctamente definidas.
0: Asimismo, cabe reflexionar sobre el impacto de una figura de esta naturaleza. ¿Tendría planificación estatal a largo plazo? Y no habría que olvidar la reciente posesión de autoridades subnacionales.
1: Forzar una excepcionalidad también podría asentar un precedente peligroso, abriendo la puerta a que futuras mayorías coyunturales utilicen las consultas populares como mecanismo de acoso sistemático contra minorías opositoras o autoridades regionales rechazadas.
0: El referéndum revocatorio es una herramienta constitucional legítima y valiosa, pero su uso debe ceñirse estrictamente a los marcos institucionales ya diseñados, evitando convertirlo en un instrumento de agitación anticipada.
1: A primera vista, la idea del revocatorio reviste un cariz democrático y participativo. Pero en el fondo, la aceleración de plazos constitucionales abre un debate jurídico de proporciones mayores, más aún cuando el país sufre precisamente de fragilidad institucional.
0: Además, podría resultar favorablemente para grupos radicales que justifiquen la presión por una salida anticipada sin incurrir en una ruptura constitucional.
1: El verdadero dilema reside en sí en un referéndum de 90 días y que este calmaría los ánimos, o si por el contrario agravaría el contexto. Sin un mandato presidencial, más bien si un mandato presidencial es revocado, el vacío de poder resultante y la necesidad de convocar a nuevas elecciones generales abriría un periodo de interinato y además de incertidumbre. Por otra parte, si el mandatario resulta ratificado en las urnas, ello no garantizaría el fin de las movilizaciones ni la resolución de la escasez y la inflación que afligen a la población.
0: En definitiva, esta propuesta, viable o no, pone en evidencia que la prolongación indefinida del conflicto en las calles no es sostenible y que la fatiga por la retórica de un diálogo irreal e ineficaz es notoria, incluso dentro de la Asamblea Legislativa.
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1: ...13:10.
0: Ministro de Desarrollo Productivo comparte expectativas tras firma de acuerdo con sectores movilizados que permitieron levantar el bloqueo en San Julián.
3: Efectivamente, anoche hemos terminado a las 4 de la madrugada, después de haber terminado acá en la ciudad de La Paz una reunión con todas las instituciones y también con la familia intercultural en el norte paseño. Nos trasladamos a Cuatro Cañadas, donde se tuvieron tres reuniones. La primera con una cantidad importante de entidades, las cuales representan a los mototaxistas, estaba la alcaldía, el alcalde de hecho también de Cuatro Cañadas y de San Julián, como también el Comité de Caminos y otras instancias, las cuales firmamos un acuerdo al respecto de demandas históricas las cuales han tenido. Y digo históricas porque datan de muchísimos años. Tenemos nosotros la claridad de que eso va a ser viable. Es un compromiso de ambas instancias, tanto del gobierno central como también de la gobernación particularmente, y otros detalles más los cuales estaban dados. Con esto se firmó un levantamiento irrestricto de las medidas, evidentemente con un plan de trabajo.
1: Declaraciones que brindó a Panamericana el ministro de Desarrollo Productivo, Óscar Mario Justiniano, sobre avances en un encuentro desarrollado hasta horas de la madrugada de hoy, con sectores productivos movilizados en la región de San Julián y Cuatro Cañadas.
0: Según previsiones de la autoridad, a pesar de la inasistencia de algunos grupos convocados, la reunión fue fructífera porque dio lugar a acuerdos, un plan de trabajo para atender demandas de larga data y el compromiso de permitir el paso de vehículos transportadores de combustible y alimentos hacia el departamento de La Paz.
3: Y quedando solamente pendiente lo que es el núcleo norte en San Julián, el cual hoy dio un cuarto intermedio con la intención claramente de también, al haber visto solucionado las demandas, las cuales son transversales a todos, pero por supuesto también con la voluntad de poder generar el levantamiento correspondiente para que la carretera esté expedita. Con eso, la noticia más importante que podemos darle a nuestra población, tanto de La Paz como también del Alto, es de que tenemos asegurada la ruta que nos va a abastecer de alimentos, de combustible, oxígeno, medicamentos, etcétera, que era prioridad del presidente Rodrigo Paz y por supuesto también de esta departición ministerial. Ayer habían 50 cisternas, los cuales son destinados exclusivamente para la ciudad de La Paz y el Alto, que es el consumo diario, 50 cisternas de combustible que han pasado. Específicamente en Núcleo Norte, lo que hizo fue dar un cuento intermedio, a pesar de que ellos no asistieron a la convocatoria.
1: El ministro Justiniano reafirmó su disposición a cumplir los convenios y hacer seguimiento cercano al trabajo desarrollado para garantizar alimentación e insumos básicos en etapa crítica. Asimismo, insistió en que el norte paseño es una zona de alto potencial productivo, aunque desatendida por años.
3: El trabajo de acá del Ministerio de Desarrollo Rural, en conjunto con mis otros colegas ministros, ha sido de que nosotros podamos garantizar de que el 100% de la alimentación va a estar garantizada. Ese fue el trabajo. Si bien es una ruta más larga, es una ruta la cual tiene algún grado de complejidad, pero es una ruta la cual es totalmente viable, y ahí el compromiso, tanto del norte de La Paz como también de estos otros sectores, los cuales están en Santa Cruz, de que se pueda garantizar de que todo el tránsito esté direccionado por esa ruta. Es con ello de que nosotros también podemos aseverar de que el trabajo va a ser permanente. La próxima semana voy a estar yo, como me comprometí, desde Caranavi hasta Palos Blancos, viendo de que hagamos las mesas de trabajo respectivas, porque hay una cantidad importantísima de producción en el norte de La Paz, totalmente productiva, que puede generar un alto impacto económico. Y en algún momento tendremos oportunidad de ver mapas de cuánto es lo nada que se ha invertido para todo ese sector tan productivo, pero tan desatendido.
0: Respecto a la habilitación de la ruta, el presidente de la Cámara Departamental de Transporte de La Paz, Álvaro Illón, reportó que si bien la noticia es auspiciosa, en los hechos la transitabilidad no es fluida, ya que en otras vías se impide la llegada a La Paz. Compartió expectativas y esperanzas de que los movilizados se sensibilicen con un sector tan afectado.
4: Sí, hemos tenido entendido de que se ha levantado un cuarto intermedio en la localidad de San Julián, donde hay muchos camiones que seguramente van a poder proseguir su destino hasta diferentes ciudades, ¿no? Sin embargo, entre Santa Cruz y Cochabamba ya está bloqueado, totalmente cerrado, y lo propio entre Cochabamba, La Paz, Oruro. Entonces no creo que vayan a llegar a La Paz. La situación aquí en el departamento es crítica por parte del transporte pesado. La desesperación es muy grande por los transportistas. Están viniéndose a pie prácticamente una gran mayoría, ya que no hay solución. Con tantas semanas, ya no son días, ya son semanas de conflicto. Y lamentablemente las pérdidas son cuantiosas y la desesperación de ese sector es muy grande en este momento. Sí, no, estamos esperando nosotros que de alguna forma los que están en este momento ejerciendo el bloqueo, que son los de la Tupac Atari y la COP, se sensibilicen por todos los conductores que se encuentran en este momento parados. Realmente la situación humana de los transportistas es muy crítica, ya no hay alimentación, ya no hay qué comprar, ya no tienen recursos.
1: Ayllón también se dirigió a las autoridades de Estado, solicitando reacciones urgentes y concretas para apoyar a miles de conductores paralizados en múltiples puntos de todo el país que se sienten en indefensión.
4: Y nos sentimos abandonados prácticamente en los más de 100 puntos de bloqueo que nosotros tenemos en la carretera, porque lamentablemente no estamos en un solo punto, estamos en todo el largo de la carretera, en cada población han trancado la vía y lamentablemente ahí hay 10 camiones, 20, 50, 100, 200 camiones, hasta 1000 camiones en ciertos lugares están retenidos. Y esa situación realmente nosotros pedimos a los que están movilizándose, nos den un cuarto intermedio ya de una vez, y es suficiente tiempo que ha pasado, y también el Estado no puede quedarse de los brazos cruzados, no nos pueden dejar a nosotros abandonados hasta que ellos, no sé qué están esperando para poder ayudarnos a nosotros y liberar también las carreteras. Necesitamos llegar a nuestros destinos. Nosotros realmente necesitamos que nos ayuden porque tenemos muchas obligaciones que como sector, como transportistas, como choferes, como personas, no vamos a poder cumplir en este mes de junio. Y ahí nosotros tenemos una doble presión, el tema de los camiones que estamos ahí con la responsabilidad de la mercadería y también de las obligaciones que tenemos que cumplir.
1: Trece horas 18 minutos.
0: Consideran inviable e inconstitucional la propuesta del diputado Alarcón sobre un referéndum revocatorio extraordinario.
1: En comunicación con Panamericana, el exdiputado nacional Ingvar Ellefsen formuló criterios sobre la propuesta expuesta recientemente por el actual parlamentario Carlos Alarcón de convocar a un referéndum revocatorio con carácter extraordinario como presunta salida a la crisis coyuntural.
0: En su opinión, el planteamiento no es viable ni constitucional, y al que al margen de conllevar riesgos de vacíos legales, no representa una verdadera solución a los problemas sociales.
5: Revisando la propuesta del actual diputado Alarcón, esta nos metería en un problema mucho más profundo que el que tenemos el día de hoy. Si se hace el referéndum revocatorio, revocan a todas las autoridades que él menciona en su ley, presidente, vicepresidente, senadores y diputados. De suceder eso, se supone que cesan en sus funciones inmediatamente después del referéndum. Al cesar en sus funciones, no habría quien asuma la presidencia y quien nos lleve a ese proceso electoral. Estaríamos en un total vacío, porque el presidente no puede ya continuar, el vicepresidente, presidente del Senado, presidente de diputados, habría quien gobierne, ni estipula quién podría entrar en sucesión presidencial. Entonces, ese vacío de poder que habría sería un conflicto mucho mayor que el que tenemos en la actualidad. Por lo cual considero que no es viable la propuesta del diputado Alarcón, no es viable ni constitucional ni legalmente para en la actualidad.
1: El EFSEN propuso la modificación de algunas normas para resolver la conflictividad en el marco de la legalidad y recalcó que la resolución corresponde al órgano ejecutivo y no así al legislativo.
5: Sí, se podrían pensar en modificación de las leyes que le den salida. En todo caso, esas salidas tienen que ser bien analizadas dentro de la Constitución. En todo caso, este conflicto debe ser solucionado principalmente por el Poder Ejecutivo más que por el Legislativo. El Legislativo sí representa a el conjunto de la población del Estado boliviano. Y si vemos conjunto, volvemos a que no es la mayoría de la población la que está pidiendo la renuncia de Rodrigo Paz. Básicamente los conflictos están sectorializados. Donde tiene presencia Evo Morales, que es en el Chapare, en San Julián, y que es esta frontera entre Santa Cruz y el Beni, y es en La Paz. Básicamente en La Paz están las movilizaciones. No es una movilización nacional, no es un movimiento nacional, es un movimiento básicamente evista, y lo que el Ejecutivo debía hacer es la detención de Evo Morales.
1: Trece horas 21 minutos.
0: Waldo Albarracín ve necesario recurrir a mecanismos constitucionales ante la crisis.
1: En entrevista con Panamericana, el activista y exdefensor del pueblo Waldo Albarracín afirmó que las demandas de los sectores movilizados no constituyen protestas legítimas y solo generan perjuicios para la población.
0: Dijo que el diálogo habría sido la mejor salida a la actual crisis. Sin embargo, ante el rechazo expresado por los movilizados, consideró urgente que el gobierno recurra a mecanismos previstos en la Constitución.
6: Justamente decía eso, si de protesta no tiene nada, y además en sus efectos está generando secuelas sociales muy duras contra el propio pueblo, entonces la movilización no está perjudicando a un gobierno, está perjudicando completamente a la población, al propio pueblo. Bueno, en ese sentido, lo ideal es que esto se solucione por la vía pacífica, consensuada, a través de un diálogo. He escuchado decir al gobierno que abre las puertas a un diálogo, se han hecho algunos intentos con mediaciones incluso, pero también he escuchado que los empleados de los sectores que están bloqueando han dicho no hay más diálogo, solo queremos que vaya. Como esto está cerrando prácticamente la alternativa del diálogo y de una solución consensuada, entonces la otra alternativa es que el gobierno, priorizando los derechos humanos, los derechos constitucionales del conjunto del pueblo boliviano y particularmente del pueblo alteño, el pueblo paceño, que están sufriendo las consecuencias de este inhumano bloqueo, corresponde a adoptar una medida de excepción.
1: Albarracín sostuvo que se debe aplicar el estado de excepción para frenar la crisis, actuando dentro del marco legal y evitando caer en provocaciones de los sectores movilizados.
6: El estado de excepción no es sinónimo de masacre, no es sinónimo de represión sañuda. Simplemente el estado de excepción es una medida, claro, extraordinaria, para resguardar el orden cuando a través de otros procedimientos de diálogo, etcétera, no se resuelve, más que todo por la tozudez de quienes están promoviendo estos ceñidos contra los derechos del conjunto de la población. Reitero, si se aplica esa medida de excepción, tomando el cuidado, los recaudos necesarios para que no exista violencia, para que no exista derramamiento de sangre y todo ello, nadie desea eso. Bueno, y corrijo mi palabra, nadie, porque el que sí desea que haya derramamiento de sangre, porque ellos se alimentan o se potencian políticamente y después se victimizan ante la comunidad internacional. Ellos sí desean que haya derramamiento de sangre, porque es su forma de hacer política.
1: Trece horas 24 minutos.
0: Barral denuncia incumplimiento del fallo que ordenó levantar los bloqueos.
1: A través de Panamericana, el exdiputado Amílcar Barral informó que presentó una queja ante la Sala Constitucional Segunda de La Paz contra dirigentes sociales y autoridades por un presunto incumplimiento de la acción popular que dispuso el levantamiento inmediato de los bloqueos. Asimismo, exhortó a las autoridades a iniciar las investigaciones correspondientes.
7: El viernes hemos presentado ya un memorial para que se emitan mandamientos de aprehensión contra Nilton Condori y contra Mario Argollo, eso ya por desobediencias de resoluciones constitucionales, y el día de ayer hemos presentado el recurso de queja a la Sala Constitucional para hacer conocer que no se ha cumplido lo que ellos han ordenado, y ojo que en el artículo, en el punto 18 de esa resolución, advierte a las autoridades, a los dirigentes, a los bloqueadores, que en caso de no cumplir esta resolución constitucional serían sujetos a procesos penales. Lo mismo ordena al Ministerio Público para que comiencen a individualizar el tema de los delitos, que reciban las denuncias y demás, y comiencen los procesos penales. Entendemos que después de la presentación del día de hoy, en el transcurso de hoy, tendrían que notificarnos ya, y de oficio ya tenían que remitir obrados a la Fiscalía y empezar con el tema de las detenciones y procesos, incluso autoridades que no están poniendo en práctica lo que ordena esta resolución constitucional, ¿no?
1: Barral señaló también que pese a la inacción del gobierno frente a esta crisis, espera que en los próximos días se ejecuten las órdenes de aprehensión y se cumplan las resoluciones emitidas antes de que la situación sea grave.
7: Yo creo que hoy, mañana son días clave para el gobierno, para que tome decisiones, porque de verdad desanima cuando lo escuchas al presidente, que entró con mucha fuerza y con muchos respaldos. Yo en algún momento decía, muy macho el Rodrigo cuando ha dictado este tema de quitar la subvención a los hidrocarburos, eso lo podía voltear, pero ha recibido el respaldo de la gente, tenía bastante respaldo, pero este tipo de cosas de la indecisión y el no actuar de acuerdo a la Constitución y lo que mandan y los respaldan las leyes, incluso la Asamblea Legislativa, está haciendo que la gente se esté descontentándose, y no vaya a ser que la gente que está sufriendo salga a marchar, salga a querer levantar bloqueos y también salga incluso a pedir las denuncias al presidente porque hay inacción del gobierno. Eso es lo que nos preocupa. Yo en lo absoluto no estoy de acuerdo con que renuncie Rodrigo Paz, porque ¿a quién vamos a tener presidente? A Lara, y eso va a ser muy, muy desastroso todavía, y Lara va a dar el camino para que Evo Morales vuelva.
1: Una de la tarde, 27 minutos.
0: De acuerdo a los analistas, Rodrigo Paz es cuestionado por no ordenar la aprehensión de Evo y advierte en riesgo de perder respaldo ciudadano.
1: En Panamericana, el ex candidato a alcalde Horacio Poppe criticó la reacción tardía del presidente Rodrigo Paz y cuestionó que no haya ordenado la inmediata aprehensión de Evo Morales, medida que, a su juicio, debió ser una de sus primeras acciones para evitar los conflictos actuales.
0: Asimismo, señaló que posteriormente debió enfocarse en trabajar para todo el país y no solo para una región.
8: No digo que todo se deba a Evo Morales, pero que Evo Morales está aprovechando el momento, por supuesto que sí. Que Evo Morales está financiando a muchos de estos grupos sublevados, por supuesto que sí. Entonces, sacarlo a Evo Morales, yo le dije, un día a mí Rodrigo me preguntó y me dijo, ¿qué harías tú con Evo Morales? Yo le dije, sacarlo del Chapare con la menor cantidad de riesgo posible, con ayuda de los norteamericanos, ya que son ellos también los interesados, y sacarlo del país, ni siquiera recluirlo en una cárcel en Bolivia, porque lo irían a sacar inmediatamente sus seguidores, que son bastante violentos, y sacarlo del país, y vas a ver cómo descabezando el movimiento del narcotráfico en el Chapare y en el país, este país no va a encontrar dirección para sublevarse, para convertirse en un movimiento sedicioso.
1: Advirtió que Bolivia atraviesa un desgobierno y que el mandatario corre el riesgo de perder el respaldo ganado ya en la población, que aún espera una respuesta firme del propio gobierno. En este sentido, sugirió cortar el financiamiento mediante la aprehensión de Evo Morales, garantizar el abastecimiento en las ciudades lo antes posible y avanzar seriamente en un programa de reactivación económica.
8: Que ante la inacción de Rodrigo Paz, las clases medias asediadas, indefensas, con una tremenda ausencia del Estado que están sufriendo, terminen desencantándose también de Rodrigo. Aquí en el sur del país, que la gente en un principio, que no estaba en contra de Rodrigo Paz, pero sí en contra de los bloqueadores, al ver de que Rodrigo no pone un punto final a este conflicto, al ver que no hay principio de autoridad, al ver que Rodrigo solamente se dedica a dar discursos grandilocuentes, inventarse frasecillas que no sirven para nada, se han dado cuenta que están librados a su propia suerte. En este país no hay democracia, en este país lo que hay es desgobierno, y eso lo tenemos que entender. Todos estamos librados a nuestra propia suerte, no hay quien venga por nosotros a rescatarnos precisamente de todo lo que está sucediendo en el país.
1: Por su parte, el analista Humberto Bacaflor insistió en que hay un financiamiento desde el Chapare, sosteniendo que si se aprende a Evo Morales, se cortaría el financiamiento y se levantarían los bloqueos.
9: En Cochabamba y en el Alto están circulando los narcodólares con los que el cártel del Chapare paga a los bloqueadores. Los bloqueadores son asalariados, en realidad. Reciben sus pagos todos los días, y si se atrasa un día el pago, ellos dejan de bloquear. Entonces, por eso es que se han encontrado en Parotani, pues los tipos que estaban llevando moneda nacional y también dólares, ¿no? A los bloqueos del Alto.
1: Así finalizamos este bloque de información. Gracias, amigos, por estar siempre en sintonía.
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Buenas tardes. Una de las partituras mejor escritas por el maestro Richard Wagner fue la Cabalgata de las Valquirias, que está basada en figuras y efectos de la mitología germánica y fue además utilizada como banda sonora de algunas películas. Iniciando el programa de esta tarde, les invitamos a escuchar esta famosa obra en la interpretación de Ted Valens y su sintetizador mágico.

0: Es la 1:39 p.m.
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0: Sí, señores, sí, señoras. Este es El Mensajero de su Destino, el único programa de buena onda y de buena vibra que llega hasta la intimidad de su hogar para ayudarlo a cambiar y a transformarse en un verdadero exitoso y en un verdadero triunfador. Usted, amable oyente, puede escuchar este programa en compañía de toda la familia, desde el más pequeño hasta el más grande de la casa, porque este es un programa de guía y de orientación espiritual. Este es un programa que le ayuda a usted a recordar y a infundar a su familia los valores morales y espirituales para que puedan salir adelante y para que puedan triunfar en la vida. Porque muchas veces nosotros los seres humanos olvidamos los grandes valores morales y espirituales, como son el respeto a los mayores, el respeto a los padres, el respeto a los profesores, el respeto a la familia, y así vamos cometiendo errores cada día y no podemos nosotros llegar a ser plenamente felices, porque a través de cada error que cometemos se nos van convirtiendo en tropiezos y en fracasos en la vida. Y muchas veces nosotros no asumimos la responsabilidad de los problemas que vamos teniendo en el transcurrir de la vida y nos ponemos nosotros con el gran problema y el gran error de empezar a echarle obligación.

ella decía que iba a perder al esposo. Le cuento que cantidad de personas me llamaron. Mínimo 6 personas, 6 señoras me llamaron. Me dijeron, don Lixer, qué bueno. Qué bueno que usted tocó este tema porque a mí me pasa lo mismo. Y una señora me dijo, imagínese que a mi hija le sucede lo mismo que usted dijo. Yo hasta creí que era ella que le había escrito. Pero qué bueno, don Lixer, me decían los unas, me decían los otros. Vea, ahí ya está empezando el teléfono a llegar los mensajes, sí. Entonces les cuento que muchas personas contentas y felices, y resulta de que hoy les voy a hablar de un caso también parecido. No al de ella, no al de la señora, sino al de un señor. Imagínense que llegó un señor a consulta y me dijo, don Lixer, yo tengo un problema que quiero que me lo ayude a solucionar. Yo tomo demasiado. Yo tomo todos los días casi. Porque es que sinceramente, don Lixer, a mí me da mucha rabia porque yo lo hago para evadir los problemas. Y le digo, ¿y cuáles son los problemas? Dice, la culpa la tiene la víbora de mi mujer, la tatacoa de mi suegra, las alimañas de mis cuñadas, que son las que me hacen la vida imposible. Le dije, un momentito, paremos ahí. Paremos ahí porque ni la víbora de su mujer, ni la tatacoa de su suegra, ni las alimañas de sus cuñadas le abren la boca y le ponen la botella para que usted tome. Usted toma porque quiere. Usted toma porque le da la gana. Usted tiene que empezar a ser responsable de sus hechos y de sus actos. ¿Por qué la víbora de su mujer? ¿Por qué la tatacoa de su suegra? ¿Y por qué las alimañas de sus cuñadas lo atacan a usted? Ah, porque es que nunca me han querido. Porque es que lo que pasa es que yo prefiero estar en la calle con mis amigos y tomar. Yo llego tomado a la casa y entonces todas me atacan. Le digo, usted llega todos los días tomado a la casa y todos los días lo atacan, lógico. Pero ¿de quién es la responsabilidad de llegar tomado a la casa? Usted tiene que empezar a ser responsable de sus hechos y de sus actos. Lógicamente que tomar es muy bueno, es muy rico, es muy agradable. A mí me gusta también. Al ingeniero de sonido le gusta. A todo mundo nos gusta. Los médicos mismos recomiendan cierto grado de alcohol a los seres humanos para ponernos contentos y alegres. Pero una cosa es que nos guste ponernos contentos y otra cosa es que nos convirtamos en borrachos, empedernidos e irresponsables. Usted toma todos los días. ¿Usted cumple con los deberes y las obligaciones y las responsabilidades de la casa y del hogar? ¿Cierto que no? Ah, pero es que yo tomo y por eso llego a la casa borracho, para que no me molesten la vida. Bueno, pero yo le aseguro que si usted llega a su casa, cumple con los deberes de comprar el diario, el mercado, la carne, el arroz, los frijoles, las lentejas, la verdura. Usted el sábado, el domingo se va con su esposa al mercado, a la plaza o al abasto y compra bien. Su esposa no lo va a molestar. Su suegra no lo va a molestar. Sus cuñadas no lo van a molestar. Lo van a querer y lo van a admirar. A usted lo molestan y a usted le incomoda es porque le dicen que usted es un borracho irresponsable, que usted no cumple con las obligaciones y los deberes con sus hijos, con su mujer. Se quedó mirándome el señor y dijo, claro, porque no ve que es que yo la plata me la gasto tomando con mis amigos. ¿Y por qué entonces en vez de tomar con sus amigos no cumple con los deberes, con las obligaciones? Me dijo, tienes razón, voy a empezar a cumplir con las obligaciones. Y le digo, lógico que si le va a quedar alguna cosita de dinero, pues puede ir con sus amigos, pero no todos los días, no los fines, sino los fines de semana.
y hasta su propia mujer cuando usted llegue.

0: día la casa lo va a recibir con una cenita, con un caldito rico, o al otro día le va a preparar un caldito para que usted pase la cruda, pase usted la resaca. Pero si usted llega a la casa borracho a hacer problemas, a gritar, a ofender, a regañar a todo mundo y no cumple, entonces estamos mal. Bueno, ya tenemos con este señor el compromiso que él va a cambiar. Pero cuando nosotros tenemos problemas, tenemos que reconocer, empezar a analizar y darnos cuenta de dónde proviene el problema. Muchas veces el problema somos nosotros mismos y no asumimos la responsabilidad. Cuando nosotros asumimos la responsabilidad, la mitad del problema está solucionado. Por eso, hermanos y hermanas espirituales, todas las palabras y orientaciones que yo les doy son llenas de conciencia y de ética profesional para ayudarlos a buscar el camino indicado, el camino deseado, el camino que nosotros queremos para poder progresar y ser felices y salir adelante. Pero hay algo muy importante que debemos nosotros de asumir la responsabilidad de nuestros hechos y de nuestros actos. No le echemos la culpa a las demás personas. Es muy fácil escudarnos así. Es muy fácil escudarnos así. Quien les habla, Lixer de la Serna, un hombre de 75 años de edad, que trae todos sus conocimientos y sabidurías fundados en el pasado al servicio del presente, para ayudarlos a progresar, a mejorar, a cambiar, a salir adelante, a que usted tome conciencia y diga: yo ya estoy cansado de padecer y de sufrir en mi vida. Yo quiero cambiar mi existencia, porque yo estoy seguro que usted, como hijo de Dios, vino a este mundo a vencer, no a ser vencido, a dominar, no a ser dominado, a triunfar, no a fracasar. Entonces, hermano espiritual, hermana espiritual, tanto hombres como mujeres están con todas las posibilidades y las oportunidades de salir adelante. Mi número de teléfono para que usted me envíe un mensaje de texto, escúchese bien, me envía el mensaje diciéndome su nombre, su apellido, su fecha de nacimiento, de dónde me escribe, dónde vive usted, y me dice también cuál es el problema que tiene. Y yo con mucho gusto le hago el estudio y le doy la respuesta a través de este programa. 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Y también puede entrar a la página de Lixer Serna. 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Pero igual me pueden llamar en el transcurso del día. Me cuenta también, habla conmigo, charla. Yo quiero ser su válvula de escape. Usted conmigo puede encontrar una solución a su problema. Yo estoy para que usted me cuente sus problemas y sus dificultades con el mayor de los gustos. Yo estoy para ayudarlo, para guiarlo y para orientarlo por el sendero del éxito y de la felicidad. Yo lo quiero guiar y orientar como lo hiciera un padre con sus hijos, ayudarlos a escapar de esa vida monótona que los transporta a un mundo de tristeza y desdicha sin consuelo. Porque yo quiero ser la luz de tu triste destino. Permíteme entrar a tu vida, escúchame. Yo quiero ayudarte, que a lo que Dios manda no se le da la espalda. Son muchas las personas que me han buscado y no se han arrepentido. ¿Cuántas madres lloraban sin consuelo el infortunio de sus hijos? Sin embargo, hoy han visto y logrado sus más grandes y anhelados deseos. Mujeres que todo lo habían perdido hoy me agradecen porque han logrado felices matrimonios gracias a mis orientaciones. Quizás usted ha olvidado, se ha olvidado de muchas cosas que tiene para hacer en su vida, pero tiene que buscar la forma o la manera de buscar fortaleza en su vida, de encontrar la gratitud, de encontrar el amor y sobre todo de encontrar la fe y la esperanza. Que la fe y la esperanza, el amor y la gratitud deben acompañarnos en cada momento de nuestra vida, en cada momento de nuestro día, en cada momento de nuestra existencia. Porque sin gratitud, sin amor, sin fe, la esperanza muere, la esperanza se acaba, la esperanza se termina. Y una persona sin esperanza, una persona sin fe, es como un barco sin timón que navega a la deriva en el mar de la desgracia y en la primera roca que encuentra sucumbe y se va al fondo del mar. Dios dijo, ten fe, que la fe te salvará. 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La solución a sus problemas, el fin de sus males, el cambio positivo en su vida, en su familia, en su negocio, en su restaurante, bar, tienda, cantina, rocola. Este es el programa de buena onda y de buena vibra. Mándeme los mensajes, con mucho gusto. Vamos a empezar a responder. Tengo este mensaje que dice: señores Grupo Lixer, yo los saludo muy cordialmente. Un amigo mío me recomendó que escuchara su programa y ahora yo le estoy escribiendo porque tengo mucho interés en que usted me ayude. Yo quiero saber el problema que está teniendo mi esposa, que verdaderamente ella sufre de muchos dolores en el cuerpo. Ella está muy tranquila durante unos días y después le duele todo su cuerpo y especialmente le duele su bajo vientre y ella no está pudiendo quedar embarazada. Yo quiero que usted me ayude, señor Lixer, porque tengo mucha preocupación. Mi esposa y yo nos amamos mucho, estamos juntos hace 3 años y ya queremos una familia. Yo quiero tener mi hijo y ella también. Hemos decidido y hemos pensado siempre en tres hijos, pero por más que intentamos, ella no queda embarazada. Muchas gracias, señor Lixer. Hombre sumamente preocupado. Bueno, amigo, hombre sumamente preocupado. He hecho un estudio muy concienzudo a su mensaje a través de la fecha de nacimiento suya y de su esposa. Me manda todos sus datos, no los digo en el programa, pero me envían todos sus datos. Y después de haber hecho un estudio minucioso y concienzudo, voy a pasar a hablarle y a orientarle sobre lo que viene aconteciendo con su esposa. A usted le preocupa mucho la salud de ella, y lamentablemente ella sí se encuentra bastante mal. Le voy a decir de que ustedes han visitado muchos doctores y especialmente muchos ginecólogos por el problema que ella tiene de los dolores fuertes en el bajo vientre, y algo que usted no me habla, algo que usted no me comenta, que son unas hemorragias menstruales bastante fuertes que se le vienen presentando a ella. Inclusive son tan fuertes que hay veces cuando le viene el periodo hasta dos veces al mes y ella queda con anemia. Por eso es que ella está tomando sulfato ferroso constantemente. Pero bueno, el caso es que los doctores no le han podido encontrar absolutamente nada. Les voy a decir lo siguiente, tanto a usted como a muchas personas que me están escuchando. Cuando hay una enfermedad natural, yo siempre recomiendo que vayan al médico, que vayan al doctor profesional. No se automediquen, no se autorreceten, porque la situación puede complicarse. Y gracias a Dios y gracias a toda la tecnología moderna que hay en la ciencia y especialmente en la medicina, cualquier enfermedad que tenga el ser humano la detectan, y aparte que la detectan, la curan. Pero cuando la persona va a todos los doctores y los doctores dicen no encontramos nada, usted no tiene nada, le hacen análisis, radiografías, endoscopias, le hacen hemogramas, le hacen resonancias magnéticas, y la persona cada día de mal en peor, la persona cada día con más problemas, la persona cada día con más dificultades, como el caso de su esposa, estas son señas inequívocas, revelación palpable, sintomatología legal en las ciencias ocultas y en la parapsicología, que no miente, que la enfermedad que la persona tiene no es natural, como lo que tiene su esposa no es natural. Su esposa lo que tiene es un trabajo de brujería que le han hecho hace mucho tiempo. Y le voy a decir lo siguiente, esto se lo han hecho es para que ustedes no puedan ser felices. Porque hay personas que a su esposa le han tenido mucha envidia, porque afortunadamente usted es un hombre pudiente en el aspecto económico. A usted le ha ido muy bien, gracias a Dios, usted ha recibido una buena parte de herencia de sus padres que están en vida y que ya le han dado a usted una buena cantidad de dinero. Usted es un hombre sumamente responsable y trabajador. Usted ha sabido aprovechar esta oportunidad que Dios y sus padres le han dado, y usted ha progresado mucho. Pero a su esposa, integrantes, miembros de su propia familia, de ella, le tienen mucha envidia. ¿Y qué es lo que sucede? Que le han hecho un trabajo de brujería para que ella no pueda quedar embarazada y para que ella no pueda tener hijos. Ese es el motivo por el cual viene aconteciendo este problema. Y las personas creen que al ustedes no poder tener hijos, es mucho más fácil para alejarla de usted, para que ustedes se separen. Y lógicamente no ha de faltar por ahí alguna de las personas que está haciendo el trabajo para ella, que después le quiera hacer a usted un trabajo de amarre, de ligamiento. No es nada raro, nada extraño que usted de un momento para otro empiece a fijarse y a sentir que siente mucho atractivo por determinada persona integrante de la familia de ella. Tenga mucho cuidado con eso, apreciable amigo. 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Yo le voy a decir de que si usted viene con su esposa, nosotros le vamos a hacer una curación, una liberación, vamos a retirar el daño, el trabajo maléfico que a ella le han hecho, y con mucho gusto usted va a quedar tranquilo y liberado, y ustedes van a poder ser plenamente felices, su esposa va a poder quedar embarazada. Se lo juro por Dios que arriba está y que para abajo mira, ¿qué más tiene el que darnos que nosotros que recibirle? 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Bueno, apreciable amigo, llévese por mi consejo y que Dios guarde, guíe y proteja su destino. Amables oyentes, no olviden que la vida no está gobernada solamente por los rudos procedimientos de los hombres, sino por leyes mentales y espirituales del universo, pero sobre todo la fuerza moral y espiritual que tiene el ser humano es la fuerza y el poder de la fe. La fe y la constancia como la gota de agua que cae día tras día sobre la roca hasta que logra atravesarla. Y la fe como la madre que pedía de rodillas la sanación para su hija hasta que la encontró. Fe y constancia, fe y acción. Porque si usted tiene mucha fe y no tiene acción, no le sirve de nada. Y si tiene mucha acción y no tiene fe, tampoco. Así que la fe y la esperanza nos hacen volver lo invisible y nos hacen creer en lo increíble y nos hacen recibir lo imposible. La fe y la esperanza nos hacen realidad las cosas de la vida, cosas que verdaderamente nos imaginamos que no son factibles. 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
1: Bien, amigos y amigos, hacemos una pequeña pausita a este espacio de El Mensajero de su Destino para irnos hasta el Consejo Municipal junto al Cazador de Cazadores. Hoy había un cuarto intermedio y ya se ha reiniciado el cuarto intermedio y también ha finalizado la sesión del Consejo Municipal de hoy día, martes 2 de junio del año 2026. Carlos Paredes, muy buenas tardes, adelante.
2: Gracias, Tomás. Estamos con el concejal Ureña. Concejal Ureña, su evaluación de este día martes que hubo sesión.
3: Bueno, no fue un día bastante curioso, se podría decir, pues no quiero llegar a un calificativo contra los funcionarios, ¿no? Sabemos que trataron de sabotearlo lo máximo posible. Llegaron directamente ordenados por ya sabemos quién, el que está detrás de ellos, ¿no? Así que intentamos llevar a cabo la sesión adelante, se estuvo instalando hasta que sucedió esto, pues, ¿no? El tema del incidente de una funcionaria con una menor de edad que estaba acompañando a su madre aquí, porque no tenía con quién más dejarlo, pues, ¿no? Así que, bueno, pues no, sucedió este percance, lo cual desencadenó a la molestia de más vecinos que también estaban aquí. Eso sí, en ningún momento se la agredió físicamente, como ella estaba haciendo alusión a nosotros, incluso llegaron a decirnos que lo estábamos acosando laboralmente. A mí me mostraron unas conversaciones de que supuestamente yo le había enviado publicaciones y cosas así, lo cual totalmente falso, lo desmiento en este momento. Y como dicen, ¿no? Que creo que ya presentaron su denuncia, que lo haga. La última persona que nos denunció por acoso laboral aquí, se lo rechazaron, porque no había argumento sólido y pruebas suficientes para demostrar eso. Nosotros no hemos agredido ni verbalmente, ni físicamente, ni psicológicamente absolutamente a nadie. Vinimos a trabajar y lamentablemente aquí estamos topándonos con funcionarios que están siendo una tranca para todo esto. Así que nos queda remar por el momento, pues no, nos queda remar.
2: Así de esta manera, Tomás nos ha explicado ampliamente lo que sucedió. ¿Cómo está la presidenta? Está acá a nuestro lado, también nos tuvimos que interrumpir la charla, la conversación. Bueno, la evaluación de hoy día, por favor.
4: Bueno, muy buenas tardes, gracias por la cobertura, siempre ustedes presentes, ¿no?, en todo lo que está ocurriendo dentro del Consejo Municipal. Para empezar, sí ha sido una sesión bastante, bastante llevadera. Se ha podido dar a conocer a toda la población montereña, a los medios de comunicación, cómo es que nosotros hemos estado trabajando durante el mes, Hemos presentado también los informes, las invitaciones de los distintas, de las distintas instituciones, de los barrios y demás, ¿no? Para poder certificar que nosotros sí hemos estado trabajando en todo este tiempo. Y bueno, también nos hemos declarado, ¿no?, que siempre vamos a estar de parte del pueblo, que siempre vamos a estar como bloque unido, y ese es el objetivo, ¿no? Hemos también invitado a los concejales de Creemos al diálogo nuevamente, porque esto le hace daño a Montero, le hace daño a la población, y es muy lamentable el proceder, ¿no?, cómo lleva un capricho a tal extremo, de verdad, de querer empernarse en el poder, y es muy lamentable, ¿no?, que una persona ya mayor, adulta, con años de experiencia de vida, se aferre tanto a un capricho como un niño, de que la verdad se le entienda a un niño porque está aprendiendo de la vida de a poco, pero un mayor de edad ya con los años y profesional, abogado de profesión, es muy lamentable el proceder de esta persona. De todas maneras, nosotros hemos estado, ¿no?, deliberando también aquí, hemos estado fiscalizando durante el mes, cumpliendo con nuestras atribuciones como corresponde. No tenemos nada que esconder ni temer, al contrario, estamos con toda la actitud de poder llevar esto a un diálogo fructífero donde el pueblo montereño sea el beneficiado y ningún beneficio personal. Y quiero aclarar siempre a toda la población que yo no me aferro a una presidencia. No me aferro porque no tengo nada que esconder, nada que temer. Pero ha sido la elección de mis colegas concejales, dándole la oportunidad a las mujeres, a la juventud, porque un ente autónomo como es el Consejo Municipal debe reinar la democracia, debe respetarse los derechos políticos que cada uno tiene. Aquí todos tenemos derecho a ser parte de una directiva, todos tenemos derecho a poder expresarnos con libertad dentro del marco del respeto. Entonces eso quiero aclarar, pero es muy lamentable, ¿no?, que hasta ahora el doctor William Perales, que quiere empernarse por sexta vez a la presidencia, sexta vez, ya ha sido 5 veces en la anterior gestión este presidente, sin darle la oportunidad a sus demás colegas que también tenían el mismo derecho. Y lo mismo, lamentablemente, quiere hacer en esta nueva gestión, donde estamos otras fuerzas políticas, donde estamos otros concejales que también representamos al pueblo montereño, y que entre los 8 concejales haciendo el bloque de unidad, es como hemos nosotros conformado mediante un consenso, porque el Consejo Municipal se trata de eso, de consensuar. Entonces, por esa misma razón es que está muy claro que 8 es más que 3, y es muy lamentable el proceder del colega, ¿no?, del concejal William Perales.
2: Muchas gracias, muy gentil. Tomás.
1: Perfecto, ¿no? Interesante las palabras de la presidenta María Belén Arizpe. Y mañana estaremos, a ver, atentos a hacer una convocatoria, una entrevista interesante para que nos pueda relatar su verdad sobre todo este tema, y luego vamos a amplificar eso en diferentes formatos digitales también. Gracias, Carlos Paredes, como siempre, por el excelente trabajo, y a seguir echándole candela a la vida. Carlitos, más tarde nos estamos comunicando.
2: No, seguro que va a haber tiempo, lugar y espacio para vernos con más. No sé si vamos a poder, no sé si dispone que vayamos esta tarde allá.
1: Hablamos internamente ahorita. Bueno, Carlos, gracias. Nos continuamos con la programación. Manténgase en línea. Bien, amigos y amigos, después de ese despacho, ese resumen de lo que aconteció en el Consejo Municipal, volvemos con el mensajero de su destino.
5: 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Tenemos otro mensaje en este momento. Señores Lixer, Por medio de este mensaje yo quiero que usted me brinde un consejo y una orientación. Yo soy una mujer que tiene 34 años de edad, soy madre de dos hijos y yo he jurado no volver a creer en el amor ni en los hombres porque los dos hijos que tengo son de diferente papá. Ellos me han engañado, me han prometido hasta matrimonio y luego de que yo he quedado embarazada se han ido. Los dos han sido iguales, yo no recibo ayuda ni protección de nadie. Entonces yo me he dedicado a trabajar para mantener a mis dos hijos. Pero hace aproximadamente 4 meses he conocido a un señor que él se acerca a mí, él me trata muy bien y él a veces me da ayuda económica. Yo a veces no le quiero recibir por no comprometerme con él, pero él me dice que le reciba, que no es ningún interés el que él tiene en que yo me comprometa con el dinero que él me da. Yo quiero que usted me diga qué puedo hacer, porque yo ya estoy sintiendo cariño y afecto por este señor. ¿Qué puedo hacer? Aconséjeme, por favor, se lo agradezco. Amiga, qué lindo, ¿no? Qué bonito que es. Imagínese una mujer golpeada, ultrajada, maltratada por la vida. Una mujer que lamentablemente ha caído en las garras de dos hombres que son el zángano de la colmena social, el prototipo clásico del sinvergüenza crónico, que ha cerrado su corazón y ha prometido no volver a creer en los hombres y menos en el amor, y que ahora la ley natural de la vida y la voluntad de Dios le está haciendo a renacer a usted nuevamente la llamita ardiente del amor y de la pasión. A mí me alegra y a mí me gusta que usted esté empezando a sentir cosas lindas por este señor, que afortunadamente es un hombre que vale la pena, porque nunca es tarde para el amor en la vida. Y usted ha tenido sufrimiento y amargura y juró y rejuró y recontrajuró no volver a creer en el amor y menos en los hombres. Pero como yo les he dicho, todos los dedos de la mano no son iguales. Y aquí a usted le está llegando la recompensa. Este hombre que está llegando a usted es un hombre bueno, es un hombre noble, es un hombre que tiene buenos sentimientos, que tiene deseos de ayudarla. Pero yo le voy a decir algo. Yo quiero que usted me entienda bien clarito esto. Usted ha sufrido demasiado. Ha sido engañada en dos oportunidades vilmente. Ahora que Dios le está poniendo a usted, a su vida, a un hombre bueno, no quiero que vaya a ser quien pague los platos rotos, quien pague las consecuencias de la amargura y el sufrimiento que usted ha tenido, que le han motivado y ocasionado los dos papás de sus hijos. Por lo contrario, yo quiero que usted vea en este hombre un espejo reflejo diferente. Yo quiero que a este hombre usted lo empiece a valorar, a apreciar, a querer y sobre todo a respetar y a admirar. Porque si él va a venir a su vida a ayudarla y a protegerla, no olvide que padre no es el que engendra, sino el que cría. Dele gracias a Dios y ame a este hombre con toda la sinceridad de su corazón. Llévese por mi consejo y que Dios guarde, guíe y proteja su destino. No olviden, hermanos espirituales, el número de teléfono 710-570-90, 710-570-90 o 7500-7747. Los quiero mucho, los llevo en mi corazón. Que Dios los bendiga y hasta mañana.
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0: Son las 2 de la tarde con 34 minutos.
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3: Los gobiernos no caen únicamente por la fuerza de la oposición, sino por el peso de sus propios errores.
4: Uf, qué frase para empezar.
3: Es que resuena con una fuerza increíble. O sea, generalmente, cuando se observa la caída de un gobierno o el inicio de una gran crisis, digamos, institucional, la tendencia natural es mirar hacia afuera.
4: Claro, buscar culpables externos.
3: Exacto. Se buscan enemigos externos, conspiraciones o, no sé, una oposición legislativa implacable que derribó las puertas del palacio. Pero esa cita que abre nuestra exploración detallada de hoy sugiere algo mucho más íntimo y, francamente, mucho más destructivo.
4: La implosión.
3: La implosión, tal cual. Esta idea de que el colapso, comienza desde adentro, con decisiones de gestión que en el momento parecen pequeñas o puramente técnicas.
4: Sí, sí, o que parecen inofensivas.
3: Pero que terminan siendo catastróficas porque ignoran el tejido social sobre el cual se gobierna, ¿no?
4: Totalmente. Es una visión casi clínica de la política de Estado. Porque, a ver, no se trata necesariamente de un ataque sorpresivo desde las sombras. Es, digamos, algo más similar a una enfermedad autoinmune.
3: ¡Wow! ¿Una enfermedad autoinmune?
4: Sí, o sea, donde el propio organismo político se ataca a sí mismo a través de su propia miopía administrativa. Y claro, su falta de lectura territorial. Y cuando un gobierno pierde la capacidad de leer su propio territorio, los errores se acumulan hasta que la estructura simplemente cede.
3: Y ese es precisamente el centro de nuestro análisis a fondo en esta ocasión, porque vamos a diseccionar una columna de opinión sumamente contundente. Fue publicada el 1 de junio de 2026 en el diario El Día de Santa Cruz, Bolivia.
4: Ajá.
3: El artículo lleva por título Los errores capitales de Rodrigo y está escrito por Rolando Teleria A., que es profesor de Ciencias Políticas de la Universidad Mayor de San Simón.
4: Un texto pesadísimo, por cierto.
3: Sí, es un texto denso. Funciona como una especie de autopsia política prematura. O sea, evalúa una administración que, según la perspectiva del autor, claro, todavía respira, pero que se metió a la sala de cuidados intensivos por mano propia.
4: Pero a ver, antes de adentrarnos en las entrañas de este texto, es absolutamente vital establecer el marco de nuestra inmersión analítica de hoy.
3: Claro, el aviso importante.
4: Exacto. Este artículo de opinión es un documento crudo. Está cargado de posturas políticas muy, muy definidas y de críticas sumamente severas hacia figuras clave de la política boliviana contemporánea.
3: Sí, no se guarda nada.
4: Para nada. Contiene juicios de valor determinantes sobre el actual presidente, Rodrigo Paz, sobre el expresidente, Evo Morales, y sobre toda la estructura del movimiento al socialismo, el MAS. Entonces, la misión de este análisis no es, bajo ninguna circunstancia, validar si el profesor Telleria tiene la razón absoluta.
3: Ni tomar partido.
4: Exactamente, ni tomar partido por ninguna de las facciones políticas mencionadas. El objetivo aquí es desentrañar rigurosamente los argumentos que él presenta. Queremos entender la anatomía de esta crisis, pero específicamente a través de los ojos del autor.
3: Comprender su lógica interna.
4: Tal cual. Explorar los mecanismos políticos que él describe. Y por supuesto, manteniendo en todo momento una estricta postura de observadores imparciales frente a la fuente material.
3: Bueno, vamos a desempacar esto. Porque el artículo no pierde el tiempo con introducciones suaves, va directo a la yugular del asunto.
4: Sí, desde el primer párrafo.
3: Plantea la tesis de que, más allá de cualquier amenaza o sabotaje externo, existen dos errores monumentales, dos fallas de origen en la gestión del presidente Rodrigo Paz, y que estas fallas han desencadenado la inestabilidad actual. Pero, leyendo el texto, lo que más llama la atención es que el primer gran error no tiene que ver con la economía,
4: ajá,
3: ni con la diplomacia, sino con la sociología. El autor afirma que el gobierno ignoró lo que denomina la piel del poder. Y aquí te pregunto, ¿cómo se traduce ese concepto abstracto de la piel del poder en la práctica política diaria en Bolivia?
4: Bueno, para entender esa afirmación hay que detenerse en una palabra muy específica y con una carga teórica profunda que Telleria utiliza para describir a la sociedad boliviana. Él la califica de abigarrada.
3: Abigarrada. Es un término fuerte.
4: Muy fuerte en la sociología política boliviana. Porque, a ver, una sociedad abigarrada no es simplemente una sociedad diversa. Se refiere a una estructura muy compleja superpuesta. O sea, donde coexisten de manera simultánea diferentes tiempos históricos.
3: Diferentes ritmos, ¿no?
4: Exacto. Múltiples culturas y diversas formas de organización económica y social. Y que, digamos, a menudo chocan entre sí. Entonces, el argumento central del texto es que a partir de la llegada de Evo Morales al poder hace un par de décadas, ocurrió una transformación tectónica en la psique política del país.
3: Un antes y un después.
4: Totalmente. El color de la piel del poder cambió irreversiblemente. Se consolidó de manera formal un sujeto político y social que el propio modelo estatal anterior denominó indígena originario campesino.
3: Pero, a primera vista, la administración del presidente Paz parecía haber logrado una estabilización económica temprana, ¿verdad?
4: Sí, los números iniciales lo respaldaban.
3: Entonces, si los números macroeconómicos funcionaban al principio de su mandato, ¿por qué el autor considera que ignorar a este sector específico es un error tan destructivo? O sea, ¿no es suficiente con administrar bien el Estado desde la sede de gobierno con buenos técnicos?
4: Es que, según la argumentación del artículo, administrar el Estado desde un escritorio técnico es totalmente insuficiente en Bolivia si no se reconoce el peso específico de este sector.
3: Claro.
4: Lo crucial de la tesis de Telleria es que este sujeto indígena originario campesino ya no se percibe a sí mismo simplemente como una masa de votantes dóciles.
3: Ya no son solo votos.
4: Exacto. No es una base electoral pasiva que, digamos, se moviliza cada 5 años para legitimar a un gobernante y luego vuelve calladita a sus comunidades. Para nada. Ha tomado una conciencia plena y militante de que debe formar parte integral del ejercicio del poder y de la toma de decisiones cotidianas.
3: Ya veo.
4: El autor sostiene que cualquier intento de gobernar a Bolivia en la actualidad bajo un modelo puramente tecnocrático,
3: ignorando a este grupo.
4: Sí, ignorando, marginando o subestimando a este sujeto social histórico, eso equivale a un suicidio político, independientemente de lo bien que luzcan las cifras de inflación o de crecimiento en una hoja de cálculo.
3: Claro. Para llevarlo a un terreno más cotidiano, es como intentar dirigir una corporación masiva y negarse rotundamente a darle un asiento en la junta directiva a los accionistas mayoritarios.
4: Esa es una excelente forma de verlo.
3: O sea, se puede tener el título rimbombante de director ejecutivo. Se puede ocupar la oficina de la esquina en el piso más alto, ¿no? Y presentar balances financieros positivos trimestralmente. Pero si los accionistas que poseen la mayor parte de las acciones de la empresa no están representados en la mesa donde se toman las decisiones estratégicas...
4: Las decisiones de largo plazo.
3: Exacto. El colapso de la gestión es inminente. Tarde o temprano esos accionistas van a convocar una asamblea extraordinaria, ¿Van a exigir su lugar o simplemente van a paralizar por completo las operaciones de la empresa hasta que la gerencia se derrumbe?
4: Y fíjate que esa dinámica de los accionistas refleja con precisión el mecanismo que describe el texto. La representación territorial y demográfica es, según el autor, absolutamente innegociable en el actual tablero político boliviano.
3: Totalmente innegociable.
4: Sin embargo, y aquí es donde el análisis del profesor Tellería da un giro muy agudo, el problema no es solo la falta de representación actual en el gobierno de Paz, sino la herencia tóxica de cómo se estructuró esa participación en el pasado reciente.
3: Ah, el pasado reciente.
4: Sí. El autor lanza una crítica sumamente severa hacia la gestión de esa junta directiva en las décadas anteriores. Y es fundamental explorar esta segunda capa de su argumento para entender el callejón sin salida del gobierno actual.
3: Hay que mencionar que el autor utiliza un lenguaje particularmente duro aquí. O sea, sostiene que el llamado proceso de cambio del gobierno anterior terminó traicionando su propio relato fundacional y califica la estructura corporativa que construyó el MAS de mafiosa y depredadora.
4: Palabras mayores.
3: Absolutamente. Llamar mafiosa a una estructura social es una acusación gigantesca que va mucho más allá de la simple crítica política. El artículo proporciona alguna explicación sobre cómo funcionaba operativamente este supuesto modelo depredador en el día a día, ¿o se queda solo en la retórica de oposición?
4: No. El texto va mucho más allá del adjetivo. Describe un mecanismo muy concreto que en ciencias políticas se conoce como prebendalismo extremo.
3: A ver, explícanos eso.
4: Tellería argumenta que durante el régimen anterior, la legítima necesidad de participación del sujeto indígena originario campesino fue cooptada. O sea, fue distorsionada por las cúpulas sindicales.
3: Ajá.
4: En la práctica, esto significaba que el apoyo político de las grandes confederaciones y sindicatos

0: Amayuya y Amaquilla, que en quechua significa no seas ladrón, no seas mentiroso, no seas flojo.
1: Sí, en ese punto del texto hay una frase que resulta casi dolorosa de leer por su crudeza. El profesor resume las consecuencias de ese periodo diciendo que el sistema degeneró en indígenas robando a indígenas.
0: Uf, durísimo.
1: Durísimo. Afirma que se llegó al extremo sociológico de naturalizar la corrupción dentro del aparato estatal, viéndola ya no como un delito que hay que perseguir, sino casi como una especie de derecho adquirido, una falsa reparación histórica tras siglos de exclusión colonial y republicana.
0: Exactamente.
1: Y es precisamente frente a este oscuro panorama heredado que Telleria evalúa el rol histórico del actual presidente, Rodrigo Paz.
0: Y lo fascinante aquí es cómo el autor identifica una oportunidad histórica colosal que, a su juicio, fue desperdiciada de manera inexcusable.
1: ¿Por parte de Paz?
0: Sí. Según su perspectiva analítica, Rodrigo Paz tenía la misión de limpiar la casa, pero sin desalojar a los dueños.
1: Esa es una gran metáfora.
0: O sea, tenía la oportunidad dorada de reconstruir y sanear la relación del Estado con estos sectores históricos. La tarea era monumental, claro, pero necesaria. Incorporar políticamente a los sectores indígenas, campesinos y populares para lograr legitimidad y estabilidad territorial.
1: Pero sin las mañas del pasado.
0: Exacto. Cortando de raíz el pernicioso modelo corporativo, prebendal y clientelar de las cúpulas del pasado.
1: Entonces, ¿qué significa todo esto en la práctica? Porque suena a que el presidente Paz se encontró atrapado, digamos. Si la única forma en que esos sectores sabían relacionarse con el Estado era a través del prebendalismo.
0: Ajá.
1: Y él se niega a jugar ese juego para limpiar la corrupción, ¿significa que el autor sugiere que el presidente fue demasiado ingenuo? ¿Que creyó que podía gobernar solo con eficiencia administrativa, olvidando la política territorial?
0: Exactamente. El texto apunta a esa desconexión fatal. El argumento del profesor es que gobernar Bolivia requiere la construcción constante, casi artesanal, de alianzas con sectores clave. En el territorio, en los mercados, en las calles, en las comunidades rurales.
1: Hay que estar ahí.
0: Hay que estar ahí. Una alianza inteligente y transparente con las bases sociales genuinas habría logrado blindar al gobierno actual. Pero al no construir estas nuevas redes de confianza que reemplazaran a las viejas redes de corrupción, el gobierno dejó un inmenso vacío de poder en las calles.
1: Y los vacíos siempre se llenan.
0: Esa es la ley de gravedad en la política. Los vacíos siempre, invariablemente, se llenan. Lo que nos empuja hacia el segundo gran error capital que identifica la columna.
1: Y ese segundo error es la sombra persistente de su principal rival político dentro de su misma órbita ideológica. El artículo sostiene que la administración de Paz fue incapaz de neutralizar a tiempo al expresidente Evo Morales.
0: Y el autor es muy gráfico ahí.
1: Sí, no escatima en descripciones. Telleria describe a Morales como un actor político embrutecido por el poder. Alguien que psicológicamente jamás aceptó haber quedado relegado de la toma de decisiones.
0: Claro, alguien que no suelta.
1: Lo acusa de conspirar sistemáticamente desde el día uno, con un objetivo singular y destructivo: buscar el acortamiento del mandato del actual gobierno para asegurar un proyecto personal de impunidad y un retorno forzado al poder.
0: Y el nivel de detalle en las metáforas que usa el autor revela mucho sobre la mecánica de este conflicto. Compara la figura del expresidente con la de un buitre.
1: Un buitre.
0: Un buitre que espera pacientemente el error ajeno desde las alturas. Pero la parte más analítica de esta sección es cuando habla del rito del bloqueo.
1: Ah, el bloqueo. Eso es clave.
0: Es vital entender esto. En Bolivia, bloquear una carretera no es el equivalente a, no sé, una marcha con pancartas en una plaza.
1: No es ir a dar una vuelta el domingo.
0: Para nada. Dada la geografía extremadamente montañosa del país y la dependencia que tienen de unas pocas rutas troncales clave.
1: Que conectan todo.
0: Claro, que conectan el oriente agrícola con el occidente administrativo. Entonces, un bloqueo de carreteras es un arma de asedio. Literalmente corta el suministro de alimentos, estrangula el flujo de combustible y paraliza el comercio exterior. Es un mecanismo de presión que asfixia a las ciudades en cuestión de días.
1: Claro, es una herramienta de guerra de desgaste, no solo una expresión de descontento civil. Pero la paradoja central que plantea el texto es que este adversario político estaba ahí, ¿no? Esperando pacientemente, como el ave de rapiña descrita, a que el gobierno tropezara.
0: Esperando el tropiezo, sí.
1: La pregunta lógica que surge de esta lectura

0: Ahora es, si el presidente sabía que estaba rodeado, ¿cuál fue exactamente ese error monumental de gestión que le sirvió de alimento a sus detractores? ¿Qué fue lo que le entregó a esa vieja estructura sindical la excusa perfecta para armar todo un proceso nacional de desestabilización?
1: Bueno, según el análisis cronológico del autor, hubo un punto de inflexión muy nítido. Un evento específico que abandonó el terreno de la simple burocracia para convertirse en el catalizador perfecto de la crisis social.
0: ¿Y cuál fue?
1: El episodio que el texto denomina la gasolina basura.
0: Aquí es donde se pone realmente interesante la disección de esta crisis. Porque, a simple vista, para cualquier observador externo, la calidad de un lote de combustible importado o refinado parece un problema meramente técnico.
1: Algo de rutina, casi.
0: Exacto. Un dolor de cabeza para los ingenieros de la empresa estatal del petróleo o un asunto de logística en la aduana. Pero en el contexto volátil boliviano que el texto ha venido construyendo, esta falla técnica se transformó instantáneamente en dinamita política pura. ¿Cómo explica el artículo que algo tan técnico erosione a un gobierno de esa manera?
1: El mecanismo de deterioro es fascinante desde la perspectiva de la gestión pública. El artículo relata que la provisión de esta gasolina basura causó un daño colateral inmediato en la economía real de la población.
0: Afectó los bolsillos.
1: Afectó directamente la vida de la gente. No se trata solo de vehículos humeando en la calle. Significa motores de transporte pesado arruinados, cadenas de suministro agrícola paralizadas y una furia generalizada en el sector del transporte.
0: Que además es un sector poderosísimo.
1: Dicho sea de paso, es uno de los gremios con mayor poder para ejecutar los temidos bloqueos de los que hablábamos. Pero lo más letal de este episodio, según Telería, es cómo dinamitó el capital político de la administración.
0: ¿Cómo así?
1: El autor reconoce que en sus primeros 6 meses, el presidente Paz había ganado una credibilidad genuina. O sea, había logrado estabilizar la economía tras una etapa de incertidumbre. Pero la crisis del combustible desnudó una profunda incompetencia gerencial. Reveló contradicciones flagrantes en los discursos de las autoridades que intentaban, digamos, minimizar el problema y exhibió una total descoordinación interna en el gabinete.
0: Es decir, destruyó su principal activo político. Porque si la única justificación de un gobierno tecnocrático para no tener arraigo en las calles es que, bueno, al menos sabe administrar los fierros del Estado.
1: Claro.
0: Entregar gasolina inservible derrumba el mito de la eficiencia técnica por completo. Es una ironía tremenda.
1: Tal cual.
0: A esto el texto añade que el descontento por el combustible no actúa en el vacío, no. Menciona que se sumaron otros conflictos como la polémica Ley 720.
1: Ah, la famosa ley.
0: Sí. Aunque el artículo no detalla cada artículo de la ley, en el contexto de la lectura se entiende como una medida regulatoria o administrativa profundamente controvertida que generó un rechazo masivo. Fue percibida por los sectores informales y gremiales como un intento de asfixia o control estatal adicional en un momento de altísima sensibilidad económica. Juntas, la crisis logística de la gasolina y la torpeza política de impulsar la ley 1720 crearon la tormenta perfecta.
1: La tormenta que el buitre estaba esperando.
0: Exacto.
1: Y si conectamos esto con el panorama general trazado desde el inicio del texto, llegamos a la tesis definitiva del profesor Telería. Él sostiene con firmeza que el panorama actual, con el conflicto ardiendo en las calles, los bloqueos paralizando el país y la tensión social al límite, no puede ni debe entenderse de manera simplista.
0: No es solo gente enojada por los precios.
1: No. No es una protesta ciudadana genuina o espontánea motivada exclusivamente por el encarecimiento del costo de vida.
0: O sea, el autor está diciendo que la indignación popular por la gasolina mala es real, pero está siendo instrumentalizada. Es una batalla orquestada.
1: Completamente orquestada, según esta óptica. El argumento es que detrás del humo de los bloqueos existe una dura y calculada disputa por retomar el control absoluto del aparato estatal. El texto describe una convergencia táctica de intereses.
0: Actores que se necesitan mutuamente.
1: Exactamente. Por un lado, están las élites de esos sindicatos corporativos que, como se mencionó al principio, se acostumbraron a manejar los hilos, los contratos y los ministerios durante 2 décadas y que ahora utilizan cualquier error gubernamental como excusa para recuperar sus privilegios.
0: ¿Y por el otro lado?
1: Operando como director de orquesta, está la figura del expresidente Morales buscando forzar un escenario de impunidad judicial y pavimentar su retorno al poder.
0: Las calles y las carreteras bloqueadas no son solo lugares de protesta.
1: son un campo de batalla.
0: Son el campo de batalla físico donde se libra una guerra por el control del Estado central.
1: Literal y figurativamente utilizando al combustible como arma política.
0: Eso nos conduce inexorablemente hacia la dura conclusión del análisis de nuestra fuente del día.
1: Sí, el final del artículo no es muy alentador.
0: Para nada. El texto de Telería no termina con un tono de esperanza conciliadora. Termina con un ultimátum político muy severo. Advierte a la actual administración gubernamental que, mientras no logre la titánica tarea de desmontar esas viejas y enquistadas estructuras corporativas...
1: Y mientras no neutralice a su adversario interno...
0: Exacto. Mientras no logre eso definitivamente, la estabilidad institucional del país vivirá permanentemente en vilo. El artículo acude a una analogía deportiva para graficar la urgencia, ¿no? Afirma que el presidente Paz se encuentra en los descuentos.
1: Jugando un tiempo extra peligrosísimo.
0: Sí. Se le reconoce una estrecha ventana de oportunidad final para dar un golpe de timón y enmendar el rumbo. Pero el mensaje es implacable. Haber fallado en comprender la nueva composición social del país y haber mostrado debilidad frente a una estructura corporativa rival son errores que el Tribunal de la Historia Política difícilmente perdonará.
1: Y fíjate que esto plantea una pregunta importante. Un dilema de fondo que trasciende los límites del territorio boliviano y toca la fibra más sensible de cualquier democracia en vías de transición o depuración.
0: A ver.
1: Pensemos en esto. Cuando un sistema de poder nacional ha estado absolutamente permeado y dominado por lógicas corporativas, transaccionales y clientelares durante 20 años ininterrumpidos, al punto de alterar la relación básica entre el ciudadano de a pie y las instituciones públicas?
0: Ajá.
1: ¿Es realmente factible desmantelar esa red de corrupción sistemática sin alienar y enfurecer a las propias bases sociales que, a lo largo de las décadas, fueron condicionadas a entender el poder únicamente a través de ese intercambio de favores?
0: ¡Wow! ¡Qué dilema!
1: Es una tensión brutal y aparentemente irresoluble entre el instinto pragmático de supervivencia política a corto plazo para mantener la paz social y la necesidad ética y estructural de limpieza institucional a largo plazo. Queda flotando el gran interrogante sobre cómo se puede reconstruir la confianza cívica genuina.
0: Ese es exactamente el abismo sobre el cual reflexiona el autor y que nos invita a observar. Volvemos así a nuestra reflexión inicial. Los gobiernos que caen por el peso abrumador de sus propios errores no forzados.
1: Totalmente.
0: Al final, el error letal rara vez es solo una firma equivocada en un decreto o, digamos, un tanque de combustible dañado. Es fundamentalmente la ceguera sistemática, la incapacidad de comprender la verdadera naturaleza y las reglas no escritas del complejo tablero en el que se está intentando jugar.
1: Así es.
0: Ha sido una exploración detallada, verdaderamente fascinante, de las dinámicas de poder descritas en esta columna de opinión. Agradecemos la atención prestada a este minucioso ejercicio de disección de nuestras fuentes de hoy, y nos encontraremos nuevamente en nuestro próximo.

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1: Son las 3 de la tarde con 15 minutos.
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6: Imaginen esto, casi 2 millones de personas en La Paz y El Alto, completamente asfixiadas.
7: Literalmente asfixiadas, claro.
6: Exacto. Sin combustible para moverse, sin medicinas vitales en los hospitales, o sea, sin la capacidad más básica de continuar con sus vidas. Y a ver, la causa de esta parálisis total no es un evento natural incontrolable.
7: No es un terremoto, digamos.
6: No, ni un colapso económico global. Es un grupo minúsculo aplicando un torniquete físico, un torniquete deliberado, a las arterias de la ciudad. Y bueno, hoy vamos a analizar un texto implacable escrito por el sociólogo Renzo Abruzzese.
7: Fechado el 2 de junio de 2026, si no me equivoco.
6: Así es. Se titula Bloqueos, fragmentación y anomia social. Y la misión de hoy, lo que vamos a desentrañar para quienes nos escuchan, es cómo un evento material en el terreno, un bloqueo de carreteras en Bolivia, funciona en realidad como el síntoma visible de un colapso sociológico profundo.
7: Un colapso que sacude, pues, los cimientos mismos del Estado moderno. Porque el planteamiento de Abruzzese nos obliga a descartar por completo la idea de que estamos viendo un simple conflicto de orden público.
6: Claro, no es solo tráfico.
7: Exacto, no es un embotellamiento masivo. Nos exige mirar debajo del asfalto cortado, digamos, para entender la maquinaria de una sociedad que está comenzando a devorarse a sí misma mediante una crisis de legitimidad sin precedentes.
6: Sí, totalmente. Pero, a ver, antes de sumergirnos en esa mecánica, creo que es absolutamente crucial establecer un marco de imparcialidad para nuestro análisis de hoy.
7: Fundamental, sí.
6: Porque el texto original que tenemos sobre la mesa contiene referencias políticas sumamente específicas de la realidad boliviana. O sea, el autor menciona explícitamente al, y cito, «macismo evista» y detalla acciones de facciones que exigen la renuncia presidencial.
7: Ajá.
6: Y queremos dejar clarísimo para nuestra audiencia que en este espacio no tomamos ninguna postura política, ni de izquierda ni de derecha. Nuestro propósito no es respaldar las acusaciones del autor ni condenar a los grupos mencionados.
7: Para nada. El objetivo exclusivo de esta inmersión profunda es reportar, digamos, aislar y comprender los conceptos sociológicos que el autor utiliza.
6: Exactamente.
7: ¿Cómo opera una sociedad bajo asedio interno? Porque mantener esa distancia analítica es la única forma de aprovechar el valor real del texto. Abrúcese utiliza la coyuntura política boliviana como un laboratorio, sí, pero las dinámicas de poder que describe son fenómenos universales.
6: Y la pregunta central que detona todo este análisis es súper directa. O sea, cuando una ciudad entera, o dos metrópolis masivas en este caso, quedan a merced de una minoría radicalizada, ¿estamos presenciando simple violencia colectiva o el inicio de una, como dice él, anomia social acelerada?
7: Es una distinción aterradora, la verdad.
6: Bueno, vamos a desempacar esto empezando por la realidad física en el terreno. Abruzzo se describe un escenario de privaciones extremas. Un grupo reducido cierra una carretera troncal y el impacto es una onda expansiva de carencia absoluta.
7: Total.
6: Lo que decía antes, cortarle el oxígeno a un sistema circulatorio humano. Hablamos de La Paz con unos 756 mil habitantes y El Alto con más de 885 mil. ¿Cómo justifica el autor que esto pase de ser una, entre comillas, protesta a un acto que roza lo criminal?
7: Bueno, la distinción radica en el objetivo y la metodología del acto, ¿no? A ver, una protesta normal busca visibilizar una demanda dentro del marco del Estado de Derecho.
6: Claro, te manifiestas para que te escuchen.
7: Exacto. Pero el autor califica estas acciones de abusos y chantajes directos, porque su mecanismo de presión no es la persuasión ni el debate público, es la imposición del sufrimiento físico sobre terceros que no tienen ninguna relación con el conflicto.
6: Gente que solo intenta llegar al hospital o a trabajar.
7: Ministros básicos a casi 2 millones de personas, la facción que bloquea ejerce lo que él llama un desacato corporativo. Se arrogan el derecho sobre la vida y la movilidad de la gran mayoría.
8: O sea, es la voluntad de unos pocos imponiéndose mediante fuerza material pura y dura.
7: Fuerza bruta, sí. No es un simple embotellamiento. Es una minoría dictando si una ciudad come o no come ese día.
8: ¡Qué locura! Y esto nos lleva a una transición lógica, porque si un grupo tan pequeño puede ahorcar a dos ciudades enteras de esa manera, la pregunta que cualquiera se hace es... ¿dónde está el Estado?
7: Claro, ¿dónde están las autoridades?
6: Exacto, porque el instinto natural de cualquier ciudadano al ver que le ponen un torniquete en su propia arteria es llamar a la policía, llamar a alguien para que lo retire. Y esto nos mete de lleno en el concepto del vaciamiento institucional del que habla el autor.
7: Y es un concepto clave. Abruzzo se argumenta que esta ausencia de las autoridades no responde a que, uy, faltaron policías ese día. No. Señala un vaciamiento estructural de la legitimidad institucional.
6: Palabras mayores.
7: Totalmente. Porque, a ver, las instituciones del Estado están diseñadas para ser el único actor legítimo capaz de usar la coacción para mantener el orden. Cuando el Estado retrocede y, digamos, permite que un grupo corporativo bloquee el país, no solo pierde el control de unos kilómetros de asfalto.
6: Se disuelven los lazos normativos fundamentales, ¿no?
7: Exacto. El acuerdo tácito de convivencia pacífica de la sociedad se rompe por completo.
6: Y para ilustrar esa ruptura, el autor utiliza una metáfora que para mí es quizás la más brillante de todo el documento. Dice que los ciudadanos sienten que hoy el peso de la ley se mide en, y cito, miligramos selectivamente aplicados.
7: Es una imagen poderosísima.
6: Sí, o sea, imagínate un farmacéutico operando con una precisión milimétrica, midiendo miligramos de castigo, pero de forma totalmente distorsionada. Pero, a ver, aquí quiero hacer un poco de abogado del diablo, porque me cuesta reconciliar un detalle sobre este vacío institucional.
7: Adelante, a ver.
6: Si el Estado tiene la policía, el sistema judicial, el respaldo de la Constitución, ¿por qué elige usar la ley con este cuentagotas? ¿Es realmente que las leyes dejaron de existir por una debilidad absoluta? ¿O es que el Estado simplemente elige, como con un gotero, a quién castigar y a quién dejar impune para evitar un choque político?
7: Lo fascinante aquí es que el texto sugiere que es una convergencia catastrófica de ambas cosas. Y el resultado es que los marcos regulatorios normales simplemente han sido rebasados. El Estado abdica de su rol de árbitro imparcial.
6: O sea, te multan por pasarte un semáforo, pero dejan que otro cierre un país.
7: Exacto. Castiga severamente esas pequeñas infracciones del ciudadano común en miligramos, pero se declara incompetente frente a la transgresión masiva. y lo que ocupa ese vacío que deja el Estado no es el caos anárquico puro, sino una racionalidad sindical y punitiva.
6: A ver, expliquemos esa racionalidad, porque si el Estado da un paso atrás, alguien más tiene que imponer las reglas del juego en ese pedazo de carretera, ¿no?
7: Precisamente. El monopolio legítimo de la coacción se reemplaza. Los líderes del bloqueo instauran su propia legalidad ahí en la calle. Ellos deciden quién pasa, qué vehículo se ataca, a quién se castiga.
6: Privatizan el uso de la fuerza.
7: Así es. Destruyen la racionalidad democrática del siglo XXI y la reemplazan con una lógica basada puramente en la amenaza física y sindical.
6: Y bueno, aquí es donde se pone realmente interesante, porque entender esto es fundamental para ver cómo cambia la psicología de la gente, de toda una nación, ¿sí?
7: Si el Estado decide aplicar la ley en miligramos para quienes bloquean, pero mantiene todo el peso burocrático sobre el ciudadano de a pie. O sea, ¿cómo reacciona ese individuo?
6: Se desespera.
7: Imagínate, para quienes nos escuchan, imaginen ser un transportista que necesita mover su mercancía para no ir a la quiebra. O alguien que debe cruzar ese bloqueo para llegar a un hospital. Sabes que el Estado no te va a defender. Y sabes que enfrentarte a los bloqueadores significa violencia física segura.
6: Y ahí es donde entra otro concepto durísimo de Abruzzese.
7: Sí, él afirma que el ciudadano de a pie queda despojado de protección, atrapado en una, y lo llama así, fría jaula de hierro. Que es una referencia súper conocida, profundamente weberiana. Max Weber hablaba de la jaula de hierro para describir cómo las burocracias atrapan al individuo en un sistema hiperracionalizado. Pero Abruzzese toma eso y lo adapta a un entorno de violencia impune, que es fascinante.
6: Claro, la jaula aquí no son las leyes inflexibles del gobierno.
7: No, la jaula es la brutalidad de estos esquemas violentos, frente a los cuales el ciudadano está totalmente desprotegido. La verdadera tragedia es que la persona, al verse superada por estas fuerzas y abandonada por su propio estado, pues simplemente desarrolla estrategias de supervivencia.
6: Y pierde su capacidad de resistencia democrática.
7: Exacto, deja de luchar por sus derechos.
6: Porque, digo, si tu entorno te demuestra una y otra vez que exigir protección legal es inútil, el instinto humano te lleva a resignarte. Te adaptas a la tiranía del bloqueo. Pagas la extorsión, das la vuelta por otro camino o te encierras en tu casa. Y aquí el sistema de incentivos se rompe por completo.
7: Totalmente. Se reconfigura hacia el peor lado posible. Y ese es quizá el daño más profundo a mediano y largo plazo.
6: Porque Abruzzese menciona que estas facciones llegan a extremos de transgresión loquísimos.
7: Como exigir la renuncia de un presidente, ¿no?
6: Ajá, un presidente elegido democráticamente, en un proceso en el que esas mismas facciones participaron. Si analizamos eso desde la eficacia, el mensaje que recibe la sociedad es letal.
7: El mensaje es que romper las reglas funciona mejor y más rápido que votar o dialogar. O sea, si un sector social necesita algo, sentarse a negociar en un parlamento toma años.
6: Años y muchas concesiones, claro. Pero si ese mismo sector organiza un grupo, bloquea las carreteras principales, ahoga a la capital sin gasolina y crea una crisis humanitaria,
7: el Estado cede en días.
6: Exacto. La transgresión radical y el bloqueo se descubren como las vías más efectivas para conseguir lo que quieres, mucho más efectivas que la propia democracia. Se convierten en la nueva regla a seguir.
7: Y cuando la transgresión demuestra ser más rentable que la ley, pues la estructura democrática simplemente se desploma. Y esto nos conduce al núcleo analítico del texto, un concepto que Abruzzese denomina anomia paradójica.
6: Anomia paradójica, wow. A ver, la anomia clásica de Emil Durkheim, para dar un poco de contexto, implica la desintegración total de las normas sociales, un vacío normativo como anarquía pura.
7: Donde la gente pierde la brújula moral, sí.
6: Pero Abruzzese le pone el apellido paradójica. ¿Dónde está la paradoja? Porque, o sea, si tú sales a caminar por las calles de La Paz, el Estado formal no ha desaparecido en su totalidad. ¿No es Mad Max?
7: No es el fin del mundo, exacto. La genialidad de su término es que capture esa dualidad. La paradoja es que la legalidad formal del Estado coexiste con la verdadera legitimidad de micropoderes locales que se imponen sobre la ley.
6: A ver si esta analogía funciona. Es como el sistema operativo de una computadora, ¿no? O sea, tú ves la interfaz gráfica completamente normal.
9: Ajá, ves tu fondo de pantalla y todo.
6: Ves tus iconos, haces clic, el cursor se mueve, pero en el código profundo, el núcleo del sistema ha sido secuestrado por un software pirata de terceros.
9: Un malware, básicamente.
6: Exacto. Tú crees que operas bajo las reglas oficiales, pero quien realmente decide qué información entra, qué procesos corren y qué se bloquea, es ese programa invasor. Aquí las instituciones bolivianas serían esa interfaz gráfica que sigue encendida, pero el poder real lo ejercen estos grupos con sus propias reglas punitivas.
9: Es un ejemplo perfecto porque esa dualidad es la que genera una desorientación colectiva brutal en la gente. O sea, tienes tu licencia de conducir oficial del gobierno, que dice que puedes transitar libremente.
6: Pero llegas a la carretera y necesitas el permiso del dirigente sindical para que no te rompan el parabrisas a pedradas.
9: Exactamente. Y Abruzzese señala algo lapidario aquí. Dice que este ecosistema ya no se sostiene por su arquitectura legal.
6: Entonces, ¿qué significa todo esto? Si el orden no se mantiene porque exista una constitución que la gente respete, ¿cómo se sostiene el país?
9: Se sostiene apenas por su capacidad de resistir los golpes. Las instituciones ya no gobiernan, solo absorben la violencia atomizada de estas facciones, cediendo terreno un poquito cada día para evitar que todo explote.
6: Básicamente es un estado de supervivencia institucional. Y esto sirve de advertencia enorme para cualquier persona que nos escuche, en cualquier país. Nos muestra lo rápido que una democracia moderna puede vaciarse por dentro.
9: Es un colapso silencioso.
6: Llevando todo esto hacia las consecuencias a mediano y largo plazo, según el sociólogo, el resultado es el colapso de la convivencia pacífica. Se quiebra el consenso moral básico.
9: Sí, y profundiza esa desorientación colectiva de la que hablábamos. Abruzzese dice que esto no es una disfunción pasajera. Los bloqueos y la violencia son indicadores de una profunda incertidumbre estructural.
6: Incertidumbre estructural.
9: Ajá. El Estado se vuelve incapaz de contener la violencia o de canalizar demandas pacíficamente. Atravesamos una crisis de legitimidad normativa muy, muy severa.
6: Y la conclusión del autor aquí me pareció devastadora. Dice que el ciudadano común siente que no hay un Estado que le garantice una vida normal. Y pongámosle peso a esa palabra, normal. O sea, saber que si tienes una emergencia médica, la ambulancia va a poder llegar al hospital.
9: Certezas básicas, sí.
6: Esas certezas aburridas que damos por sentado se evaporan. Y la vigencia indudable de tus derechos desaparece. No estamos viendo simplemente un mal día de tráfico, estamos viendo el desmoronamiento de las bases de la sociedad.
9: Porque al disolverse esas certezas compartidas, el tejido social experimenta una fragmentación acelerada. La pérdida de esa garantía de normalidad es el síntoma definitivo de esta crisis.
6: Totalmente. Y, bueno, recapitulando este viaje intelectual que hemos hecho, partimos de una imagen súper concreta, ¿no? Un grupo reducido cerrando una carretera y asfixiando a casi 2 millones de personas en La Paz y El Alto.
9: Y de ahí pasamos a la anomia paradójica.
6: Exacto. A comprender cómo un país queda atrapado en este sistema donde la ley del Estado se aplica en miligramos selectivos, donde el ciudadano vive en una jaula de hierro y donde la transgresión es la herramienta política más eficaz.
9: Y donde las instituciones solo sobreviven recibiendo golpes sin gobernar realmente.
6: Así es. Y me quiero quedar con una idea resonando para quienes nos acompañan hoy, basado en todo este material. Si una sociedad normaliza el chantaje, el bloqueo y la transgresión como las únicas herramientas que realmente funcionan para resolver demandas, ¿qué ocurre con la próxima generación?
9: Es una pregunta escalofriante.
6: Digo, cuando los niños que están creciendo hoy dentro de esta incertidumbre estructural sean adultos y les toque liderar, ¿entenderán siquiera el concepto de una institución democrática, de un debate racional? ¿O su único idioma para negociar con el mundo será la violencia atomizada?
9: Ese sería el triunfo definitivo de la anomia, una generación para la cual la ley formal ya no significa absolutamente nada.
6: Una reflexión durísima para llevarnos a casa. Muchísimas gracias por su atención a este análisis a fondo. Ha sido un ejercicio fascinante aislar estas ideas sociológicas y ver la maquinaria invisible que opera detrás de las noticias.

0: Son las 3 de la tarde con 44 minutos.
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1: A ver, imaginemos por un momento vivir en un país cuyas arterias principales están completamente bloqueadas. No hay tránsito libre.
2: Un colapso logístico total.
1: Exacto. Los alimentos empiezan a escasear en los mercados y algo tan vital como los medicamentos, pues no puede llegar a los hospitales.
2: ¡Qué angustia, la verdad!
1: Ya ves. Y cuando, en medio de toda esa desesperación, se busca un culpable, un artículo de prensa plantea una tesis demoledora.
2: Uy, aquí viene lo fuerte.
1: Sí, sí. El texto dice que el responsable de este colapso no es únicamente un gobierno inoperante o una élite política corrupta, sino que la responsabilidad recae sobre la propia sociedad.
2: ¡Ostras!
1: Sobre el ciudadano común. O sea, hoy en nuestro análisis a fondo ponemos bajo el microscopio un texto que nace en un contexto geográfico muy concreto, pero que lanza una advertencia que, bueno, hiela la sangre a cualquier democracia moderna.
2: Totalmente. Es un espejo muy incómodo.
1: Y tanto. Para quienes nos escuchan, estamos hablando de un artículo de opinión publicado el 27 de mayo de 2026 en el diario boliviano El Día. Está firmado por el abogado Johnny Nogales Virués y tiene un título que ya es toda una declaración de intenciones, ¿eh? Se llama La patria que abandonamos.
2: Bueno, es que el diagnóstico que plantea este texto es francamente implacable. Ofrece una ventana muy singular para diseccionar la actual crisis sociopolítica de Bolivia.
1: Claro. Pero siempre viéndolo a través de los ojos de este autor, ¿no?
2: Eso es fundamental aclararlo. Aquí nuestra misión hoy no es tomar partido por ninguna ideología política, sino exponer y analizar esta perspectiva. Para cualquiera que busque entender las dinámicas de poder y el declive institucional de una nación, este análisis es oro puro.
1: Sí, porque obliga a mirar hacia lugares muy incómodos.
2: Efectivamente. Según la tesis de Nogales Virués, la degradación de un Estado no ocurre de la noche a la mañana. No es arte de magia. Es un proceso paulatino, casi silencioso, lleno de complicidades compartidas.
1: Claro. No te levantas un día y el país ha desaparecido.
2: Exacto. Y para establecer este tono moral, el autor arranca con un contraste histórico brutal. Nos sitúa primero en la Casa de la Libertad, recordando el primer grito libertario de América, que fue el 25 de mayo de 1809.
1: Ah, claro. Recurre a esa memoria fundacional, a la imagen de esos próceres que literalmente dieron su vida o su patrimonio por, bueno, por construir una república desde cero.
2: Pone el listón ético altísimo.
1: Es un recurso muy potente. Es como si el autor nos dijera, a ver, miren lo que costó levantar este país, ¿no? Pero el choque llega casi de inmediato cuando aterriza en el presente.
2: Ahí está la clave del artículo.
1: Porque el texto menciona que, frente a la asfixia y la parálisis que vive el país ahora mismo, el presidente intentó apelar a esa misma fibra nostálgica. Recurrió a una frase muy emotiva que le decía su abuelo. Dijo, Bolivia es la patria que no nos abandona.
2: Claro, un intento evidente de transmitir resiliencia institucional en un momento de pánico absoluto. Pero el giro argumental de Nogales Virués ante esa frase presidencial es lo que vertebra todo el artículo.
1: A ver, cuéntanos ese giro.
2: Pues el autor le da la vuelta por completo a esa premisa. Viene a decir que el abuelo del presidente probablemente tenía razón. La patria, como concepto, como tierra, no abandona a su gente. El drama es que ha sido la gente la que ha abandonado a la patria.
1: Vale, vale. Vamos a desgranar esto. Porque culpar a la ciudadanía del colapso institucional es una acusación fortísima.
2: Ya, no es algo que se lea todos los días.
1: Es que, escuchando esta idea, me viene a la cabeza una imagen. Pensemos en los dueños de un edificio histórico que se está agrietando, ¿vale? Empieza a ceder el tejado, las paredes se resquebrajan y los vecinos se reúnen súper indignados a culpar a la lluvia o los cimientos.
2: Típica reunión de comunidad problemática, vamos.
1: Tal cual, cuando la cruda realidad es que durante décadas nadie quiso pagar la derrama para el mantenimiento. Ignoraron las goteras en el salón porque, bueno, caían en la esquina y no molestaban mucho. Dejaron que las termitas devoraran las vigas maestras.
2: ¿Y miraron hacia otro lado?
1: Exacto. Para colmo, cuando entraban los saqueadores a llevarse el cobre, hacían la vista gorda para no meterse en líos. ¿La culpa de que el techo se hunda no es de la estructura original?
2: Es de quienes habitaban el edificio y decidieron desentenderse.
1: Eso es. Entonces,

0: Entonces, si llevamos esta metáfora a la tesis del autor, la pregunta obligada para seguir avanzando es ¿cómo y cuándo ocurrió exactamente esta negligencia colectiva?
1: Pues lo fascinante de esto es que el autor detalla esos mecanismos de una forma muy cruda. En este tipo de análisis políticos, estamos acostumbrados a que el foco recaiga siempre, de forma exclusiva, sobre la clase dirigente.
0: Claro, lo fácil es culpar al político de turno y ya está.
1: Efectivamente. Pero Nogales Virúez amplía el espectro. Sostiene que el país fue abandonado durante años de saqueo de recursos públicos y que la culpa no recae solo en los políticos. Señala directamente a sectores sociales, asociaciones profesionales, cúpulas empresariales.
0: Madre mía, no deja a nadie fuera.
1: A nadie. Argumenta que una gran parte de la sociedad renunció a sus valores éticos básicos con tal de acercarse al poder. Lo hicieron por ambición, por miedo o por pura conveniencia.
2: Ja, justificaron su silencio a cambio de estabilidad.
1: Exactamente. Mientras el gobierno se convertía en un botín político, esa es la expresión que usa, lleno de contratos y privilegios.
2: A ver, aquí yo tengo que hacer de abogado del diablo, ¿eh? Entiendo la lógica del autor sobre la responsabilidad compartida, pero, oye, ¿es justo poner el mismo peso de la culpa en un ciudadano común que en las élites?
1: Entiendo por dónde vas.
2: O sea, imagínate un panadero o un pequeño comerciante que simplemente baja la cabeza y calla, por miedo a que le cierren el negocio, o simplemente porque tiene que dar de comer a sus hijos en un entorno económico muy controlado.
1: Claro, la pura supervivencia.
2: Eso es. Podemos equiparar a ese ciudadano con las élites corruptas que orquestaban todo el saqueo de ese botín político. Me parece que exigir un heroísmo casi suicida al ciudadano de a pie es pedir demasiado, ¿no?
1: Es un cuestionamiento buenísimo y toca el núcleo del debate sociológico. A ver, desde la perspectiva estricta del texto, la cuestión no pasa por medir el porcentaje exacto de culpa de cada individuo.
2: Ya, no es un juicio moral persona a persona.
1: Exacto. El argumento es macroscópico. Lo que sostiene el autor es que, independientemente de si esa claudicación fue por pánico, por hambre o por codicia, la suma matemática de todas esas deserciones morales tiene un efecto acumulativo.
2: Vale, entiendo. Al final el resultado es el mismo.
1: Eso es. El resultado práctico de esa inacción masiva es que se elimina cualquier contrapeso institucional. Y claro, sin esa resistencia cívica se pavimenta una autopista directa hacia el desgobierno.
2: Claro, nadie frena los abusos.
1: Y esa degradación moral colectiva que se gestó en silencio durante años es precisamente la que hoy ha llevado al caos actual que se vive en las calles, según relata el artículo.
2: Y aquí es donde conectamos el pasado con las consecuencias tangibles del presente. Porque el escenario que describe el texto en Bolivia hoy es asfixiante.
1: Totalmente. Hablamos de bloqueos de carreteras que paralizan todo el suministro logístico.
2: Desabastecimiento severo. El texto es muy específico al mencionar cómo se impide el tránsito de alimentos y medicamentos básicos. Y lamentablemente, escenarios de mucha tensión social y muerte.
1: Y frente a esto, la frustración de Nogales Virúez es palpable. Él subraya una falta de respuesta firme y eficaz por parte del Estado para proteger a la población ante estos grupos organizados que bloquean todo.
2: Y aquí es donde se pone muy interesante el análisis del Estado. Porque escuchando esta descripción, me viene a la mente la imagen de un sistema inmunológico.
1: A ver, explícanos eso.
2: Pensemos en un cuerpo humano. Cuando está sano, tiene defensas. Los glóbulos blancos atacan las infecciones. Pero el Estado que describe este artículo sería como un sistema inmunológico completamente deprimido.
1: Sin defensas por culpa de la corrupción y el clientelismo de años.
2: Eso es. Entonces, cuando entran los virus, que en esta analogía serían los bloqueos que asfixian las ciudades, impidiendo que circule la sangre del país, que son la comida y las medicinas.
1: Claro.
2: Pues el cuerpo ya no tiene cómo responder. No tiene autoridad moral ni fuerza operativa para reaccionar.
1: Es una analogía muy gráfica y encaja perfecto. El concepto de la evaporación de la autoridad. Y claro, ante este colapso de autoridad y este caos económico brutal, la pregunta es, ¿cuál ha sido la respuesta de los líderes políticos?
2: Sí, ¿qué medidas están tomando, según el autor?
1: Pues si conectamos esto con el panorama general, la respuesta oficial es muy reveladora. El artículo recoge que el presidente ha presentado la reducción de su salario y el de sus ministros como una gran señal política frente a la crisis.
2: Una rebaja de sueldo de la cúpula, vale.
1: Sí, pero a la par, el mandatario se esfuerza muchísimo en aclarar que no habrá privatizaciones y recalca que no se implementarán perdones de impuestos para los ricos.
2: O sea, mantienen intacta su postura ideológica.
1: Exactamente. Y Nogales Virúez ataca esta estrategia frontalmente. Califica estos recortes de sueldo como austeridad simbólica.
2: Claro, de cara a la galería.
1: Tal cual. Argumenta que frente a un agujero fiscal real, bajarse el sueldo es totalmente insuficiente. Y aquí es importante reportar la postura del autor con neutralidad. Él sostiene que el socialismo se ha usado como una simple excusa para sostenerse en el poder.
2: Ya, como una herramienta retórica.
1: Eso dice él, y afirma que este modelo ha terminado empobreciendo a quienes precisamente decía defender. Por eso, el autor exige abandonar lo que llama la desconfianza ideológica hacia el sector privado.
2: ¿Para poder atraer inversión, me imagino?
1: Sí, inversión, innovación y tecnología. Generar riqueza real.
2: Entonces, ¿qué significa todo esto a nivel político? Porque me resulta fascinante. ¿No es profundamente paradójico que, justo en momentos de crisis extrema, cuando un país necesita soluciones pragmáticas y urgentes, los gobiernos se aferren más fuerte a la retórica ideológica?
1: Es una contradicción que se ve a menudo.
2: Claro, como sugiere el autor, deberían buscar pragmatismo económico, pero hacen lo contrario.
1: Bueno, es que esa lectura tiene mucho que ver con el instinto de supervivencia política. A menudo, atrincherarse en el dogma no es por fe ciega en el modelo, sino por el pánico a perder el último apoyo popular que les queda.
2: Claro, admitir que te has equivocado es un suicidio político si tu base es muy radical.
1: Efectivamente, pero el autor no les concede ese margen de maniobra. Para él, esa alergia ideológica al sector privado es imperdonable. Y fíjate, esto tiene una contraparte directa en cómo el Estado ha tratado a otros sectores sociales a lo largo del tiempo.
2: Ah, sí. Esto nos lleva a la raíz final del problema. Lo que el artículo llama los sectores mimados.
1: Exacto. Llegamos a la tesis final del autor sobre cómo se ha deformado la idea misma de gobernar. El texto afirma que durante décadas muchos sectores sociales fueron mimados por el poder con subsidios y con cuotas.
2: ¿Cuotas de poder te refieres?
1: Sí, entregar, no sé, el control de una aduana o la influencia sobre un ministerio a un grupo sindical concreto, comprando así su silencio cómplice ante cualquier abuso gubernamental.
2: O sea, subcontratar el apoyo a base de talonario público.
1: Básicamente. Pero aquí el experto, o sea, el autor, hace una distinción crucial. Él dice que es totalmente democrático y necesario escuchar a los sectores sociales.
2: Faltaría más, claro.
1: Pero, y esto plantea una pregunta importante, ¿someterse permanentemente a sus exigencias solo para buscar aplausos o para evitar que te monten una huelga? Eso destruye el orden. Es cruzar la línea entre la negociación política y la capitulación institucional.
2: Mira, escuchando esto se me ocurre otra analogía. Esta vez con la crianza de los niños.
1: A ver.
2: Es como cuando un adulto educa a un niño dándole un caramelo cada vez que hace una rabieta en el supermercado, solo para mantener la paz a corto plazo y que la gente no mire.
1: El clásico parche rápido.
2: Claro. Al principio funciona, hay silencio. Pero al final el adulto pierde toda la autoridad y es el niño el que dicta las reglas de la casa. Ha aprendido que si grita y bloquea, consigue el caramelo.
1: Es que la analogía es perfecta para entender el daño a largo plazo. Conectando todo esto, el autor concluye que conducir un país exige mucho más que gestos simpáticos o repartir caramelos. Requiere formación, experiencia y honestidad.
2: Gobernantes de verdad, vaya.
1: Exacto. Y bueno, la verdad es que la cantidad de capas que tiene este análisis es brutal.
2: Madre mía. Desde luego, si tuviéramos que resumir los grandes aprendizajes de hoy, para quienes nos escuchan, creo que nos quedamos con la idea de que el colapso de una nación, según esta visión, no es un evento repentino.
1: No es un terremoto inesperado, no.
2: Exacta. Es el resultado de décadas de concesiones, de miedos, de silencios comprados. Es el reemplazo paulatino de la autoridad real por el apaciguamiento constante de los grupos de presión.
1: Y para cerrar este análisis a fondo, me gustaría reflexionar sobre la contundente línea final del autor en el artículo.
2: Sí, por favor, compártela.
1: Nogales Virúez escribe, y cito la idea, que las patrias rara vez mueren de golpe. Empiezan a desmoronarse cuando quienes deben protegerlas prefieren convivir con la decadencia antes que enfrentarse a ella.
2: Uf. Tremendo.
1: Un dardo directo al conformismo. Y a partir de esto, creo que podemos lanzar una última pregunta para que la audiencia la reflexione por su cuenta.
2: Adelante con ella.
1: Si asumimos que el declive de una nación es verdaderamente una elección colectiva, donde termina pesando más la conveniencia personal que la confrontación y la defensa de los principios, la pregunta es, ¿en qué momento exacto el simple acto de intentar mantener la paz se convierte en el mecanismo silencioso que destruye a una sociedad desde adentro?
2: ¡Qué barbaridad de pregunta! Se queda flotando en el aire para darle muchas vueltas esta semana.
1: Desde luego que sí.
2: Pues hasta aquí nuestro recorrido de hoy. Agradecemos muchísimo vuestra compañía en este viaje de aprendizaje y, como siempre, invitamos a toda nuestra audiencia a seguir cuestionando el mundo que les rodea.
1: Así es.

0: Son las 4 de la tarde con 16 minutos.
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3: Los gobiernos no caen únicamente por la fuerza de la oposición, sino por el peso de sus propios errores.
4: Uf, qué frase para empezar.
3: Es que resuena con una fuerza increíble. O sea, generalmente, cuando se observa la caída de un gobierno o el inicio de una gran crisis, digamos, institucional, la tendencia natural es mirar hacia afuera.
4: Claro, buscar culpables externos.
3: Exacto. Se buscan enemigos externos, conspiraciones o, no sé, una oposición legislativa implacable que derribó las puertas del palacio. Pero esa cita que abre nuestra exploración detallada de hoy sugiere algo mucho más íntimo y, francamente, mucho más destructivo.
4: La implosión.
3: La implosión, tal cual. Esta idea de que el colapso, comienza desde adentro, con decisiones de gestión que en el momento parecen pequeñas o puramente técnicas.
4: Sí, sí, o que parecen inofensivas.
3: Pero que terminan siendo catastróficas porque ignoran el tejido social sobre el cual se gobierna, ¿no?
4: Totalmente. Es una visión casi clínica de la política de Estado. Porque, a ver, no se trata necesariamente de un ataque sorpresivo desde las sombras. Es, digamos, algo más similar a una enfermedad autoinmune.
3: ¡Wow! ¿Una enfermedad autoinmune?
4: Sí, o sea, donde el propio organismo político se ataca a sí mismo a través de su propia miopía administrativa. Y claro, su falta de lectura territorial. Y cuando un gobierno pierde la capacidad de leer su propio territorio, los errores se acumulan hasta que la estructura simplemente cede.
3: Y ese es precisamente el centro de nuestro análisis a fondo en esta ocasión, porque vamos a diseccionar una columna de opinión sumamente contundente. Fue publicada el 1 de junio de 2026 en el diario El Día, de Santa Cruz, Bolivia.
4: Ajá.
3: El artículo lleva por título Los errores capitales de Rodrigo, y está escrito por Rolando Teleria A., que es profesor de Ciencias Políticas de la Universidad Mayor de San Simón.
4: Un texto pesadísimo, por cierto.
3: Sí, es un texto denso. Funciona como una especie de autopsia política prematura. O sea, evalúa una administración que, según la perspectiva del autor, claro, todavía respira, pero que se metió a la sala de cuidados intensivos por mano propia.
4: Pero a ver, antes de adentrarnos en las entrañas de este texto, es absolutamente vital establecer el marco de nuestra inmersión analítica de hoy.
3: Claro, el aviso importante.
4: Exacto. Este artículo de opinión es un documento crudo. Está cargado de posturas políticas muy, muy definidas y de críticas sumamente severas hacia figuras clave de la política boliviana contemporánea.
3: Sí, no se guarda nada.
4: Para nada. Contiene juicios de valor determinantes sobre el actual presidente, Rodrigo Paz, sobre el expresidente, Evo Morales, y sobre toda la estructura del movimiento al socialismo, el MAS. Entonces, la misión de este análisis no es, bajo ninguna circunstancia, validar si el profesor Telleria tiene la razón absoluta.
3: Ni tomar partido.
4: Exactamente, ni tomar partido por ninguna de las facciones políticas mencionadas. El objetivo aquí es desentrañar rigurosamente los argumentos que él presenta. Queremos entender la anatomía de esta crisis, pero específicamente a través de los ojos del autor.
3: Comprender su lógica interna.
4: Tal cual. Explorar los mecanismos políticos que él describe. Y por supuesto, manteniendo en todo momento una estricta postura de observadores imparciales frente a la fuente material.
3: Bueno, vamos a desempacar esto. Porque el artículo no pierde el tiempo con introducciones suaves, va directo a la yugular del asunto.
4: Sí, desde el primer párrafo.
3: Plantea la tesis de que, más allá de cualquier amenaza o sabotaje externo, existen dos errores monumentales, dos fallas de origen en la gestión del presidente Rodrigo Paz, y que estas fallas han desencadenado la inestabilidad actual. Pero, leyendo el texto, lo que más llama la atención es que el primer gran error no tiene que ver con la economía,
4: ajá,
3: ni con la diplomacia, sino con la sociología. El autor afirma que el gobierno ignoró lo que denomina la piel del poder. Y aquí te pregunto, ¿cómo se traduce ese concepto abstracto de la piel del poder en la práctica política diaria en Bolivia?
4: Bueno, para entender esa afirmación hay que detenerse en una palabra muy específica y con una carga teórica profunda que Telleria utiliza para describir a la sociedad boliviana. Él la califica de abigarrada.
3: Abigarrada. Es un término fuerte.
4: Muy fuerte en la sociología política boliviana. Porque, a ver, una sociedad abigarrada no es simplemente una sociedad diversa. Se refiere a una estructura muy compleja superpuesta. O sea, donde coexisten de manera simultánea diferentes tiempos históricos.
3: Diferentes ritmos, ¿no?
4: Exacto. Múltiples culturas y diversas formas de organización económica y social. Y que, digamos, a menudo chocan entre sí. Entonces, el argumento central del texto es que a partir de la llegada de Evo Morales al poder hace un par de décadas, ocurrió una transformación tectónica en la psique política del país.
3: Un antes y un después.
4: Totalmente. El color de la piel del poder cambió irreversiblemente. Se consolidó de manera formal un sujeto político y social que el propio modelo estatal anterior denominó indígena originario campesino.
3: Pero, a primera vista, la administración del presidente Paz parecía haber logrado una estabilización económica temprana, ¿verdad?
4: Sí, los números iniciales lo respaldaban.
3: Entonces, si los números macroeconómicos funcionaban al principio de su mandato, ¿por qué el autor considera que ignorar a este sector específico es un error tan destructivo? O sea, ¿no es suficiente con administrar bien el Estado desde la sede de gobierno con buenos técnicos?
4: Es que, según la argumentación del artículo, administrar el Estado desde un escritorio técnico es totalmente insuficiente en Bolivia si no se reconoce el peso específico de este sector.
3: Claro.
4: Lo crucial de la tesis de Telleria es que este sujeto indígena originario campesino ya no se percibe a sí mismo simplemente como una masa de votantes dóciles.
3: Ya no son solo votos.
4: Exacto. No es una base electoral pasiva que, digamos, se moviliza cada 5 años para legitimar a un gobernante y luego vuelve calladita a sus comunidades. Para nada. Ha tomado una conciencia plena y militante de que debe formar parte integral del ejercicio del poder y de la toma de decisiones cotidianas.
3: Ya veo.
4: El autor sostiene que cualquier intento de gobernar a Bolivia en la actualidad bajo un modelo puramente tecnocrático,
3: ignorando a este grupo.
4: Sí, ignorando, marginando o subestimando a este sujeto social histórico, eso equivale a un suicidio político, independientemente de lo bien que luzcan las cifras de inflación o de crecimiento en una hoja de cálculo.
3: Claro. Para llevarlo a un terreno más cotidiano, es como intentar dirigir una corporación masiva y negarse rotundamente a darle un asiento en la junta directiva a los accionistas mayoritarios.
4: Esa es una excelente forma de verlo.
3: O sea, se puede tener el título rimbombante de director ejecutivo. Se puede ocupar la oficina de la esquina en el piso más alto, ¿no? Y presentar balances financieros positivos trimestralmente. Pero si los accionistas que poseen la mayor parte de las acciones de la empresa no están representados en la mesa donde se toman las decisiones estratégicas...
4: Las decisiones de largo plazo.
3: Exacto. El colapso de la gestión es inminente. Tarde o temprano esos accionistas van a convocar una asamblea extraordinaria, van a exigir su lugar o simplemente van a paralizar por completo las operaciones de la empresa hasta que la gerencia se derrumbe.
4: Y fíjate que esa dinámica de los accionistas refleja con precisión el mecanismo que describe el texto. La representación territorial y demográfica es, según el autor, absolutamente innegociable en el actual tablero político boliviano.
3: Totalmente innegociable.
4: Sin embargo, y aquí es donde el análisis del profesor Tellería da un giro muy agudo, el problema no es solo la falta de representación actual en el gobierno de Paz, sino la herencia tóxica de cómo se estructuró esa participación en el pasado reciente.
3: Ah, el pasado reciente.
4: Sí, el autor lanza una crítica sumamente severa hacia la gestión de esa junta directiva en las décadas anteriores. Y es fundamental explorar esta segunda capa de su argumento para entender el callejón sin salida del gobierno actual.
3: Hay que mencionar que el autor utiliza un lenguaje particularmente duro aquí. O sea, sostiene que el llamado proceso de cambio del gobierno anterior terminó traicionando su propio relato fundacional y califica la estructura corporativa que construyó el MAS de mafiosa y depredadora.
4: Palabras mayores.
3: Absolutamente. Llamar mafiosa a una estructura social es una acusación gigantesca que va mucho más allá de la simple crítica política. El artículo proporciona alguna explicación sobre cómo funcionaba operativamente este supuesto modelo depredador en el día a día, ¿o se queda solo en la retórica de oposición?
4: No. El texto va mucho más allá del adjetivo. Describe un mecanismo muy concreto que en ciencias políticas se conoce como prebendalismo extremo.
3: A ver, explícanos eso.
4: Tellería argumenta que durante el régimen anterior, la legítima necesidad de participación del sujeto indígena originario campesino fue cooptada. O sea, fue distorsionada por las cúpulas sindicales.
3: Ajá.
4: En la práctica, esto significaba que el apoyo político de las grandes confederaciones y sindicatos se intercambiaba directamente por el control de parcelas del Estado.
3: Como un trueque.
4: Literalmente. Se repartían ministerios, direcciones institucionales, fondos públicos, concesiones de recursos naturales.
3: Wow.
4: Y el autor detalla cómo esta transacción de lealtades políticas por bienes estatales terminó corrompiendo el ejercicio del poder desde sus bases. Y aquí viene una parte clave. Menciona de manera explícita la traición a los principios andinos, ancestrales.
3: Que estaban en la Constitución, ¿no?
4: Exacto. Esos principios que el mismo Estado había elevado a rango constitucional. Específicamente la trilogía ética del Ama Sua, Ama Yuya y Ama Quilla, que en quechua significa no seas ladrón, no seas mentiroso, no seas flojo.
3: Sí, en ese punto del texto hay una frase que resulta casi dolorosa de leer por su crudeza. El profesor resume las consecuencias de ese periodo diciendo que el sistema degeneró en indígenas robando a indígenas.
4: Uf, durísimo.
3: Durísimo. Afirma que se llegó al extremo sociológico de naturalizar la corrupción dentro del aparato estatal, viéndola ya no como un delito que hay que perseguir, sino casi como una especie de derecho adquirido, una falsa reparación histórica tras siglos de exclusión colonial y republicana.
4: Exactamente.
3: Y es precisamente frente a este oscuro panorama heredado que Tellería evalúa el rol histórico del actual presidente, Rodrigo Paz.
4: Y lo fascinante aquí es cómo el autor identifica una oportunidad histórica colosal que, a su juicio, fue desperdiciada de manera inexcusable.
3: ¿Por parte de Paz?
4: Sí. Según su perspectiva analítica, Rodrigo Paz tenía la misión de limpiar la casa, pero sin desalojar a los dueños.
3: Esa es una gran metáfora.
4: O sea, tenía la oportunidad dorada de reconstruir y sanear la relación del Estado con estos sectores históricos. La tarea era monumental, claro, pero necesaria. Incorporar políticamente a los sectores indígenas, campesinos y populares para lograr legitimidad y estabilidad territorial.
3: Pero sin las mañas del pasado.
4: Exacto. Cortando de raíz el pernicioso modelo corporativo, prebendal y clientelar de las cúpulas del pasado.
3: Entonces, ¿qué significa todo esto en la práctica? Porque suena a que el presidente Paz se encontró atrapado, digamos. Si la única forma en que esos sectores sabían relacionarse con el Estado era a través del prebendalismo.
4: Ajá.
3: Y él se niega a jugar ese juego para limpiar la corrupción, ¿significa que el autor sugiere que el presidente fue demasiado ingenuo? ¿Que creyó que podía gobernar solo con eficiencia administrativa, olvidando la política territorial?
4: Exactamente. El texto apunta a esa desconexión fatal. El argumento del profesor es que gobernar Bolivia requiere la construcción constante, casi artesanal, de alianzas con sectores clave. en el territorio, en los mercados, en las calles, en las comunidades rurales.
3: Hay que estar ahí.
4: Hay que estar ahí. Una alianza inteligente y transparente con las bases sociales genuinas habría logrado blindar al gobierno actual. Pero al no construir estas nuevas redes de confianza que reemplazaran a las viejas redes de corrupción, el gobierno dejó un inmenso vacío de poder en las calles.
3: Y los vacíos siempre se llenan.
4: Esa es la ley de gravedad en la política. Los vacíos siempre, invariablemente, se llenan. Lo que nos empuja hacia el segundo gran error capital que identifica la columna.
3: Y ese segundo error es la sombra persistente de su principal rival político dentro de su misma órbita ideológica. El artículo sostiene que la administración de Paz fue incapaz de neutralizar a tiempo al expresidente Evo Morales.
4: Y el autor es muy gráfico ahí.
3: Sí, no escatima en descripciones. Telería describe a Morales como un actor político embrutecido por el poder. Alguien que psicológicamente jamás aceptó haber quedado relegado de la toma de decisiones.
4: Claro, alguien que no suelta.
3: Lo acusa de conspirar sistemáticamente desde el día uno, con un objetivo singular y destructivo: buscar el acortamiento del mandato del actual gobierno para asegurar un proyecto personal de impunidad y un retorno forzado al poder.
4: Y el nivel de detalle en las metáforas que usa el autor revela mucho sobre la mecánica de este conflicto. Compara la figura del expresidente con la de un buitre.
3: Un buitre.
4: Un buitre que espera pacientemente el error ajeno desde las alturas. Pero la parte más analítica de esta sección es cuando habla del rito del bloqueo.
3: Ah, el bloqueo. Eso es clave.
4: Es vital entender esto. En Bolivia, bloquear una carretera no es el equivalente a, no sé, una marcha con pancartas en una plaza.
3: No es ir a dar una vuelta el domingo.
4: Para nada. Dada la geografía extremadamente montañosa del país y la dependencia que tienen de unas pocas rutas troncales clave.
3: Que conectan todo.
4: Claro, que conectan el oriente agrícola con el occidente administrativo. Entonces, un bloqueo de carreteras es un arma de asedio. Literalmente corta el suministro de alimentos, estrangula el flujo de combustible y paraliza el comercio exterior. Es un mecanismo de presión que asfixia a las ciudades en cuestión de días.
3: Claro, es una herramienta de guerra de desgaste, no solo una expresión de descontento civil. Pero la paradoja central que plantea el texto es que este adversario político estaba ahí, ¿no? Esperando pacientemente, como el ave de rapiña descrita, a que el gobierno tropezara.
4: Esperando el tropiezo, sí.
3: La pregunta lógica que surge de esta lectura es, si el presidente sabía que estaba rodeado, ¿cuál fue exactamente ese error monumental de gestión que le sirvió de alimento a sus detractores? ¿Qué fue lo que le entregó a esa vieja estructura sindical la excusa perfecta para armar todo un proceso nacional de desestabilización?
4: Bueno, según el análisis cronológico del autor, hubo un punto de inflexión muy nítido. Un evento específico que abandonó el terreno de la simple burocracia para convertirse en el catalizador perfecto de la crisis social.
3: ¿Y cuál fue?
4: El episodio que el texto denomina la gasolina basura.
3: Aquí es donde se pone realmente interesante la disección de esta crisis. Porque, a simple vista, para cualquier observador externo, la calidad de un lote de combustible importado o refinado parece un problema meramente técnico.
4: Algo de rutina, casi.
3: Exacto. Un dolor de cabeza para los ingenieros de la empresa estatal del petróleo o un asunto de logística en la aduana. Pero en el contexto volátil boliviano que el texto ha venido construyendo, esta falla técnica se transformó instantáneamente en dinamita política pura. ¿Cómo explica el artículo que algo tan técnico erosione a un gobierno de esa manera?
4: El mecanismo de deterioro es fascinante desde la perspectiva de la gestión pública. El artículo relata que la provisión de esta gasolina basura causó un daño colateral inmediato en la economía real de la población.
3: Afectó los bolsillos.
4: Afectó directamente la vida de la gente. No se trata solo de vehículos humeando en la calle. Significa motores de transporte pesado arruinados, cadenas de suministro agrícola paralizadas y una furia generalizada en el sector del transporte.
3: Que además es un sector poderosísimo.
4: Dicho sea de paso, es uno de los gremios con mayor poder para ejecutar los temidos bloqueos de los que hablábamos. Pero lo más letal de este episodio, según Telería, es cómo dinamitó el capital político de la administración.
3: ¿Cómo así?
4: El autor reconoce que en sus primeros 6 meses, el presidente Paz había ganado una credibilidad genuina. O sea, había logrado estabilizar la economía tras una etapa de incertidumbre. Pero la crisis del combustible desnudó una profunda incompetencia gerencial. reveló contradicciones flagrantes en los discursos de las autoridades que intentaban, digamos, minimizar el problema y exhibió una total descoordinación interna en el gabinete.
3: Es decir, destruyó su principal activo político. Porque si la única justificación de un gobierno tecnocrático para no tener arraigo en las calles es que, bueno, al menos sabe administrar los fierros del Estado.
4: Claro.
3: Entregar gasolina inservible derrumba el mito de la eficiencia técnica por completo. Es una ironía tremenda.
4: Tal cual.
3: A esto el texto añade que el descontento por el combustible no actúa en el vacío, no. Menciona que se sumaron otros conflictos como la polémica Ley 720.
4: Ah, la famosa ley.
3: Sí. Aunque el artículo no detalla cada artículo de la ley, en el contexto de la lectura se entiende como una medida regulatoria o administrativa profundamente controvertida que generó un rechazo masivo. Fue percibida por los sectores informales y gremiales como un intento de asfixia o control estatal adicional en un momento de altísima sensibilidad económica. Juntas, la crisis logística de la gasolina y la torpeza política de impulsar la ley 1720 crearon la tormenta perfecta.
4: La tormenta que el buitre estaba esperando.
3: Exacto.
4: Y si conectamos esto con el panorama general trazado desde el inicio del texto, llegamos a la tesis definitiva del profesor Telería. Él sostiene con firmeza que el panorama actual, con el conflicto ardiendo en las calles, los bloqueos paralizando el país y la tensión social al límite, no puede ni debe entenderse de manera simplista.
3: No es solo gente enojada por los precios.
4: No. No es una protesta ciudadana genuina o espontánea motivada exclusivamente por el encarecimiento del costo de vida.
3: O sea, el autor está diciendo que la indignación popular por la gasolina mala es real, pero está siendo instrumentalizada. Es una batalla orquestada.
4: Completamente orquestada, según esta óptica. El argumento es que detrás del humo de los bloqueos existe una dura y calculada disputa por retomar el control absoluto del aparato estatal. El texto describe una convergencia táctica de intereses.
3: Actores que se necesitan mutuamente.
4: Exactamente. Por un lado, están las élites de esos sindicatos corporativos que, como se mencionó al principio, se acostumbraron a manejar los hilos, los contratos y los ministerios durante 2 décadas y que ahora utilizan cualquier error gubernamental como excusa para recuperar sus privilegios.
3: ¿Y por el otro lado?
4: Operando como director de orquesta, está la figura del expresidente Morales buscando forzar un escenario de impunidad judicial y pavimentar su retorno al poder.
3: Las calles y las carreteras bloqueadas no son solo lugares de protesta.
4: Son un campo de batalla.
3: Son el campo de batalla físico donde se libra una guerra por el control del Estado central.
4: Literal y figurativamente utilizando al combustible como arma política.
3: Eso nos conduce inexorablemente hacia la dura conclusión del análisis de nuestra fuente del día.
4: Sí, el final del artículo no es muy alentador.
3: Para nada. El texto de Telería no termina con un tono de esperanza conciliadora. Termina con un ultimátum político muy severo. Advierte a la actual administración gubernamental que, mientras no logre la titánica tarea de desmontar esas viejas y enquistadas estructuras corporativas,
4: y mientras no neutralice a su adversario interno,
3: exacto. Mientras no logre eso definitivamente, la estabilidad institucional del país vivirá permanentemente en vilo. El artículo acude a una analogía deportiva para graficar la urgencia, ¿no? Afirma que el presidente Paz se encuentra en los descuentos,
4: jugando un tiempo extra peligrosísimo.
3: ¿Sí? Se le reconoce una estrecha ventana de oportunidad final para dar un golpe de timón y enmendar el rumbo. Pero el mensaje es implacable. Haber fallado en comprender la nueva composición social del país y haber mostrado debilidad frente a una estructura corporativa rival son errores que el Tribunal de la Historia Política difícilmente perdonará.
4: Y fíjate que esto plantea una pregunta importante. Un dilema de fondo que trasciende los límites del territorio boliviano y toca la fibra más sensible de cualquier democracia en vías de transición o depuración.
3: A ver.
4: Pensemos en esto. Cuando un sistema de poder nacional ha estado absolutamente permeado y dominado por lógicas corporativas, transaccionales y clientelares durante 20 años ininterrumpidos, al punto de alterar la relación básica entre el ciudadano de a pie y las instituciones públicas,
3: ajá,
4: ¿es realmente factible desmantelar esa red de corrupción sistemática sin alienar y enfurecer a las propias bases sociales que, a lo largo de las décadas, fueron condicionadas a entender el poder únicamente a través de ese intercambio de favores?
3: ¡Wow! ¡Qué dilema!
4: Es una tensión brutal. y aparentemente irresoluble entre el instinto pragmático de supervivencia política a corto plazo para mantener la paz social y la necesidad ética y estructural de limpieza institucional a largo plazo. Queda flotando el gran interrogante sobre cómo se puede reconstruir la confianza cívica genuina.
3: Ese es exactamente el abismo sobre el cual reflexiona el autor y que nos invita a observar. Volvemos así a nuestra reflexión inicial. Los gobiernos que caen por el peso abrumador de sus propios errores no forzados.
4: Totalmente.
3: Al final, el error letal rara vez es solo una firma equivocada en un decreto o, digamos, un tanque de combustible dañado. Es fundamentalmente la ceguera sistemática, la incapacidad de comprender la verdadera naturaleza y las reglas no escritas del complejo tablero en el que se está intentando jugar.
4: Así es.
3: Ha sido una exploración detallada, verdaderamente fascinante, de las dinámicas de poder descritas en esta columna de opinión. Agradecemos la atención prestada a este minucioso ejercicio de disección de nuestras fuentes de hoy, y nos encontraremos nuevamente en nuestro

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1: Son las 4 de la tarde con 52 minutos.
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4: Imaginen esto, casi 2 millones de personas en La Paz y El Alto, completamente asfixiadas.
5: Literalmente asfixiadas, claro.
4: Exacto. Sin combustible para moverse, sin medicinas vitales en los hospitales, o sea, sin la capacidad más básica de continuar con sus vidas. Y a ver, la causa de esta parálisis total no es un evento natural incontrolable.
5: No es un terremoto, digamos.
4: No, ni un colapso económico global. Es un grupo minúsculo aplicando un torniquete físico, un torniquete deliberado, a las arterias de la ciudad. Y bueno, hoy vamos a analizar un texto implacable escrito por el sociólogo Renzo Abruzzese.
5: Fechado el 2 de junio de 2026, si no me equivoco.
4: Así es. Se titula Bloqueos, fragmentación y anomia social. Y la misión de hoy, lo que vamos a desentrañar para quienes nos escuchan, es cómo un evento material en el terreno, un bloqueo de carreteras en Bolivia, funciona en realidad como el síntoma visible de un colapso sociológico profundo.
5: Un colapso que sacude, pues, los cimientos mismos del Estado moderno. Porque el planteamiento de Abruzzese nos obliga a descartar por completo la idea de que estamos viendo un simple conflicto de orden público.
4: Claro, no es solo tráfico.
5: Exacto, no es un embotellamiento masivo. Nos exige mirar debajo del asfalto cortado, digamos, para entender la maquinaria de una sociedad que está comenzando a devorarse a sí misma mediante una crisis de legitimidad sin precedentes.
4: Sí, totalmente. Pero, a ver, antes de sumergirnos en esa mecánica, creo que es absolutamente crucial establecer un marco de imparcialidad para nuestro análisis de hoy.
5: Fundamental, sí.
4: Porque el texto original que tenemos sobre la mesa contiene referencias políticas sumamente específicas de la realidad boliviana. O sea, el autor menciona explícitamente al, y cito, masismo evista, y exigen la renuncia presidencial.
5: Ajá.
4: Y queremos dejar clarísimo para nuestra audiencia que en este espacio no tomamos ninguna postura política, ni de izquierda ni de derecha. Nuestro propósito no es respaldar las acusaciones del autor ni condenar a los grupos mencionados.
5: Para nada. El objetivo exclusivo de esta inmersión profunda es reportar, digamos, aislar y comprender los conceptos sociológicos que el autor utiliza.
4: Exactamente.
5: ¿Cómo opera una sociedad bajo asedio interno? Porque mantener esa distancia analítica es la única forma de aprovechar el valor real del texto. Abruzzese utiliza la coyuntura política boliviana como un laboratorio, sí, pero las dinámicas de poder que describe son fenómenos universales.
4: Y la pregunta central que detona todo este análisis es súper directa. O sea, cuando una ciudad entera, o dos metrópolis masivas en este caso, quedan a merced de una minoría radicalizada, ¿estamos presenciando simple violencia colectiva o el inicio de una, como dice él, anomia social acelerada?
5: Es una distinción aterradora, la verdad.
4: Bueno, vamos a desempacar esto empezando por la realidad física en el terreno. A Bruce se describe un escenario de privaciones extremas. Un grupo reducido cierra una carretera troncal y el impacto es una onda expansiva de carencia absoluta.
5: Total.
4: Lo que decía antes, cortarle el oxígeno a un sistema circulatorio humano. Hablamos de La Paz con unos 756.000 habitantes y El Alto con más de 885.000. ¿Cómo justifica el autor que esto pase de ser una, entre comillas, protesta a un acto que roza lo criminal?
5: Bueno, la distinción radica en el objetivo y la metodología del acto, ¿no? A ver, una protesta normal busca visibilizar una demanda dentro del marco del Estado de Derecho.
4: Claro, te manifiestas para que te escuchen.
5: Exacto. Pero el autor califica estas acciones de abusos y chantajes directos, porque su mecanismo de presión no es la persuasión ni el debate público, es la imposición del sufrimiento físico sobre terceros que no tienen ninguna relación con el conflicto.
4: Gente que solo intenta llegar al hospital o a trabajar.
5: Ministros básicos a casi 2 millones de personas, la facción que bloquea ejerce lo que él llama un desacato corporativo. Se arrogan el derecho sobre la vida y la movilidad de la gran mayoría.
6: O sea, es la voluntad de unos pocos imponiéndose mediante fuerza material pura y dura.
5: Fuerza bruta, sí. No es un simple embotellamiento. Es una minoría dictando si una ciudad come o no come ese día.
6: ¡Qué locura! Y esto nos lleva a una transición lógica, porque si un grupo tan pequeño puede ahorcar a dos ciudades enteras de esa manera, la pregunta que cualquiera se hace es... ¿dónde está el Estado?
5: Claro, ¿dónde están las autoridades?
6: Exacto, porque el instinto natural de cualquier ciudadano al ver que le ponen un torniquete en su propia arteria es llamar a la policía, llamar a alguien para que lo retire. Y esto nos mete de lleno en el concepto del vaciamiento institucional del que habla el autor.
5: Y es un concepto clave. Abruzzese se argumenta que esta ausencia de las autoridades no responde a que, uy, faltaron policías ese día. No. Señala un vaciamiento estructural de la legitimidad institucional.
6: Palabras mayores.
5: Totalmente. Porque, a ver, las instituciones del Estado están diseñadas para ser el único actor legítimo capaz de usar la coacción para mantener el orden. Cuando el Estado retrocede y, digamos, permite que un grupo corporativo bloquee el país, no solo pierde el control de unos kilómetros de asfalto.
6: Se disuelven los lazos normativos fundamentales, ¿no?
5: Exacto. El acuerdo tácito de convivencia pacífica de la sociedad se rompe por completo.
6: Y para ilustrar esa ruptura, el autor utiliza una metáfora que para mí es quizás la más brillante de todo el documento. Dice que los ciudadanos sienten que hoy el peso de la ley se mide en, y cito, miligramos selectivamente aplicados.
5: Es una imagen poderosísima.
6: Sí, o sea, imagínate un farmacéutico operando con una precisión milimétrica, midiendo miligramos de castigo, pero de forma totalmente distorsionada. Pero, a ver, aquí quiero hacer un poco de abogado del diablo, porque me cuesta reconciliar un detalle sobre este vacío institucional.
5: Adelante, a ver.
4: Si el Estado tiene la policía, el sistema judicial, el respaldo de la Constitución, ¿por qué elige usar la ley con este cuentagotas? ¿Es realmente que las leyes dejaron de existir por una debilidad absoluta? ¿O es que el Estado simplemente elige, como con un gotero, a quién castigar y a quién dejar impune para evitar un choque político?
5: Lo fascinante aquí es que el texto sugiere que es una convergencia catastrófica de ambas cosas. Y el resultado es que los marcos regulatorios normales simplemente han sido rebasados. El Estado abdica de su rol de árbitro imparcial.
4: O sea, te multan por pasarte un semáforo, pero dejan que otro cierre un país.
5: Exacto. Castiga severamente esas pequeñas infracciones del ciudadano común en miligramos, pero se declara incompetente frente a la transgresión masiva. Y lo que ocupa ese vacío que deja el Estado no es el caos anárquico puro, sino una racionalidad sindical y punitiva.
6: A ver, expliquemos esa racionalidad, porque si el Estado da un paso atrás, alguien más tiene que imponer las reglas del juego en ese pedazo de carretera, ¿no?
5: Precisamente. El monopolio legítimo de la coacción se reemplaza. Los líderes del bloqueo instauran su propia legalidad ahí en la calle. Ellos deciden quién pasa, qué vehículo se ataca, a quién se castiga.
6: Privatizan el uso de la fuerza.
5: Así es. Destruyen la racionalidad democrática del siglo XXI y la reemplazan con una lógica basada puramente en la amenaza física y sindical.
6: Y bueno, aquí es donde se pone realmente interesante, porque entender esto es fundamental para ver cómo cambia la psicología de la gente. de toda una nación, ¿sí?
5: Si el Estado decide aplicar la ley en miligramos para quienes bloquean, pero mantiene todo el peso burocrático sobre el ciudadano de a pie. O sea, ¿cómo reacciona ese individuo?
6: Se desespera.
5: Imagínate, para quienes nos escuchan, imaginen ser un transportista que necesita mover su mercancía para no ir a la quiebra, o alguien que debe cruzar ese bloqueo para llegar a un hospital. Sabes que el Estado no te va a defender, y sabes que enfrentarte a los bloqueadores significa violencia física segura.
6: Y ahí es donde entra otro concepto durísimo de Abruzzese.
5: Sí. Él afirma que el ciudadano de a pie queda despojado de protección, atrapado en una, y lo llama así, fría jaula de hierro, que es una referencia súper conocida, profundamente weberiana. Max Weber hablaba de la jaula de hierro para describir cómo las burocracias atrapan al individuo en un sistema hiperracionalizado. Pero Abruzzese toma eso y lo adapta a un entorno de violencia impune, que es fascinante.
6: Claro, la jaula aquí no son las leyes inflexibles del gobierno.
5: No, la jaula es la brutalidad de estos esquemas violentos, frente a los cuales el ciudadano está totalmente desprotegido. La verdadera tragedia es que la persona, al verse superada por estas fuerzas y abandonada por su propio Estado, pues simplemente desarrolla estrategias de supervivencia.
6: Y pierde su capacidad de resistencia democrática.
5: Exacto, deja de luchar por sus derechos.
6: Porque, digo, si tu entorno te demuestra una y otra vez que exigir protección legal es inútil, el instinto humano te lleva a resignarte. Te adaptas a la tiranía del bloqueo. Pagas la extorsión, das la vuelta por otro camino o te encierras en tu casa. Y aquí el sistema de incentivos se rompe por completo.
5: Totalmente. Se reconfigura hacia el peor lado posible. Y ese es quizá el daño más profundo a mediano y largo plazo.
6: Porque Abruzzese menciona que estas facciones llegan a extremos de transgresión loquísimos.
5: Como exigir la renuncia de un presidente, ¿no?
6: Ajá, un presidente elegido democráticamente, en un proceso en el que esas mismas facciones participaron. Si analizamos eso desde la eficacia, el mensaje que recibe la sociedad es letal.
5: El mensaje es que romper las reglas funciona mejor y más rápido que votar o dialogar. O sea, si un sector social necesita algo, sentarse a negociar en un parlamento toma años.
6: Años y muchas concesiones, claro. Pero si ese mismo sector organiza un grupo, bloquea las carreteras principales, ahoga a la capital sin gasolina y crea una crisis humanitaria,
5: el Estado cede en días.
6: Exacto. La transgresión radical y el bloqueo se descubren como las vías más efectivas para conseguir lo que quieres. Mucho más efectivas que la propia democracia. Se convierten en la nueva regla a seguir.
5: Y cuando la transgresión demuestra ser más rentable que la ley, pues la estructura democrática simplemente se desploma. Y esto nos conduce al núcleo analítico del texto, un concepto que Abruzzese denomina anomia paradójica.
6: Anomia paradójica, wow. A ver, la anomia clásica de Emil Durkheim, para dar un poco de contexto, implica la desintegración total de las normas sociales, un vacío normativo como anarquía pura.
5: Donde la gente pierde la brújula moral, sí.
6: Pero Abruzzese le pone el apellido paradójica. ¿Dónde está la paradoja? Porque, o sea, si tú sales a caminar por las calles de La Paz, el Estado formal no ha desaparecido en su totalidad. ¿No es Mad Max?
5: No es el fin del mundo, exacto. La genialidad de su término es que captura esa dualidad. La paradoja es que la legalidad formal del Estado coexiste con la verdadera legitimidad de micropoderes locales que se imponen sobre la ley.
6: A ver si esta analogía funciona. Es como el sistema operativo de una computadora, ¿no?
5: Uh-huh.
6: O sea, tú ves la interfaz gráfica completamente normal.
5: Ajá, ves tu fondo de pantalla y todo.
6: Ves tus iconos, haces clic, el cursor se mueve. Pero en el código profundo, el núcleo del sistema ha sido secuestrado por un software pirata de terceros.
5: Un malware, básicamente.
6: Exacto. Tú crees que operas bajo las reglas oficiales, pero quien realmente decide qué información entra, qué procesos corren y qué se bloquea, es ese programa invasor. Aquí las instituciones bolivianas serían esa interfaz gráfica que sigue encendida, pero el poder real lo ejercen estos grupos con sus propias reglas punitivas.
5: Es un ejemplo perfecto porque esa dualidad es la que genera una desorientación colectiva brutal en la gente. O sea, tienes tu licencia de conducir oficial del gobierno, que dice que puedes transitar libremente,
4: pero llegas a la carretera y necesitas el permiso del dirigente sindical para que no te rompan el parabrisas a pedradas.
5: Exactamente. Y Abruzzese señala algo lapidario aquí. Dice que este ecosistema ya no se sostiene por su arquitectura legal.
4: Entonces, ¿qué significa todo esto? Si el orden no se mantiene porque exista una constitución que la gente respete, ¿cómo se sostiene el país?
5: Se sostiene apenas por su capacidad de resistir los golpes. Las instituciones ya no gobiernan, solo absorben la violencia atomizada de estas facciones, cediendo terreno un poquito cada día para evitar que todo explote.
4: Básicamente es un estado de supervivencia institucional. Y esto sirve de advertencia enorme para cualquier persona que nos escuche, en cualquier país. Nos muestra lo rápido que una democracia moderna puede vaciarse por dentro.
5: Es un colapso silencioso.
4: Llevando todo esto hacia las consecuencias a mediano y largo plazo, según el sociólogo, el resultado es el colapso de la convivencia pacífica. Se quiebra el consenso moral básico.
5: Sí, y profundiza esa desorientación colectiva de la que hablábamos. Abruzzese dice que esto no es una disfunción pasajera. Los bloqueos y la violencia son indicadores de una profunda incertidumbre estructural.
4: Incertidumbre estructural.
5: Ajá. El Estado se vuelve incapaz de contener la violencia o de canalizar demandas pacíficamente. Atravesamos una crisis de legitimidad normativa muy, muy severa.
4: Y la conclusión del autor aquí me pareció devastadora. Dice que el ciudadano común siente que no hay un Estado que le garantice una vida normal. Y pongámosle peso a esa palabra, normal. O sea, saber que si tienes una emergencia médica, la ambulancia va a poder llegar al hospital.
5: Certezas básicas, sí.
4: Esas certezas aburridas que damos por sentado se evaporan. Y la vigencia indudable de tus derechos desaparece. No estamos viendo simplemente un mal día de tráfico, estamos viendo el desmoronamiento de las bases de la sociedad.
5: Porque al disolverse esas certezas compartidas, el tejido social experimenta una fragmentación acelerada. La pérdida de esa garantía de normalidad es el síntoma definitivo de esta crisis.
4: Totalmente. Y, bueno, recapitulando este viaje intelectual que hemos hecho, partimos de una imagen súper concreta, ¿no? Un grupo reducido cerrando una carretera y asfixiando a casi 2 millones de personas en La Paz y El Alto.
5: Y de ahí pasamos a la anomia paradójica.
4: Exacto. A comprender cómo un país queda atrapado en este sistema donde la ley del Estado se aplica en miligramos selectivos, donde el ciudadano vive en una jaula de hierro y donde la transgresión es la herramienta política más eficaz.
5: Y donde las instituciones solo sobreviven recibiendo golpes sin gobernar realmente.
4: Así es. Y me quiero quedar con una idea resonando para quienes nos acompañan hoy, basado en todo este material. Si una sociedad normaliza el chantaje, el bloqueo y la transgresión como las únicas herramientas que realmente funcionan para resolver demandas, ¿qué ocurre con la próxima generación?
5: Es una pregunta escalofriante.
4: Digo, cuando los niños que están creciendo hoy dentro de esta incertidumbre estructural sean adultos y les toque liderar, ¿entenderán siquiera el concepto de una institución democrática, de un debate racional, o su único idioma para negociar con el mundo será la violencia atomizada?
5: Ese sería el triunfo definitivo de la anomia, una generación para la cual la ley formal ya no significa absolutamente nada.
4: Una reflexión durísima para llevarnos a casa. Muchísimas gracias por su atención a este análisis a fondo. Ha sido un ejercicio fascinante aislar estas ideas sociológicas y ver la maquinaria invisible que opera.

Amigos y amigos, gracias a todos y a todos por su gentil sintonía. Nos despedimos, les deseamos a todos una feliz tarde-noche. Nos encontramos tomorrow, Kaya Punchay, a partir de las 6 de la mañana.